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5: Son las 7 de la noche, 4 minutos, arrancamos. Es la hora del recuerdo, desde ya y hasta las 8 de la noche. Ganemos tiempo, recibamos la comunicación de nuestros oyentes. Vicente Moros en la dirección general, en la programación. Y aquí estamos, Fercho Ruta, Olga Lucía Hurtado Patiño, para acompañarles a ustedes. Que Dios Todopoderoso nos bendiga. Gracias a Dios por este día maravilloso. Arrancamos, nuestro primer oyente está en la línea. Feliz noche.
6: Buenas noches, Olguita. ¿Qué tal, Julio?
5: Hola, Luchito. ¿Qué más? ¿Cómo le ha ido?
6: Bien, Mercedes. Yo no sé que se fuera la gente para escuchar una canción.
5: ¿Cuál?
6: Se llama... Es una canción tropical, pero también es una canción carrilera. Se llama El Tren de Seis con los Guaquiros.
5: El Tren de Seis. Uy, yo ya le iba a dar una oreja. El Tren de Seis.
6: Sí.
5: En serio, ya le iba a coger de la oreja. Guaquiros, dice. Guaquiros.
6: Los Guaquiros. El Tren de Seis. El mismo que son los ellos, los pelóricos, algo así.
5: Sí, yo le iba a coger de una oreja, pero lo perdono. Chao.
6: Listo, gracias.
5: Chao, 7:05, la hora del recuerdo en Radio Santa Fe.
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0: 7 de la noche, 8 minutos, 7, 8, a través de Radio Santa Fe 1070 AM. Amigas oyentes, señores, es la hora del recuerdo, pero también estoy aquí con la información de Mundo Vital, Centro Naturista.
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0: 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de salud, saber y conocer cómo está nuestro organismo, qué nos falta, qué nos sobra, cuál es el tratamiento que usted necesita para mejorar, para aliviarse, para quitar esos dolores, para quitar esa incapacidad, para sonreír, porque cuando estamos sanos, pues estamos felices. Una persona enferma solamente tiene un propósito y una petición a Dios, y es que le dé salud. Una persona alentada le pide a Dios trabajar, estudiar, caminar, pasear, viajar, conseguir pareja. Todo está por pedirse. Pero cuando no hay salud, Dios santo, la única petición es tener salud. 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Segundo oyente de la noche, 7:11 minutos. ¿Quién está en la línea? Buenas.
2: Hola, Luchita, con un chico muy especial, David Ortiz.
0: David, ¿cómo le ha ido? Bienvenido.
2: Hola, Olguita, ¿cómo estás?
0: Bien, David, ¿cuál es la canción que quiere escuchar?
2: El siguiente tema, Madre solo hay una, Flor de Licarios.
0: Madre solo hay una, y tiene toda la razón, David. Cómo amamos esos seres maravillosos, nuestras mamitas, las abuelas, hermosos seres que nos han regalado todo el amor del mundo y todas las enseñanzas. Aquí están los relicarios, el sábado próximo, Ferchito. Sábado próximo, los relicarios en Bogotá, mejor dicho, van a venir aquí a visitarnos. 7:12.
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0: Madre, solo hay una. Suénele, muchachos. Suénele, suénele. 7:12, la hora del recuerdo en Radio Santa Fe.

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1: Centro Naturista, 7 de la noche, 15 minutos, Mundo Vital, Centro Naturista, a través de Radio Santa Fe 1070 AM. ¿Qué pedimos en esta vida? ¿Qué pide usted, amiga oyente, cuando usted está orando, cuando está en la iglesia, cuando está de rodillas, cuando en la noche ora antes de dormir, cuando se levanta? ¿Qué pide usted para usted y su familia? ¿Usted qué pide, Dianita, para usted y su familia? Salud. Salud, eso. Pedimos salud, salud, salud. Si tenemos salud, lo tenemos todo. Si tenemos salud, podemos trabajar, podemos viajar, podemos comprar cosas, podemos comer. Cuando no tenemos salud, nos debilitamos, nos ponemos tristes, estamos angustiados, estamos cabizbajos. Siempre les digo que incluso una gripa nos deprime. Imagínese usted tener una enfermedad más grave. Pero si estamos tomados de la mano de Dios, todo es posible. Mire, agárrese de la mano de Dios y dígale: Señor Todopoderoso, si yo estoy contigo, nada me falta. Si se aleja de Dios, pues carece de todo. Siempre, si yo estoy con Dios Todopoderoso, nada me falta, nadie contra mí. Estoy sana, estoy próspera, tengo abundancia, tengo economía, tengo amor, tengo trabajo. Y si no tiene trabajo, pues mire, salga a tocar puertas, porque a la casa no van a llegar con la tula de plata. Señores, ánimo, sonrían, hay que estar propositivos, hay que estar proactivos. Señora, deje de estarse quejando, en serio. Todo el tiempo se queja, me duele aquí, me duele allá, esto, lo otro. Pero no va a un médico, no toma cartas en el asunto, no va a la medicina natural. 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Si usted desinflama, pasa el dolor. 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Feliz noche.
2: Guita, buenas noches. ¿Cómo me había ido?
1: Pachito ahora, le voy a decir Pachito.
2: Correcto, no hay problema.
1: ¿Qué más, Pachito? ¿Cómo señora, le ha ido?
2: No. Muy bien, Olguita, muy bien.
1: ¿Le gusta la hora del recuerdo?
2: Bastantísimo.
1: Ah, bueno. ¿No se la pierde?
2: Mucho. No, señora.
1: Bueno, cuidadito. Eso ponga una alarma ahí todo por si se le olvida.
2: Exactamente.
1: ¿Desde Fontibón qué canción va a pedir?
2: Es tan amable, me regalas, por Neftalí y José.
1: ¿Cómo se llama la canción?
2: Se fue mi madre.
1: Ay, Dios mío. Bueno, por Neftalí, Neftalí.
2: Neftalí y José, se fue mi madre.
1: Ah, espera. Ya, ¿sí? Ahora sí. Ya la estamos buscando aquí. Ya, Neftalí.
2: Correcto.
1: Neftalí
2: y José.
1: Aquí está. Listo. Chao, Pachito. Un abrazo.
2: Olguita, que estés muy bien. Muy amable. Gracias.
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1: Amigas oyentes, son las 7 de la noche, 23 minutos, 7:23. 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Hay que darse cuenta, reparar el hígado, hay que dejar de contaminar, de agredir el hígado. Hace poco, Ferchito, hace poco estuvo usted en un sepelio, ¿cierto? Sí. ¿De qué falleció el compañero?
2: Él murió de cirrosis hepática.
1: Cirrosis hepática. Bueno, entonces, a veces como que dejamos que esas cosas pasen. Hay gente que dice, fui al médico y solamente me dijeron que tenía hígado graso. Tener hígado graso ya implica abrirle la puerta a la diabetes, a la hipertensión, a muchas patologías. Es importante, de verdad, si le dijeron que tiene hígado graso, se puede curar. En las EPS dicen, el hígado graso no se cura, cambie la alimentación, no coma grasas, no sé qué, bueno, cosas. Pero usted sí se puede curar. Si nos podemos curar del hígado graso, nos podemos curar de cualquier enfermedad, repito, si estamos tomados de la mano del mejor médico del mundo, y es Dios Todopoderoso. Vaya a la medicina natural, es la medicina preventiva, es la medicina que cura, que sana, que quita dolores, que los aleja de esas incapacidades, de esas ausencias laborales, de esas pesadez, de esa pereza. Esa debilidad, me decía hoy una persona, me decía, Olguita, es que no levanto cabeza, me toca ir a hacer los oficios y en serio ya no quiero hacer nada, me da pereza, me da sueño, o sea, vivo dormida. 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Buenas noches.
3: Buenas noches, Olguita.
1: Hola, Gabriel. ¿Qué cuenta?
3: Olguita, ¿qué le cuenta?
1: Todo muy bien, bendito Dios. Bien, bien, bien.
3: Ah, bueno, gracias a Dios, ya la Virgen.
1: Bueno, cuénteme, Gabriel, ¿cuál es la canción que va a pedir?
3: La Elenita, si me hace el grande favor.
1: La Elenita, a ver quién la canta. Los Armadillos, listo, chao.
3: Chao, buenas noches, muchas gracias, Roquita. Buenas noches, buena salud.
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1: A ver, Armadillos a la tarima, 7:27 minutos. A ver, Armadillos, no arrancan.
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1: 7:32 PM. Les hablo de Mundo Vital, la invitación, amigas, amigos oyentes. Qué bueno que estén pues siempre en sintonía. Consejos, consejos, consejos. Pilas, no vayan a tomar bebidas luego del almuerzo ni de la cena. Cuando cenen, háganlo temprano. Mire, hábitos. Si usted se levanta y no tiene hambre, no tiene problema. Ay, que tengo que comer y si no me desmayo. No, hay que tener hambre para uno disfrutar los alimentos. ¿Qué le aconsejo siempre? Despiértese, levántese, tibie 2 vasos de agua, tómeselo. Si puede echarle, ponerle limón, póngale limón. Eso, arranque ahí con los 2 vasitos de agua. Si puede hacer ejercicio, haga ejercicio. Que tiene la estática ahí en la casa, hágase 15 minuticos mínimo. Que tiene un lazo en la casa, salte. Que puede hacer cuclillas, puede lo que sea, pero muévase, haga ejercicio. Que usted tiene una terraza y puede tomar el sol, vaya en esqueleto, en boxer, en pantaloneta, pero deje que el sol le pegue en el cuerpo, en la cara, en la cabeza, no salga con gorra, no salga con bufanda, no salga con gafas. Una buena ducha con agua fría, heladita, sabrosa. Luego salga, si tiene la oportunidad, del parque o el prado del frente de la casa, camine en el prado, camine en el pasto, descálcese, quítese los zapatos, quítese las medias, abrace un árbol. Mire, la gente dice, ay, pero como bobo uno abrazar un árbol. Por Dios, uno le descarga a ese árbol todo lo negativo. Decrete que hay en ese árbol, en la naturaleza, deja lo negativo, toda esa carga electromagnética que usted tiene porque pasa rodeado de computadores. Es mi caso, acá tengo 2, 3 computadores, la consola, todas estas cabinas, todo. Entonces tenemos que caminar en el pasto, tomar el sol, duerma bien. 6 horas como mínimo, 7, ojalá, 8, felicitaciones. Pero acuéstese a dormir temprano, duerma. Si va a tomar tintico, la recomendación es hasta las 4 de la tarde para que en la noche, cuando usted se acueste a dormir, tenga sueño reparador, sueño profundo. En la noche cuando dormimos, nuestro cuerpo aprovecha, por ejemplo, si usted toma colágeno tipo 5 de la tarde, 6 de la tarde, pues en la noche el cuerpo toma ese colágeno, lo aprovecha, repara, recarga baterías y nos ayuda porque el colágeno llega al cabello, a las uñas, a la piel, evita el envejecimiento prematuro, quita la inflamación, reduce inflamación, ayuda a la salud de los tejidos, ligamentos, tendones. Señores, si pasan con calambres, si tienen problemas de movilidad, no pueden caminar ya, háganlo. 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Llamen hoy, pidan, Colagvit, colágeno hidrolizado. ¿Quién habla?
2: Aló, buenas tardes, señora Olguita.
1: Buenas noches.
2: Bueno, sí, buenas noches.
1: Habla ¿Ya con tiene José la pijama puesta, José?
2: No, todavía no. Estaba esperando a llamarla. Dije, no, me toca llamarla porque es
1: porque
2: que quiero
1: da
2: saludar
1: pena.
2: A un tipo... Sí, señora.
1: Da pena en pijama,
2: para
1: ¿cierto?
2: Saludar a Félix Rodríguez, que es jefe de una tribu allá en Funza.
1: Sí. ¿Una tribu de entonces, qué?
2: Tribu de indios.
1: ¡Ah!
2: Bosqueteros.
1: Bueno, ¿y qué canción va a pedir su merced?
2: Bueno, tiene sobre una cruz del Dueto América.
1: La cantamos y no está. Aquí con Ferchito nos ponemos a cantar.
2: Entonces,
1: espere, ya está, ya la encontré, tranquilo.
2: Sí, sí. Perfecto.
1: Un abrazo, José.
2: Gracias.
1: Chao.
2: Entonces, buenas noches, chao, señora.
1: Siete de la noche, 7:36 PM, es la hora del recuerdo, a través de Radio Santa Fe 1070 AM.
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1: 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Me decía un oyente ahorita, Olguita, este colágeno al ser sin dulce sabe feo. 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Buenas noches.
2: Buenas noches, Rita.
1: ¿Quién habla?
2: Laureano de por aquí, el municipio de Lleno, Tolima.
1: Laureano, ¿cómo le ha ido, Laureano?
2: Pues muy bien, Rita, por aquí bien.
1: ¿En qué? ¿Dónde está? ¿En qué municipio?
2: En el Tolima, Líbano, Tolima.
1: Líbano, Tolima, bueno. Muchas gracias por su comunicación. Sí, ¿qué canción va a pedir?
2: Me regala la cancioncita por los pamperos, humo y licor.
1: Humo y licor. Listo. Su merced manda, yo obedezco. Chao.
2: Bueno, pase buena noche. Ahorita.
1: Dios me lo bendiga, 7:42.
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1: 7:46, Mundo Vital, Centro Naturista. Bueno, por acá ya las oyentes me están diciendo, Olguita, un reloj. La señora Natulia Reyes, desde el barrio Bosa, San José, me dice, Olguita, quiero el reloj. Comprando el Fibermax, pero dice, para mi esposo le pido la maca moringa quinoa, por favor, con el desparasitante. Listo. 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

0: venir antes de tener que curar. Hay personas que dicen, estoy sano, no me duele nada, felicitaciones. De verdad, es el tesoro más valioso que podemos tener. A mí hace poco me decía, fui a la misa del Señor de los Milagros, como ustedes saben, voy los 14. Y entonces el padre decía, oremos por ese dolor que lo está atormentando, oremos por ese dolor que los trae hasta aquí hoy. Y yo decía, no, yo no vengo por ningún dolor. Bendito Dios, yo vengo para orar por mi salud, por mantenerme sana, porque mis hijos gocen de salud, porque los oyentes gocen de salud, porque no solamente es orar por mí, sino por mis hijos, por mis padres, mis hermanos, por toda la familia, y orar, como decía mi abuelita, por todos los fieles cristianos. Y oro por ustedes, amigas y amigos oyentes. Pero qué bonito uno poder decir, no me duele nada, no. Mi cabeza no duele, mi estómago funciona perfecto, mis rodillas no me duelen, no me duele nada, estoy bien, me cuido, me alimento para sanarme, hago deporte, tomo el sol, camino descalza, duermo. Me falta, en eso creo que estoy fallando, pero no me alcanza el tiempo, porque me acuesto a dormir tipo 10:30, 11 y a las 5 de la mañana estoy de pie. Entonces quisiera dormir más, y cuando aprovecho el sábado y el domingo a dormir mínimo 7 u 8 horas. Pero si usted puede, si usted está en la casa, en lugar de ponerse a ver telenovelas, a mirar lo que no debe o a estar metido en el celular o ahí en las redes sociales, mire, aproveche a dormir, duerma 7 horas, como mínimo 7, duerma 8. Ah, pero es que Olguita, yo no puedo dormir porque me desvelo, porque me despierto y no puedo volver a conciliar el sueño. Yo le ayudo con medicina natural, claro. Yo le ayudo para que pueda dormir, para que pueda tener ciclos de sueños reparadores, para que se profundice, descanse, recargue baterías, rejuvenezca, se sane y se levante, mejor dicho, se levante, pero así como un león, como un tigre, como un elefante fuerte. 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Buenas noches. A ver, nuestro sistema, esperemos que se bloqueó, aquí ya está otra vez. Buenas noches.
1: Buenas noches.
0: ¿Quién habla?
1: Javier, de acá de Anserma, Caldas.
0: Javier, ya usted había llamado.
1: Sí, señora, ya había llamado varias veces.
0: ¿Cómo le va, Javier? Bienvenido.
1: Pues bien, gracias a Dios.
0: ¿Todo magnífico?
1: Sí, gracias al Señor, sí.
0: ¿Aliviadito? Bien,
1: escuchándolos. Sí, señora.
0: ¿Qué le duele?
1: Hasta el momento, nada, gracias a Dios.
0: ¿De qué sufre? ¿De sueño?
1: De sueños, sí.
0: ¿De pereza?
1: Con ganas de dormir. No, de pereza no.
0: No, nada. Los paisas no tienen pereza jamás en la vida. Usted es caldense, sí. Bueno, cuénteme la canción que va a escuchar.
1: Con los paisanitos, Pasado de Copas.
0: Pasado de Copas. Listo, los paisanitos. Listo, ya está. Un abrazo, chao, Javier.
1: Bueno, a usted, muchas gracias. Dios la bendiga.
0: Amén, chao.
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0: Son las 7:54 minutos, 7:54 en Radio Santa Fe, 1070 AM.
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0: Raúl Contreras, quiero saludarlo, está en Suba, en Aures 1. Raúl, gracias por su llamada, un abrazo enorme. Mundo Vital, Centro Naturista, 7:55 minutos, avanzamos a esta hora. 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Buenas noches.
2: Aló.
0: ¿Quién habla?
2: Sí, aquí de Castilla, la señora María del Carmen Triana. Ahí te la paso.
0: Sí.
3: Aló.
0: María.
3: Hola, señora Olguita, ¿cómo está? ¿Qué ha hecho?
0: Bien, bella.
3: Habla una vecina suya.
0: Ay, María Bella, ¿cómo le va?
3: Bien, sí, señora.
0: María.
3: Dije, la última es la vencida, ya había hecho 3 intentos a llamar.
0: Eso, cuénteme la canción porque ya se cerró el programa.
3: Recuerdos de madre, que su merced la puso hace principios de este mes, que es vieja, vieja.
0: Bueno. Listo, un abrazo, mi bella María.
3: Ay, gracias, señora Olguita, que esté muy bien.
0: Bueno, listo. Ah, bueno, gracias
3: por la comunicación.
0: A ver si está por acá, Recuerdos de Madre, a través de Radio Santa Fe, 1070 AM. Don Tito Cortés, 7:57 minutos. Con esta canción hacemos el cierre de este espacio. La Hora del Recuerdo, los jueves de 7 a 8 de la noche.

0: Esta es la hora exacta en Radio Santa Fe. Son las 8 de la noche en punto.
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4: A través de Radio Santa Fe 1070 AM, Servicios Sociales y Clasificados, se le informa a la señora Luz Ángela Rodríguez Latorre que debe comunicarse con el señor Guillermo Rodríguez al 322-284-7615. 322-284-7615. Atención, se vende casa de 10x15, es en el barrio San Francisco, Ciudad Bolívar, sur de Bogotá. Llamen al 322-861-3336. 322-861-3336.
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0: 8 de la noche, 7 minutos, 8-7. Escuchamos al rey del despecho, Darío Gómez Zapata. Se llama esta canción Daniela. Y con esta canción, pues damos apertura a este espacio de todo y más con Olga Lucía Hurtado en Radio Santa Fe. Le recordamos que la dirección general es de Vicente Moro. La programación la hacemos con un artista invitado. Aquí estoy feliz de la vida acompañándoles, disfrutando de este espacio. Ya tenemos los candados en las manos. Nuestra invitada, ya le di un par de candados y a todos les di un candado porque cerramos la puerta, me ayudan a cerrar a las 9 y nos vamos. El jueves, una semana un poquitín corta, así como que desubicó a más de uno, el pico y placa desubicó también a muchos por el lunes festivo. Y pues nada, aquí estamos con una super invitada hoy, dando gracias primero que todo a Dios Todopoderoso. Siempre abrimos este espacio dándole gracias a Dios por el día, por todo lo que hemos vivido. Hay cosas que no son tan chéveres, que nos sacan de quicio, que nos hacen hacer mala cara, que seguramente nos ponen de mal humor, pero por todo ello hay que darle gracias. Dios Todopoderoso y la Santísima Virgen María. Son las 8 de la noche, 8 minutos. Hoy tengo una mujer guerrera, yo creo que como todas las mujeres colombianas echadas para adelante, trabajadoras, mirando siempre hacia el futuro, escalando. Y pues bueno, ella se llama Luisa Fernanda Villegas. Nació en Manizales. Ave María, es administradora de empresas del Colegio de Estudios Superiores de Administración CESA. Y especialista en mercadeo estratégico de la misma institución. Su trayectoria ha estado marcada por el trabajo en la formación de liderazgo empresarial, el fortalecimiento del emprendimiento y la promoción de oportunidades económicas para las regiones. Durante más de una década, pues estuvo vinculada al CESA, donde dirigió el programa de pregrado en administración de empresas y lideró la unidad de gestión empresarial, desde donde impulsó procesos de formación orientados a preparar jóvenes líderes con sentido social, capacidad e innovación y visión empresarial. Yo creo que todas las madres, todos los seres humanos, todos los colombianos queremos ver a nuestros jóvenes llenos de energía, sobre todo de positivismo, llenos de amor por este país que se llama Colombia, que no desfallezcan y se quieran ir, que quieran alistar maletas y decir me voy a graduar rápido, quiero irme a este país porque aquí no hay oportunidades, porque no hay trabajo, porque no hay cómo estudiar, porque a veces las situación se torna fuerte. Yo siempre digo que ante esas situaciones debemos sentirnos fortalecidos para agarrar, mejor dicho, energías para ir hacia adelante. Yo le voy a preguntar a ella. Bueno, primero la saludo. Buenas noches. Con aplausos, bienvenida.
1: Maldita, buenas noches. Un saludo muy especial para ti, este programa maravilloso, para todos los que están hoy oyéndonos en Radio Santa Fe, también bendecida y agradecida por este espacio, agradecida también con Dios, con la Virgen María, que no nos desampara y que, bueno, está todo el día 24/7 conmigo, acompañándome en esta labor especial.
0: Hay días
1: que estamos.
0: Hay días más congestionados que otros, hay días donde decimos, ay Dios, hoy no fue el día, siempre reconociendo que todo pasa por algo. Y que hoy estaba justo en una conferencia y el conferencista decía que cuando a uno le pasa algo negativo, de inmediato busque tres cosas positivas para detener esa. Entonces, me pinché, ejemplo. Sí. Ah, me pinché, pero gracias a Dios tengo vida, gracias a Dios tengo un carro, gracias a Dios voy para el trabajo. Ya, esas tres tienen que opacar la negativa. Entonces, gracias a Dios, hoy tengo una invitada que nos va a hablar hoy de fortalecimiento también, de ganas, de cómo se porta una manizalita frente a este país y frente a este proyecto político. Háblenos a quién está apoyando, cómo es todo, mejor dicho.
1: Olguita, bueno, quiero comenzar primero contándoles que sí, nací en Manizales, yo digo que tengo doble nacionalidad.
0: Y les voy a decir una cosa, es una mujer muy elegante, muy bonita, muy Gracias. Bella.
1: Bonita, bonita Olguita, que está absolutamente hermosa.
0: Más Somos bonitas.
1: Con esa sonrisa maravillosa. Sí, tengo doble nacionalidad porque nací en Manizales, pero soy criada en Bogotá. Entonces
0: tenemos dos nacionalidades.
1: Exactamente.
0: Yo nací en Tunja, pero barriga rola.
1: Bueno, ahí está, yo también. Llevo a Manizales en el alma, claramente, claro, pero Bogotá ha sido para mí una ciudad que me ha dado todas las oportunidades. Aquí me crié, aquí he vivido toda la vida, tal vez un par de años o tres que he tenido la posibilidad de vivir por fuera de Colombia, pero esta es mi casa, esta es mi ciudad. Y estoy acompañando, tengo además otra vez agradecida y bendecida, estoy acompañando el proyecto de Miguel Uribe Londoño. Miguel me invita a que yo sea parte de su fórmula vicepresidencial. Estamos haciendo un recorrido maravilloso, llevando el legado de Miguel Uribe Turbay, que sé que estuvo muchas veces aquí en sí, esta mesa. Y bueno, ha sido un proyecto espectacular. Nos quedan 9 días
0: ya, Dios
1: en esta
0: santo.
1: Contienda. Una curva de aprendizaje increíble. Yo no
0: ¿altos
1: vengo.
0: Y bajos?
1: Sí, sí. A ver, yo no vengo de la política. Ahí, como usted lo leyó ahorita, vengo, mi experiencia es más en el sector privado, en el sector académico, mucho, mucho acercamiento con los jóvenes. También trabajé con José Manuel Restrepo, que también estuvo aquí.
0: No, otro
1: fue
0: de
1: mi
0: los
1: jefe, sí, fue mi jefe, mi amigo, mi mentor. Lo conocí en el CESA, cuando era rector del CESA. Me llevó al Ministerio de Comercio, Industria y Turismo. Yo fui su mano derecha. Y después pasé a ProColombia. También trabajé en ProColombia con la presidenta y también tuve la posibilidad de ser la directora de ProColombia en Argentina para Uruguay y Paraguay. Y esta experiencia ha sido una experiencia, bueno, como mujer impresionante. La verdad es que tener es salirse de la zona de confort, Olga, es de las cosas para mí, creo que no es no es la primera vez que lo he
0: pensó
1: hecho.
0: Algún día?
1: No, en este escenario
0: no. O sea,
1: no
0: se le pasó por en la este cabeza escenario, no, llegar a ser la no, candidata no, vicepresidencia.
1: No, este era Grandes Ligas, o sea, este uno lo veía, pero siempre pensé, qué rico tener la posibilidad de contribuir al país. Uno ve este país, bueno, desde todas las aristas, a todos los que nos tocan, sí, ustedes los periodistas también, ve un país que está desencajado, un país que ha perdido el rumbo. Y siempre pensé, dije, yo quisiera poder aportar más. Uno aporta desde su sector,
0: sí,
1: pero uno y muchas veces no sabe, que no se da cuenta que uno está construyendo país también. Pero pensar en este escenario ya político, nunca lo pensé, nunca fue mi ilusión, pero sí mi ilusión de entregarle al país lo que yo ya he aprendido durante más de 35 años de vida profesional.
0: ¿Conoció a Miguel?
1: Lo vi 2 veces, hablé con él. Pero no, pues no tuve la suerte ni la bendición de, porque mi vida en la familia Uribe ha sido de 15 años, pero más con la esposa de Miguel, papá. Entonces sí, lo vi, lo conocí, hablé con él una vez, pero hoy lo he estudiado, lo he leído, lo he oído, y pues bueno, su plan de gobierno, que es el que estamos liderando, cuando yo leía lo que he leído y lo que ya puedo decir con orgullo, digo, Dios mío, ese muchacho era un ser de luz, un ser muy inteligente, brillante, pues sí, la verdad, de otra época. O sea,
0: ¿cómo,
1: disciplinado,
0: cómo llega?
1: Entregado y con una visión de país que cuando yo me puse a estudiar,
0: sí,
1: dije, yo quiero ese país para mi hija. Yo tengo una hija de 23 años que vive por fuera, que vive en el exterior, y yo que estoy aquí en este proyecto digo, yo quiero construir ese país que
0: para
1: Miguel
0: que se
1: soñaba,
0: regrese,
1: para que se regrese y se quede, que todos
0: y se
1: los
0: regresen
1: que están,
0: todos, y se, los, exacto, que se fueron, que todos aburridos, los que se fueron aburridos de todo lo malo.
1: Sí, ahorita estaba oyendo una entrevista precisamente aquí en Caracol y una de las niñas decía, 5 de cada 10 jóvenes se quieren ir.
0: Sí.
1: Se quieren ir.
0: Ya desde chiquitines, sí, están diciendo, están, de verdad, quieren ir, y como sea.
1: Así es, como sea, a
0: como
1: lo que sea.
0: Sea.
1: Hacer lo que
0: muchos
1: sea.
0: Se han ido por cualquier lado, pero se han ido.
1: Exactamente, así es.
0: ¿Dónde estaba o cómo fue la llegada de esa propuesta? ¿Cómo fue?
1: Sí, estaba justo visitando a mi hija en Buenos Aires. Ella vive en Buenos Aires, estudia allá. Y Delia, la esposa de Miguel, es muy amiga de mi marido Javier. Son, sí, amigos hace más de 30 o 40 años. Yo llevo 15 años de casada con Javier. Entonces, sí, ahí es como los conozco a los dos. Y estando allá, Javier me dice, es que Delia y Miguel quieren hablar contigo. Ellos están pensando en ti para la fórmula vicepresidencial. Y yo, ay, Javi, pues Javi. Yo le digo a mi marido, Javi, pero es que Javi, yo no tengo votos, yo no llevo votos. Me dijo, no, es que ellos quieren hablar contigo. Entonces hicimos una llamada, una videoconferencia desde allá. Y entonces me dijeron, no, Luisa, es que estamos pensando en ti, me dice Delia. Y yo, no, Delia, pero la verdad. Me dijo, no, es que queremos una mujer como tú, pero yo no llevo votos. Entonces, tienes que, o sea, mejor dicho, me fueron diciendo tantas cosas y yo, pues, bendecida, agradecida, pensé, cerré los ojos y dice, es un muy buen momento para poder entregar lo que yo siempre quise entregar. Dije, bueno, listo. O sea, yo creo que no alcancé a tener tiempo ni para analizarlo, pero cuando ya me devolví, le dije a Javier, yo tengo que hablar con ellos. O sea, hay que un poco la historia.
0: ¿La respuesta fue acalorada?
1: Sí, claro, fue acalorada y se pone uno muy nervioso porque la verdad es un cargo de gran responsabilidad. O sea, es el segundo cargo más importante que hay en Colombia.
0: Sí.
1: Y cuando uno comienza a mirarlo y a estudiarlo, cuando, claro, llegué aquí y ya conversamos y además Miguel, que es de una gran sabiduría como su hijo también, le dije, pero ¿por qué yo? Me dijo, Luisa, porque eres la mejor, dice Miguel. Me dijo, si yo tengo que dar una explicación de 4 o 5 razones por las que, entonces es porque no tengo razones. Entonces, bueno, yo dije, bueno, listo, cuenten conmigo, aquí estoy para servirle al país, agradecida, bendecida, y si puedo llevar el legado de Miguel, aquí estoy. Y ahí, pero esas son de esas decisiones que tú no alcanzas a pensarlo, cuando ya uno comienza a estudiar, porque aquí hay que estudiar mucho,
0: claro.
1: Hay que estudiar, hay que ser uno muy profesional. Y además, sobre todo, que entre otras cosas, cuando tú hablas de lo que tú sabes, es muy fácil,
0: sí.
1: Pero cuando le toca a uno aprenderse una cantidad de información que yo no tenía, claramente, por ejemplo,
0: pero
1: los retos
0: eran...
1: Pero
0: usted ha dicho, se salió de la zona de confort.
1: Me salí de la zona de confort, sí, me salí. Ahora, hay otra cosa, yo tengo un cuento que he contado también en otras partes, y es cuando yo me gradué de la universidad, el rector de la universidad me entregó una carta que se llama, una lectura que se llama la carta... a García, no sé si Olga la ha oído. Entonces eso me cambió la vida y eso es lo que me ha permitido a mí salirme de la zona de confort. Yo me salí de la zona de confort. Ahora, soy una mujer que voy a cumplir 60 años. Parte de esa salida de la zona de confort cuando uno tiene hijos, y es lo he hecho en varias ocasiones, es para que mi hija algún día sepa que no importa la edad,
0: ajá,
1: se puede.
0: La edad es un número.
1: No importa, exactamente.
0: Es un número que podemos estigmatizar para frustrarnos y detenernos en cualquiera que sea la actividad.
1: Es
0: encasillarnos en, hey, tengo 50, soy una vieja, ya no sirvo, no. Ya no me ven, ya no soy dinámica o competente, no.
1: Así es.
0: Es un número y, por Dios, conozco muchas personas que teniendo 70, 80 o no sé cuántos años todavía piensan en que hay 30 años más por delante, claro, para emprender y para ir hacia adelante.
1: Y que el límite es el cielo, le digo yo a mi hija.
0: Cuando le hacen esa propuesta, pues, por supuesto, si a mí me la hicieran en este momento, yo a mí mismo digo, me cuestiono, venga, ¿qué hace una vicepresidenta? O sea, ¿qué hace?
1: A ver, yo tuve la fortuna de, como trabajé con José Manuel en el ministerio y estuvimos pues tan cerca al trabajo de la presidencia, pues tuve la posibilidad de saberlo muy bien. Estuve acompañando a José Manuel, yo era su secretaria privada, José Manuel era el ministro de Comercio. Entonces, pues tuve la vivencia y entendí muy bien cómo funciona la presidencia y cómo funciona la vicepresidencia, okay, con que también. Entonces, para mí no era nuevo. Además del tema de la cantidad de exposición que tuve a nivel internacional acompañando a José Manuel. Entonces, conoce uno la dinámica de cómo funciona el gobierno. Eso me ayuda. O sea, no estoy comenzando desde cero. Eso me ayuda, y haber trabajado también en ProColombia también es algo que también te abre las puertas para saber la gestión. ¿Qué hace un vicepresidente? Un vicepresidente, según la Constitución, es quien reemplaza al presidente temporal o permanente en caso de que el presidente falte.
0: Okay.
1: O en la designación que el presidente... y eso lo dice la Constitución. Y yo creo que, a pesar de que no hemos tenido casos exitosos de vicepresidentes, pero yo creo que eso está bien diseñado. Porque finalmente alguien tiene que reemplazar al presidente cuando le pase algo, ¿sí? Pero las funciones que se determinen, sí se determinan por el presidente. Y entonces nosotros nos sentamos, Miguel y yo, y a definir... ¿qué iba a hacer yo? ¿Cómo iba yo a liderar esa vicepresidencia? Y Miguel siempre me dijo, Luisa, lo que yo quiero es que cuides a los colombianos, cuides a las mujeres, y ahí es cuando comenzamos a trabajar, cuides a los jóvenes, y aquí le puse yo una impronta de esa economía plateada, de esos adultos mayores y una Colombia plateada, que son esos mayores de 60 años, y ahí es donde nos enfocamos. Miguel me dijo, Luisa, con la experiencia con la que tú tienes, esos tres programas que quieres liderar van a ser un éxito. Entonces, básicamente son esos tres: jóvenes para el futuro, Mujeres con Oportunidades y la Colombia Plateada para darle oportunidades a esos mayores de 60 para que se vuelvan a reincorporar en el sistema productivo y además tengan bienes y servicios para que puedan vivir con un bienestar y una calidad de vida. Esos 30 años que estamos hablando después de los 60, pues podemos vivir 30. Hoy, de hecho, hoy la edad ya promedio de las mujeres para la edad en la que duran es hasta 82 años, ya incrementó de los hombres a 78.
0: ¿Vamos a durar más nosotras?
1: Sí, señora.
0: ¿Se oyeron, señores?
1: Sí, señora. Además de que somos más porcentaje de la población en Colombia, que no son muchos los países en que sean más mujeres que hombres. Colombia sí. Colombia tenemos el 52 o el 53% somos mujeres.
0: Hay más viudas que viudos.
1: Sí, hay más viudas que viudos, exactamente. Sí. Así es. Así es. Así es.
0: Entonces, por acá se ríen.
1: Sí, pero es que además hay otra cosa. Olga lo acaba de decir y lo dijo al inicio. Nosotras somos unas mujeres resilientes, echadas para adelante, sí. Aprendemos a vivir solas. Sí. Los hombres no saben vivir solos, no. Los hombres son más dependientes. Sí, entonces, nosotras las mujeres vivimos solas, tomamos la decisión, como sea, o si somos viudas, eso no importa. Yo ya fui viuda, sí. Además. Fui viuda, soy viuda del papá de mi hija. Eso es otra de las cosas que compartimos con Miguel y por eso nos entendemos tan bien y por eso sabemos que esta fórmula va a resultar un éxito porque tenemos muchas cosas en común y porque nos conocemos hace ya 15 años. El papá de mi hija murió cuando tenía a mi hija 4 años de un tumor en el cerebro.
0: Y el de Miguel
1: y también tenía 5 años. Entonces sabemos que es el rol de uno criar siendo papá y mamá al mismo tiempo. Y eso también lo hace a uno...
0: Tengo una pregunta y si no la hago ya, se me va a olvidar. ¿Ha existido una llamada entre José Manuel Restrepo y Luisa Fernanda Villegas para decir, ¡ey! Los dos de candidatos.
1: Fue muy simpático, Olga, porque cuando a mí me hicieron el ofrecimiento y antes de ir a la registraduría, yo le escribí a José Manuel, él estaba en Medellín, en su universidad, en la rectoría de la universidad, y le dije... ¿Tienes un tiempito? Y él usualmente siempre me decía, Luisa, no, escríbeme. Y ese día me dijo, llámame. Y lo llamé. Y le dije, José Manuel, quiero darte las gracias por lo que te voy a contar. Tú has sido importantísimo en este proceso, en este proyecto. Bendecida, agradecida por todo lo que me enseñaste. ¿Por qué, Luisa? ¿Qué pasó? Es que Miguel me ofreció hacer la fórmula vicepresidencia. ¿Cómo así? Me decía, ¿cómo así, Luisa? ¿Pero qué es esto? Pero entonces, no, pues es
0: él
1: esto.
0: Todavía no.
1: Él todavía no. Entonces le dije, quiero que sepas esto, va a pasar esto, a las 12:30 o a las 2 de la tarde vamos a firmar. Y le dije, a propósito, José Manuel, ¿y cuándo vuelves a la contienda? Yo lo conocí, pues le llevamos, somos amigos hace 15 años.
0: Sí.
1: Le dije, bueno, me dicen aquí en Bogotá todo el tiempo, porque cuando yo me encontraba con la gente, todo el mundo me decía, oye, José Manuel, ¿cuándo va? Sabíamos que siempre había querido. Y le dije, ¿cuándo vuelves? Y me dijo, no, ¿por qué, Luisa? Le dije, no, pues todo el mundo me pregunta. Me dijo, no, por ahora no. Y le dije, no, en serio. Entonces le dije, entonces, ¿por quién vas a votar? Y entonces él me dijo, no, pues voy a votar por el Tigre. Ah, bueno, listo, oye, un beso, un abrazo, no sé qué, punto. Pasaron unos 5 o 6 días, José Manuel fórmula de edad. Entonces le escribí, le dije, qué bendecido y qué suerte la que tiene Abelardo de tenerte como fórmula vicepresidencial. Y eso fue lo que nos escribimos. Y nos encontramos en un foro hace 15 días, el único foro en el que logramos estar debatidos. No, tal vez antes yo le escribí, le dije, cuídate por favor con el tema de seguridad. Y ahí fue cuando me contesta, me dice, Luisa, este mundo sí es muy, muy simpático.
0: Claro.
1: Y después nos encontramos en el foro, nos abrazamos, la verdad nos reímos y nos abrazamos, no nos dijimos nada más, nos abrazamos y nos reímos. Y cuando estábamos acá con Miguel en La Luciérnaga, él estaba aquí tal vez en uno de los programas de radio grabando y entonces ahí nos volvimos a ver otra vez y ha sido...
0: Él estaba ahí esperando porque tenía entrevista aquí.
1: ¿Sí?
0: Sí.
1: Bueno, claro. Entonces así fue, pero no, José Manuel es un gran hombre, o sea, es...
0: Bueno, ¿le gusta la música?
1: A mí me gusta la música, me gusta
0: hoy,
1: la salsa.
0: Hoy generalmente traigo un invitado musical, pero hoy voy a darle pausa a esos invitados porque usted va a tener hoy discoteca abierta acá. De la música popular, ranchera, despecho, romántico, baladas, colombiana. Dígame una canción.
1: Olga, me gusta la música colombiana, me gusta la salsa, bailamos salsa mi marido y yo. Y los dos en la casa juntos nos parrandeamos y además cantamos. No es que sepamos cantar, pero cantamos. El fin de semana pasado, en este escenario que no tiene uno mucho tiempo, pero que hay que sacar tiempo para relajarse, el fin de semana pasado nos pusimos a cantar y hay una canción... ¿Ah? No, ah, bueno, sí, es Alma, Corazón y Vida es mi canción favorita. Y esa es la que yo le digo a
0: esa
1: Javier.
0: Esa también me la dedicaron a mí.
1: Sí, pero esa es la que quiero que cuando yo me
0: Corazón
1: muera...
0: Corazón para querer.
1: Esa es la que yo quiero que cuando me muera...
0: ¿En serio?
1: Sí.
0: Oh, pero esa es mi canción. En 50 años todavía... Sí, en 50 años la canción todavía existe.
1: Sí, sí. ¿Ah? Pero...
0: Sí, se mueren de la risa.
1: ¿Sabes qué me gusta? Bésame mucho.
0: Uy, bésame mucho. Bésame mucho. Vamos a buscar bésame mucho. Bésame mucho para complacerla. Hoy la responsabilidad musical está a cargo de Luisa Fernanda Villegas. Están los tres diamantes, ¿esa?
1: Sí, esa, divina, los tres diamantes.
0: Listo, pongámonos románticos, les voy a servir. Bonito, es viernes, 8:28 minutos. Sírvalo. Bésame mucho.
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0: románticas y enamoradas. 8:30 minutos, señoras. Yo sé que ustedes también están felices allá en la casa disfrutando de esta buena música, de esta entrevista. Bésame mucho, los tres diamantes. Hoy nuestra invitada es Luisa Fernanda Villegas, la fórmula vicepresidencial de Miguel Uribe Londoño. Lo reconocemos y de verdad yo creo que es un hombre que por el hecho de ser el papá de Miguel Uribe, yo creo que se nos queda ahí en el corazoncito. Un hombre que, como lo mencionábamos ahorita, le tocó ser papá y mamá y ha vivido. Hace poco vino acá y decía, es que hay situaciones que son muy difíciles en la vida, como primero perder su hija,
1: su esposa,
0: y luego su hijo. Yo creo que, y que más cuando son tan chiquitos, cuando uno dice Dios, de pronto nosotras mujeres dice, bueno, como que si el papá no está, la mamá ahí, el mayor vínculo amoroso, sentimental y todo. Pero cuando la mamá no está, yo creo que debe ser algo muy, muy difícil. Crecer sin mamá debe ser algo muy difícil. Porque el papá, no sé si soy muy, ¿no?
1: Sí, estoy de acuerdo.
0: ¿Cierto?
1: Sí, estoy de acuerdo.
0: Es que la mamá, ese lazo es...
1: Es que los hijos son de la mamá.
0: Sí.
1: Los hijos son de la mamá, sí.
0: Dios santo. Sí. Ah. No. Claro, hay hombres que les ha tocado o que les han dejado el hijo ahí como que venga, técamelo aquí que voy por una bolsa de leche y no vuelven. Sí, sí ha pasado, conozco sí. casos.
1: Sí, claro.
0: Y no
1: sí.
0: uno ni dos. Conozco un hombre que le toca con tres hijos y tras del hecho ella lo demanda y tras del hecho le pelea y dice, pero por Dios.
1: Yo también conozco el caso de una pareja que también el señor le dijo, voy a ir a comprar cigarrillos. Dijo, pero es que tú no fumas. Dijo, pero es que ahorita me provocó.
0: Sí, y nunca todavía está.
1: Todavía está comprando los cigarrillos. Nunca más volvió. Tres hijos. Nunca. La señora casi se enloquece. Después supo que años después que estaba por ahí en Cartagena con otro o algo así.
0: Con cáncer de pulmón. Por el tanto fumar. Ay, Dios. 8:32 minutos, pues en este espacio de todo y más hablamos. Uno, de un artista, siempre lo traemos, lo invitamos, invitado musical, y hablamos algo de efemérides. Por ejemplo, les cuento que un día como hoy, 21 de mayo, en Latinoamérica, pero en 1879, pues se da el combate naval de Iquique, en Chile. Durante la Guerra del Pacífico ocurrió una de las batallas navales más importantes de Sudamérica y murió el héroe chileno Arturo Prat, considerado símbolo nacional en Chile. Un día como hoy, pero en 1904, pues la fundación de la FIFA, se crea esta fundación, la organización que luego transformaría el fútbol mundial y latinoamericano. Un día como hoy, pero en 1935, fallece Armando Nervo en México. Muere el poeta y diplomático mexicano Amado Nervo, uno de los mexicanos exponentes del modernismo literario. En 1969 pues se dan las protestas estudiantiles en Argentina. Universitarios argentinos protagonizan movilizaciones sociales, políticas, previas al histórico Cordobazo. En 1991 Colombia aprueba avances de la nueva Constitución, la Asamblea Nacional Constituyente avanzaba en reformas que terminarían creando la Constitución colombiana en el año de 1991. En el 2011 la erupción, oh Dios santo, del volcán que afecta Sudamérica, la actividad del complejo volcánico chileno provocó cierres aéreos y caída de ceniza en Chile, Argentina, en Uruguay, en Argentina y Uruguay. Bueno, son nuestras efemérides, los oyentes recuerdan.
1: Tengo otra.
0: A ver.
1: Otra. Un día como hoy, es el día de la afrocolombianidad.
0: Sí, señora.
1: Y lo traemos a colación porque nosotros estamos con el Partido Demócrata Colombiano. Este partido es el partido que nació en Palenque, y Palenque fue el primer pueblo libre de América. El Pedronel. Pedro Adán Torres es quien fundó el partido y es quien le hace la invitación a Miguel Uribe para avalar su candidatura.
0: Okay.
1: Representa las negritudes, los afrocolombianos, las etnias, los palenqueros. Entonces hoy también nosotros estamos de celebración porque estamos acompañando también a toda esta población maravillosa de Colombia, que son nuestros afrocolombianos.
0: Hoy en el noticiero a través de Radio Santa Fe, pues se habló de este tema, hubo invitados, vinieron a cabina. Bueno, lo recordamos también y pues es una fecha justo para...
1: Así es. Y ahorita, Olga, que decía de la FIFA... y que estamos en época de
0: en modo
1: fútbol y que confiando en Dios, porque yo creo que si nosotros hacemos un buen papel y ganamos, nos vamos a volver a unir como colombianos. Yo creo que vamos a salir a las calles otra vez con orgullo la bandera y con esa camiseta de nuestra selección. Pero lo que quería contarle ahorita que estamos hablando de datos curiosos, Olga, es que Colombia exporta 1,000 jugadores de fútbol al mundo. 1,000. Somos el séptimo país exportador de jugadores de fútbol en el mundo.
0: Colombia es muy deportista.
1: Sí, en todos los niveles. No estamos hablando de las grandes ligas, sino de todos los niveles. Es el séptimo país. O sea, aquí hay un semillero de jugadores de fútbol muy importante, y nos reconocen en el mundo entero, que entre otras cosas son grandes embajadores, porque es que todos nuestros deportistas, los cantantes, en todas las disciplinas, son los grandes embajadores de Colombia
0: en
1: el mundo.
0: Yo tengo uno de 11 años en la casa.
1: ¿Qué quiere jugar?
0: Que está en academia, que juega el viernes, sábado, domingo, hace goles, se entrena y sueña siendo como Ronaldo.
1: ¿Y está jugando en qué?
0: Conoce la academia del padre Alirio López, Goles en Paz.
1: No.
0: ¿No?
1: No, por favor, cuénteme un poco sobre la academia.
0: Sí, es
1: para enamorarme el padre más
0: Alirio,
1: del fútbol.
0: El padre Alirio, no tengo bien clara ahorita la historia. Él quiso que los equipos, especialmente creo que eran dos aquí capitalinos, pues jugaran y no se pelear.
1: Ok.
0: ¿Cierto? Goles en Paz. Transformando el fútbol en un territorio de convivencia.
1: Ah, qué bonito.
0: Dice por acá, en Bogotá, mi ciudad, mi casa, nos mueve la paz, el respeto y la convivencia en los estadios y entornos del fútbol. Por ello, la Alcaldía de Bogotá y la Dirección de Diálogo, Salud y Convivencia, Secretaría de Gobierno, se unen para liderar un programa Goles en Paz, cuyo principal objetivo es fortalecer los lazos comunitarios y promover el respeto entre barras organizadas, aficionadas y la ciudadanía en general. En el año 2024, bueno, dice que este plan es de 2024-2027, Goles en Paz, y se consolida el trabajo a través de tres grandes estrategias. Una que es la eliminación de la violencia, perdón, basada en el género en entornos futbolísticos. La otra es la promoción de la convivencia en estadios y sus alrededores. Y la tercera, pues, es el abordaje territorial. Entonces, este padre lo que hacía era eso, Goles en Paz.
1: Qué bonito.
0: Y él fallece y queda la institución, la escuela, y tiene dos sedes, una en el 20 de julio, sur de Bogotá, y tiene otra sede en Villa Alsacia, en Kennedy. Y allí, pues, está Angelito, mi hijo, estudiando. Y pues chévere, es que nomás el traje atrás dice Dios conmigo.
1: Oh, qué bonito.
0: Es bien bonito, es bien bien chévere.
1: ¿Y su hijo quiere jugar en qué equipo? ¿Él es fanático de qué equipo?
0: De Millonarios.
1: De Millonarios. Nosotros tenemos una jefe de prensa que es jugadora de fútbol y que también es de Millonarios. Juega fútbol.
0: Sí.
1: Muy bien,
0: Yo jugué fútbol. El cuñado de mi mamá, que no era mi tío, era mi padrastro, el esposo de ella, hacía torneos con, en ese entonces, Coca-Cola, porque trabajaba en esa empresa, y jugaba banquitas, y yo resulté jugando. Pero, lamentablemente, a mis 11 años de edad, una moto me estrella, y desde ahí quedó, como decían las abuelitas, lisiada de una rodilla, y no pude jugar. Dios. El último partido que jugué, lo jugué estando en 11 grados, y salí de la casa de la cancha en un solo pie, y ahí decidí, dije, no, ya no más. Porque me lesioné muy.
1: Dios.
0: Entonces no pude, pero mi hijo mayor jugó en Millonarios, practicó en la Academia Millonarios, pero murió mi abuelita un 14 de agosto, nos fuimos al velorio, al sepelio, y dijo el otro fin de semana, ya no quiero ir. El siguiente dijo, no, tengo tristeza. El tercero dijo, no voy, y desde ese día no regresó al fútbol.
1: Guau.
0: Le dio mucha tristeza la muerte de la abuelita. Claro. Y el chiquitín sueña estando en la Academia de Millonarios y jugando como Cristiano Ronaldo, mejor dicho.
1: Pues, Olga, yo tengo un sueño. Y es un proyecto que yo tengo aquí como dentro de lo que yo quisiera hacer.
0: Que la jefe de prensa vaya y juegue.
1: En la vicepresidencia. Es un programa que yo he denominado Casa Talentos.
0: Sí.
1: Que si mi Dios no me pone en este rol en el que estamos aquí y si tengo la posibilidad de hacerlo, me gustaría. Casa Talentos, como lo tengo concebido, es una plataforma para que todos los jóvenes del país que tengan un talento puedan inscribirse dos veces al semestre, independientemente del talento, jugador de fútbol, bailarín, cantante, teatro, artista, sí. Teatro,
0: patinaje,
1: programador, robótica, sí, con el propósito de, claramente que tiene que tener pues el nivel de exigencia en calidad, con el propósito de poderlo acompañar dentro de su proceso de formación en la ciudad en la que sea, la más cercana para sí. Tener oportunidad, pero también para que entre a la universidad.
0: Hay muchos diamantes.
1: Ese es mi sueño, ese es mi proyecto, el Cazatalentos. Ese es lo que yo quisiera. Que además se formen en su disciplina, pero que también se formen en su disciplina también en la universidad, en lo que se digan, ¿no? Pero porque es que además cuando uno desarrolla pues lo que le pasó a usted, un deporte, y si tiene que prepararse para ser muy buen deportista, pero también tiene que prepararse y estudiarse por si alguna cosa le pasa,
0: claro.
1: Tenga uno plan B, tener una formación técnica, tecnológica, no importa, o universitaria. Pero ese es mi sueño, porque hay mucho talento
0: mire
1: en
0: lo
1: todo.
0: Que hacen los oyentes.
1: Se llama Casa Talento.
0: Aplauden allá desde la casa, y hay mucha gente que tiene 50, 60 o 70 años y ya se frustró porque no pudo hacer realidad su sueño.
1: Así es, nosotros tenemos cercanía por el lado de mi marido, la hija vive en Carmen de Viboral, y hay una chiquita que vive en la ruralidad y se ganó un premio en robótica para ir a Corea. Fueron a Corea y fueron, no sé, 14 niños colombianos con su proyecto. Y esta niña está a punto ya de salir del colegio, ya está en 11, tal vez termina en diciembre. Pero ahí es donde queda, quiere estudiar ingeniería y que obviamente con este nivel que tiene de haberse ganado un premio. Y ahí es donde nosotros queremos con este proyecto de Casa Talentos poderle aportar a esa formación en esa disciplina. Y si es en arte, en cultura, en danza, en baile, en deportes, pues ojalá lo lograran. Ese es mi sueño.
0: Como vicepresidente, ¿qué más sueños tiene? ¿Qué proyectos tiene? ¿Cómo decirle a los oyentes, mire, estoy siendo la fórmula de Miguel Uribe Londoño y tengo tantas cosas por hacer, tantos proyectos por desarrollar en esos 4 años?
1: Olga, y todos los que nos acompañan esta noche, lo primero que tengo en mi cabeza y cierro los ojos es que donde mi Dios me ponga, hacerlo muy bien. Hacerlo
0: con amor
1: y
0: pasión
1: y 10x, o sea, darle esa milla extra pero por 10, o sea, esa es como mi primer sueño, y cuando ya se acabe dentro de 4 años, decir con satisfacción de ese cuando uno dice la satisfacción del deber cumplido.
0: Okay.
1: Y obviamente el tema de los 3 ejes que tengo es lograr que sí las mujeres cierren la brecha en educación, en oportunidades de trabajo, en algo que la palabra a veces de pronto puede estar un poco ya usada, que es ese empoderamiento, pero no sé si la palabra sea empoderamiento, sino ese poder que debemos tener las mujeres de tomar las decisiones nosotras mismas.
0: Pese a cualquier situación.
1: Sí,
0: que
1: esa es.
0: No debemos dejarnos derrumbar, sino no, yo creo que sí, yo pienso que sí nos tenemos que empoderar o tomar ese poder necesario para hacer lo que sea,
1: exacto,
0: para bien,
1: exacto,
0: sea trabajando, como mamás, como mamá y papá, como esposas, como hijas, seguramente muchas ahorita nos escuchan y tienen que lidiar con una mamá enferma, aparte del estudio de sus hijos, aparte del trabajo de ellas, estar en el hogar, o sea, son muchas cosas.
1: Pero tal vez por la experiencia que yo he tenido, yo siento, y es una invitación a hacerles a todas las mujeres, nosotros no le podemos entregar el poder de decisión a otro.
0: No.
1: Es que yo tomo la decisión, es con quién estoy, de quién me enamoro.
0: Y de ser feliz.
1: De ser feliz, voy a tomar la decisión. Entre otras cosas, hemos hablado muchas veces, y hay algo que también siempre me ha generado mucho estudio, es nosotras las mujeres, creo que negociamos desde la necesidad, cuando, por ejemplo, vamos a aceptar un empleo. Hoy en Colombia, entre el 10 y el 15%, las mujeres ganan entre el 10 y el 15% menos de lo que gana un hombre en el mismo cargo. Y la verdad es que es que nosotros no sabemos negociar. A uno le dicen desde la necesidad, yo lo digo por mí, por mi experiencia y por lo que he hablado con muchas mujeres.
0: Por el afán también.
1: Es que este es el puesto, este es el salario, y yo digo, yo tengo que levantar esta hija, claro. Pues, ¿qué hago, no?
0: Sí. Por ahí empiezo.
1: Sí, puede que a mí ni siquiera me guste. Yo en estos días también estaba diciendo a alguien que yo ya soy pensionada, y cuando yo recibí la pensión cerré los ojos y dije, gracias Diosito, pero también gracias Diosito por todos los trabajos que trabajé que no me gustaron. Por las millones,
0: pero que lo hizo con mucho,
1: pero no, porque me tocaba, claro. O sea, la oportunidad y
0: pero
1: hay que hacerlo,
0: pero le puso también,
1: claro,
0: el amor,
1: alma, corazón y vida, como la canción, por estos jefes también que me tocó también en algunas oportunidades que no eran los que uno siempre hubiera querido, sí, pero que también lo forman. Pero sí, básicamente es eso, Olga. Yo creo que nosotras las mujeres sí tenemos que empoderarnos y aprender a negociar. O sea, a valorarnos, a saber que nosotras preparadas, porque hay que prepararse, preparadas, decir, es que yo sí me merezco que mi sueldo, porque además cuando le hacen una pregunta, ¿cuál es el sueldo que usted quiere?
0: Y el asignado.
1: Exactamente. Y entonces, he acompañado a muchas mujeres y muchas jóvenes en la universidad, Luisa, ¿y qué digo? No, es que a mí me da pena cuando me preguntan el salario. No, hay que decir, el salario, este es el que, pero es que si digo mucho, no me gano el puesto, y si digo poquito, entonces me nivelan en ese. Y los hombres no son así. Los hombres se lanzan con toda a ver qué logran. Nosotras no, porque no sabemos negociar. Entonces, tal vez uno de mis sueños es ese. En lo que yo haga en la vicepresidencia, con todos los programas que hay que hacer, porque eso hay que hacerlo articulado con las otras entidades del gobierno, etcétera, es ese, es poder lograr que esa brecha de las mujeres se reduzca, que estén más empoderadas, que tengan más oportunidades. Los jóvenes, obviamente, que son el futuro del país. Y es mis adultos mayores, mis mayores de 60, que hoy son 7 millones y medio de colombianos, y que la población está envejeciendo no solamente en Colombia, sino en el mundo.

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1: Que hagan hogar, que se queden en Colombia, que estudien, que trabajen, sí, y que saquemos este país adelante. Y con alma,
2: corazón y vida.
1: Exactamente, porque ustedes lo pidieron. 849 son los Visconti.
2: Gracias.
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0: Son las 8 de la noche, 52 minutos, alma, corazón y vida, alma para conquistarte, corazón para quererte y vida para vivirla junto a ti. Yo creo que los sentimientos más bonitos que puede tener el ser humano es estar enamorado.
1: Es estar enamorado.
0: Tener cara de borreguito. Sí.
1: Y hay que enamorarse, hay que enamorarse, hay que, ¿sí? si se acaba una relación, hay que salir, uno tratar de blindarse bien, salir uno bien. De
0: y
1: la relación
0: a enamorar.
1: Y volverse a enamorar. Y no decir, no, es que como me fue tan mal, entonces yo, no, hay que aprender a parar.
0: ¿Y también sabe qué hay que aprender a hacer? A saber a quién le cobra uno. Porque es que lo que hizo Pedro no me lo va a pagar,
1: claro,
0: Juan.
1: Sí.
0: Y usted no... entra a un restaurante de almuerzo y cuando va saliendo le dicen, págueme la cuenta, no se la van a cobrar a otro que está en otra mesa. Sí, es que no, yo a mis hijos les digo eso, usted almuerza, usted paga.
1: Sí.
0: Entonces, ay, no, es que Pedro me puso los cachos, ya no quiero saber de nadie, ¿no? ¿Y qué tal que Juan sea el mejor hombre
1: así
0: del mundo
1: es.
0: Y yo?
1: Sí, no todos los hombres son iguales o no, todas las mujeres son iguales, ¿no?
0: No.
1: Ahí está, y ahí está lo que usted dijo al inicio, educación,
0: familia. Y estar
1: enamorado,
0: familia, yo creo que es de lo más bonito.
1: Estar enamorado es muy rico.
0: Así está enamorado solo.
1: Sí, así es.
0: Bueno,
1: ese amor por uno mismo, ¿no?
0: Sí, total.
1: También ese es muy lindo, ese es el más...
0: Me amo yo para poder amar, exacto, a los demás.
1: Así es.
0: Y ya.
1: Así es.
0: Y estando sola... Soy feliz, estando acompañada,
1: también
0: sigo siendo feliz.
1: Así es.
0: Bueno, nos vamos al 31 de mayo.
1: Nos vamos al 31.

0: en mayo.
1: Dios mío, yo creo que ese día me voy a levantar a las 6 de la mañana. Antes los abuelos se ponían el mejor traje para ir a votar.
0: Así es.
1: Yo me acuerdo cuando mi abuelito llegaba con su dedito pintado de azul. Hace muchos, muchos años, claro, uno no tenía ni siquiera idea de qué era la política, pero pues ellos sí, en ese tiempo, hace muchos años, Dios santo. El 31 de mayo, yo creo que la intención de voto está fuerte.
0: El 31 de mayo yo creo que vamos a cambiar la historia del país confiando en Dios. Un poco lo que usted acaba de decir, los adultos, los mayores, son los primeros que salen a votar.
1: Sí, ya está y son madrugadores.
0: Entre las 8 y las 10 de la mañana, los mayores son los primeros que salen a votar. Y yo también recuerdo chiquita, porque yo me acuerdo que mi papá cuando ya iba a votar, yo le decía a la niña, déjame, y todos llegamos al colegio ya como sintiéndonos grandes con la tinta del sí. Pero sí, la verdad, este es un día en que somos 42 millones de personas que podemos votar en Colombia. El histórico de las últimas dos elecciones han votado 22 millones de personas, lo cual quiere decir que todavía hay 20 que no han votado. Y esta es una invitación que...
1: O sea, 42 personas...
0: Pues estamos aptos para votar. Sí.
1: Okay.
0: Y el 50, pues votar. Sí, exactamente. Y esta es una invitación para que ese 31 de mayo yo creo que sí deberíamos hacer romper récord y hacer historia. La democracia está en juego. La democracia está en juego.
1: Creo que hay mucha gente, sobre todo los jóvenes, que a veces uno los percibe como reacios, ay, ¿para qué? Ay, si es lo mismo, ay, no sé qué.
0: Sí.
1: No, tenemos que, sí. Si no aportamos, ¿cómo mañana vamos a reclamar o cómo vamos a opinar?
0: Sí, y esa es una invitación que hay que hacerle a los jóvenes, Olga, es a que voten, como usted muy bien lo dijo, pero también a que exijan a los gobernantes, no importa, locales, regionales, por los que ellos han escogido, una veeduría, porque es que a uno también se le olvida. Entonces, claro, todo el mundo dice, no, pues es que vienen todos los políticos a ofrecer y a ofrecer, y entonces es una cantidad de cosas y no han cumplido. Es que uno tiene el deber, como colombiano, de exigirle a ese presidente, a esa vicepresidenta, usted vino aquí a decir que iba a trabajar con los mayores. Cumpla, no lo está cumpliendo. Buscar canales, porque los canales hay, además, entonces, pero los jóvenes que hoy son tan inquietos, hoy es una invitación a hacerle a los jóvenes a decirles, salgan a votar, y los que acaban de cumplir 18 años por primera vez con orgullo, estudien los programas.
1: Mi hijo va a votar por primera vez.
0: Eso, qué emoción, que estudie los programas, que los mire, que quién es para los jóvenes, qué oportunidades hay, qué son los que prometen, para el tema de la seguridad, para que, entonces eso es lo que hay que hacer, invitarlos a todos a que salgan a votar. Es un día, va a ser un día importante para la democracia del país, y obviamente pues en el caso nuestro es una invitación. O sea, nosotros estamos en el tarjetón, al centro
1: están?
0: A la derecha. Centro a la derecha, Miguel Uribe, Luisa Fernanda Villegas, y por el Partido Demócrata Colombiano, y es una invitación a que cuando vean ese... Todavía hay... Se estima que entre el 35 y el 40% de los que van a votar están de indecisos. Y entre otras cosas, hay muchos estudios que dicen que hay personas que llegan y toman la decisión el día que tienen el tarjetón al frente. O sea que todavía hay muchas posibilidades, por eso nosotros sabemos que vamos a dar una sorpresa. No nos han medido, porque como en las encuestas eso todo es un negocio, eso todo es a quien le convenga, en fin.
1: Sorpresas te da la vida.
0: Y porque además tenemos pues el respaldo de Miguel Uribe de Turbay, que está en el cielo, que sabemos que nos va a acompañar. Pero sí, ese 31 de mayo hay que salir a votar temprano, entre otras cosas, porque cuando llueve, entonces la gente se queda y no sale.
1: Y si el pescado tiene mucha espina, también se demora.
0: También se demora, sí. Pero es importante, y ojalá rompamos un récord importante y no sean 22 millones de personas, sino que sean 30 las que salieron a votar en todas las regiones del país, en todas las esquinas del país, sin miedo a que ese voto que hagan con conciencia, con estudio, va a servir para el país.
1: Creo que todos los que somos creyentes le pedimos a Dios, Señor, ilumínanos, Espíritu Santo, ilumínanos. Yo creo que así como dice, hasta el mismo día, yo creo que de camino, yendo hacia la urna, yo creo que está uno también rogando a Dios para así que sea Dios el mejor líder, como siempre, y que nos ilumine para que este país, por supuesto, siendo uno de los países más bonitos que queremos, que amamos y que queremos ver, por supuesto, arriba, se cumpla en manos de los que Dios Todopoderoso elija, pues para seguir amando y queriendo y cuidando este país. El 31 de mayo debemos salir a votar, vamos temprano. Ese es un día chévere porque uno va en familia.
0: Sí.
1: Eso llega uno allá y que pide su tarjetón.
0: Pide su tarjetón, entrega la cédula, entra en la mesa, ahí se puede, de una vez para no perder el tiempo, puede uno buscar en la registraduría, en la página de la registraduría, en qué mesa está, entra uno, entrega su cédula, le entregan su cartón y va a su cubículo, marca con una X, Luisa Fernanda y Miguel Uribe, y entrega ya el tarjetón, lo pone en esa urna y ya.
1: Y sale y se va a almorzar ahora sí.
0: Y sale y se va a almorzar. Y sale con esa satisfacción del deber cumplido.
1: De haber cumplido.
0: Sí, esa satisfacción del derecho de haber cumplido.
1: Nos podíamos quedar hasta las 9 de la noche. Cuando ya Gani sea la vicepresidente, pues entonces acá nos vemos. Y si no, también aquí nos vemos.
0: Eso iba a decir. Si no, por favor, Olga, gracias.
1: Por favor,
0: ¿no?
1: Todos esos planes, todos esos proyectos, sí. Lo que comentaba de
0: Cazatalentos,
1: de nuestro Cazatalentos, aquí nos vemos.
0: Cazatalentos, así será.
1: En 10 segundos despídase, por favor.
0: A todos y todas los que nos están oyendo en esta noche, gracias por permitirme entrar en sus casas hoy y poderles contar un poco quién es Luisa Fernanda Villegas, qué proyecto estamos liderando con Miguel Uribe y que por favor acompáñenos, es un momento maravilloso, vamos a hacer un antes y un después el 31 de mayo por una sola Colombia y porque Miguel está en el cielo iluminándonos para que ese sueño de país lo podamos lograr a través de la energía y el trabajo de Miguel Uribe y de Luisa Villegas.
1: Que Dios Todopoderoso nos bendiga a todos, nos proteja, feliz noche, un abrazo, chao, descansen.
2: Esta es la hora exacta en Radio Santa Fe. Son las 9 de la noche en punto. 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

0: ¡Sí, señorazo!
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1: 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En el adulto mayor puede haber riesgo de desarrollar Alzheimer. 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Cuidado. Pero hay un multivitamínico. 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

Esta es la hora exacta en Radio Santa Fe. Son las 9 de la noche y 23 minutos.

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5: Esta es la hora exacta en Radio Santa Fe. Son las 10 de la noche en punto.
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Aquí estamos a través de Radio Santa Fe. Los saluda Giovanni Sepúlveda. Sigo con todos ustedes. Saludos para los oyentes que están marcando en el 316-886-3050. 316-886-3050. 316-886-3050. Bueno, saludos a Daniel Spitia, que me está pidiendo oración por su familia, por sus hijos. Gloria, dice, pide oración. Hola, mi hermano, ayúdeme, oración. Estoy muriendo de gastritis crónica, ya que no tengo fuerzas físicas porque ya no comía. Bueno, vamos a orar esta noche. Hay que llamar a esa persona. Angie dice, buenas noches. Angie Martínez, Soleil Bolaño. Yo sé que Dios está haciendo un milagro en ella, en la vida de ella. Bueno, a ver, oyentes de radio, 316-886-3050. 316-886-3050 para que nos llamen a esta hora de la noche. Nos pidan oración. Hay muchas personas que también están a través de TikTok. El arroba yo soy valientes, Nubia Rojas. Gracias, Nubia. Vilma Fernández, oración por toda mi familia, dice Vilma. Bueno, no Vilma, otra persona, no sé quién, está pidiendo oración. Jimmy Alexander con Ángela está también ahí conectado. Gracias, Jimmy. Estás ahí con toda la familia. ¿Cómo siguieron tus hijas? ¿Están durmiendo mejor? Jimmy Alexander, aquí estamos. Bueno, gracias. Jenny Jaramillo, Dios la acaba de sanar, oramos por ella. Tenía un problema de columna y Dios la sanó. Dios la sanó. Dios la sanó. Dios obró esta noche en ella. Es Jenny Jaramillo. Y yo estoy declarando que el poder de Dios se está manifestando fuerte en cada persona. Oración por Temisclotes, Temístocles Ariza, tiene cataratas, hijo y ojo izquierdo. Oración por Daisy Ariza, por Julián Ariza. Julián Ariza será. En el nombre de Jesús oro por ellos. Yo estoy declarando bendición en el nombre de Jesús, en el nombre de Jesús. Jimmy, estás bajo amenaza del enemigo. Estás en una guerra, está despegando algo. Pero Dios te va a respaldar, no te preocupes. Lina María, pastor, oración, por su oración, resultados salieron bien. Falta aún resultados. ¡Oh, qué bien! Tiene testimonio, Lina María. Bueno, si tiene testimonio, envíenos la invitación y te subo ya para que nos cuente ese testimonio. 316-886-3050. Estoy muy preocupado, yo no sé dónde están los oyentes de la radio, porque no nos están llamando. Están muy quietos, están muy callados. Dios mío, no sé. Me va a tocar ir casa por casa, tocarles y decirles, ¿ustedes están aquí? ¿Hay vida por aquí? ¿Hay vida por aquí? ¿Ustedes han visto ese video en redes sociales? ¡Hola! Está todo muerto. No, no me gusta eso. Así que tome el teléfono, 316-886-3050. 3050, 316-886-3050, y nos llama. También vamos a orar esta noche por Angie Mora, que Dios está obrando en su vida, en Angie Mora, de una manera sobrenatural. Aquí estamos conectados a esta hora de la noche a través de Radio Santa Fe y a través de TikTok en arroba yo soy valientes. Gracias por estar conectados.

0: Aquí estamos. Bueno, qué bueno poderte acompañar, poder estar contigo y esta noche disfrutar aquí a través de Radio Santa Fe 1070M. Sé que Dios está haciendo cosas sobrenaturales. Llámenos ya mismo, 316-886-3050. 316-886-3050. Llámenos, nos pide oración. Saludos para Eduardo León, para Sandra, que nos llamó, que nos está escuchando. Oramos por su hermano, el hermano de Eduardo León, que está en una situación pues bastante difícil de salud, pero Dios lo está levantando. Don Francisco Garzón, ¿qué sería de la vida de Don Francisco? Don Francisco Garzón, ¿ah? ¿Dónde estará? Bueno, todos los oyentes de Radio Santa Fe, a marcar, a llamar al 316-886-3050. 316-886-3050. 316-886-3050. Así que llámenos a esta hora de la noche a través de Radio Santa Fe 1070 AM. Aquí ya estamos conectados. Saludos para Lina Castro. Vamos a seguir orando por Megan Escobar. Dios está obrando en ella poderosamente y sé que Dios se está glorificando en Megan Escobar. Hola, buenas noches. Hola, buenas noches.
1: Buenas noches, hermanito, ¿cómo le va?
0: Bien, ¿con quién?
1: Hermano, haga un favor. Una gástrica que no me deja comer casi nada.
0: ¿Cuál es su nombre?
1: Marco Aurelio Peña, hermano. Yo soy el oyente toda la noche de ustedes.
0: Marco Aurelio Peña. Bueno, listo. Sí. Vamos a anotarlo aquí para orar.
1: Marco Aurelio Peña. Perdón, yo, porque es una gástrica que no me deja comer nada.
0: Listo, con mucho gusto, Marco Aurelio. Dios lo bendiga. Muchas gracias.
1: Hermanito, discúlpeme. Y la otra es que yo dudo de una señora que me dio como una vaina que para una gripa, ¿no? Y yo me la tomé y después supe que la señora es muy mala.
0: Dios mío. Bueno, vamos a orar, tranquilo. Tranquilo, no es la señora, es el enemigo que te está atacando ahí. Bueno, Dios te bendiga, un abrazo.
1: El Señor le recompense.
0: Muchas gracias. Bueno, no sé quién más esté con nosotros a esta hora de la noche. Que nos llame 316-886-3050. Miriam Rodríguez dice por aquí, Giovanni, por favor, tengo la tensión alta, mis ojos, cataratas. Estábamos orando por la tensión. Si estás ahí orando, los que están orando por la tensión alta, les va a bajar la tensión, la presión arterial. Pastor, ¿puedo llamarlo para darle un testimonio? Le voy a escribir sí. Sí, claro. Claro que nos puede llamar. Hola, buenas noches. Buenas noches.
2: Buenas noches, con Lina Londoño, ¿cómo estás?
0: ¿Con quién?
2: Con Lina María Londoño.
0: Lina María, ¿dónde estás?
2: En Medellín.
0: Medellín. Bueno, Radio

Esta es la hora exacta en Radio Santa Fe. Son las 10 de la noche y 30 minutos.

0: Bueno, estamos a esta hora de la noche conectados con Jorge Silva. Estamos orando por Jorge Silva. Jorge Silva. Dios obra en Jorge Silva, Señor. Creo que está enfermo en una UCI, me parece, no sé. Búscame dónde está Jorge Silva. Y estoy orando por todas las personas que me están llamando a esta hora de la noche. Hay muchas personas con peticiones. Gladys Mesa, Adolfo Olarte por la próstata. Luis Alejandro Triviño por sus ojos. Gustavo Triviño, que está en el Hospital del Tunal. Marco Aurelio Peña, que tiene gastritis y liberación. Alejandrina Velázquez está pidiendo oración por Isabel Lara. Dolor de espalda y dolor de cabeza. Estamos orando por Amelia Morales. Dice para pedir oración por mi salud, la de mi familia desde Soacha. Amelia Morales Sánchez. Miriam dice pido por la presión arterial alta y por los ojos. Esta noche va a caer la presión arterial de esos números altísimos. En el nombre de Jesús. Padre, yo estoy. En el nombre de Jesús. Padre, voy en el nombre de Jesús, declarando bendición, declarando poder, declarando autoridad sobre cada persona que me está escuchando ahora a través de la radio. Ponga la mano en la radio, ponga la mano a través del celular, acérquela al celular, que el Señor va a sanar tu vida, que va a haber una sanidad fuerte ahí, en el nombre de Jesús. Problemas de columna esta noche son resueltos desde el cielo. En el nombre de Jesús, los problemas de columna ahora son resueltos, son sanados. En el nombre de Jesús, sánalos, sánalos. Fuego de Dios, fuego de Dios. Problemas de visión, en el nombre de Jesús son sanados. Ahora. En el nombre de Cristo Jesús, sánalos. Sana a las personas que están con problemas de visión. En el nombre de Cristo Jesús, ahora, ahora, ahora. Fuego de Dios, fuego, fuego, fuego, fuego de Dios ahí sobre tu vida. Hay sanidad. Personas que tienen la presión alta, va a empezar a bajar la presión ahora. El Espíritu Santo me dice que va a empezar a bajar la presión. Ahora, ahora, ahora se desinflan los números. Pasan a números normales. A 120, 130, sobre 80, sobre 70. En el nombre de Jesús. En el nombre de Jesús. Yo oro por Minga. Yo oro por Miriam Rodríguez para que la presión arterial baje ahora. Ahora, las personas que tienen la presión arterial alta, ahora, ahora, ahora, en el nombre de Jesús, reciba sanidad. Fuego de Dios ahí. Créelo. Fuego, fuego. Recibe fuego de Dios. Recibe fuego. Yo creo por ti, Minga. Yo creo por ti. En el nombre de Jesús, declaro sanidad sobre ti. En el nombre de Jesús, fuego sobre ella que está en Cartagena. En el nombre de Jesús. En el nombre de Jesús, ahora, por Eduardo León, por Sandra, por el hermano Abdunolio, el hermano de Eduardo León, ahora, en el nombre de Jesús, oramos por él, oramos por él, oramos, oramos por una señora que está en el barrio La Igualdad, que me está escuchando a esta hora, que ha tenido problemas de ataques. En el nombre de Jesús, fuego de Dios por Miriam. Ahora en el nombre de Jesús, fuego de Dios, fuego de Dios, fuego de Dios. Hay poder de Dios, se metió el Espíritu Santo ahí. Hay un fuego, se está manifestando el Espíritu Santo. Ahora, ahora, ahora, ahora, en el nombre de Jesús, en el nombre de Jesús. Fuego de Dios, fuego, fuego, fuego, fuego, fuego ahí. Fuego de Dios, Rabacatalabay. Se desbloquea. Ahora en el nombre de Jesús se desbloquea en una persona. La vida económica. La vida económica se está desbloqueando. Ahora en el nombre de Jesús se están rompiendo las cadenas. Las cadenas. Ahora en el nombre de Jesús se están rompiendo las cadenas de brujería. Ahora se rompen. ahora, fuego. Fuego en el norte, fuego en el sur de Bogotá, fuego en el este, en el oeste. Tomamos a Bogotá en el nombre de Jesús. Riba catatalabai, tumba la bacanda la bacututumbalabai. En el nombre de Jesús, en el nombre de Jesús. Yo estoy declarando liberación, liberación en tu vida. Ahora, en el nombre de Jesús, hay una persona que en estos momentos está cayendo la gloria de Dios tan fuerte que está recibiendo liberación en el nombre de Jesús. Ahora, ahora, ahora, fuego, fuego de Dios. Hay liberación, liberación. Tomba la vaca y alibechuteramai. Tiquetete le vacanda la vacoto dolamai. En el nombre de Jesús. Amén y amén. Las personas que tienen el tensiómetro ahí cerca, tómese la presión arterial y me dicen en cuánto está. Las personas que tienen el tensiómetro, las personas que nos están escuchando a través de la radio, se recibieron sanidad, liberación. Espero testimonios en el 316-886-3050. 316-886-3050. Hay liberación, hay poder, hay gloria de Dios sobre tu vida. En el nombre de Jesús, en el nombre de Jesús, en el nombre de Jesús, hay poder de Dios, gloria a Dios. Y te esperamos 7 de junio, 10 de la mañana, Bogotá, prepárate. Calle 63B, número 27B14. Domingo 7 de junio, 10 de la mañana, no faltes a esta reunión de poder y de milagros, una reunión poderosa, maravillosa, donde Dios está obrando. Buenas noches.
1: Giovanni, buenas noches.
0: ¿Tienes testimonio?
1: No, Giovanni.
0: Bueno, quédate ahí, quédate ahí, quédate ahí, quédate ahí, tranquilo. Bueno, entonces, 10 de la mañana,
2: y la ciudad, te
0: esperamos.
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1: Aquí estamos contigo a esta hora de la noche acompañándote a través de Radio Santa Fe 1070 AM. Gracias a los oyentes, gracias a las personas que están conectadas, que nos están acompañando en esta noche. Bueno, preparados porque el domingo 7 de junio tenemos la reunión Valientes Auditorio de la calle 63B, número 27B14, barrio Benjamín Herrera, Bogotá. No faltes a esta reunión maravillosa de poder y milagros. Va a ser maravillosa, va a ser espectacular y por eso te esperamos. Calle 63B, número 27B14. Al lado de las canchas de el Benjamín Herrera, muy cerca al Movistar Arena en Bogotá, muy cerca al Movistar Arena. Ya viene la reflexión Valientes.
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1: Aquí estamos, bienvenidos a la reflexión valientes. Cuando pensamos sobre el dominio propio, sobre la situación que debemos estar tranquilos, se nos ocurre que es, por ejemplo, en una situación extrema. Y creo que el dominio propio lo debemos tener todos los días. El equilibrio es muy importante. A veces las cosas que nos afectan no son las cosas externas, sino los pensamientos con los que vivimos diariamente. El cuerpo a veces pide cosas que no podemos darle. Entonces te está pidiendo entretenimiento, te está pidiendo todo el tiempo emociones, alegría, te está pidiendo cosas que no le sirven para nada, pero que hoy debes aprender a escuchar, a evaluar y a corregir aquellas cosas que no te permiten avanzar. Muchas personas no salen adelante, no es porque Dios no los escuche, sino porque Dios ha dicho, entrégame tu tarea. Y Dios siempre nos pone una tarea. Él es bueno. Siempre que le pedimos algo, Él dice, bueno, vamos a hacerlo de esta forma, pero también te vas a comprometer a cambiar, a transformar tu vida, a dejar que se cambie la vida, pero lo vas a permitir y vas a trabajar fuertemente. Una proposición de Dios es obediencia y es dejar que Dios te procese, que Dios empiece a transformar muchas situaciones. Si eras de un temperamento fuerte, pues Dios necesita trabajar primero con el temperamento fuerte para poderte bendecir. A veces pensamos que las bendiciones tienen que llegarnos así. Dios no va a derramar bendiciones en vasijas que no estén preparadas, que estén agrietadas, que estén viejas. Y hablo con personas que a lo mejor están con heridas, con dolor, con tristeza, que tienen demasiada frustración y le están pidiendo a Dios bendición. Dios te la va a dar, pero está trabajando contigo. Deja que te procese, deja que pases por ahí por ese momento difícil y que aprendas sobre el dominio propio. Segunda de Timoteo 1:7. Pues Dios no nos ha dado un espíritu de timidez, sino de poder, de amor y de dominio propio. Me encanta el dominio propio porque esto te va a llevar a lograr muchas cosas en la vida. Hay momentos en el día que no vas a querer orar, que la mente te dice, pero ¿para qué oras? ¿Para qué te arrodillas si sientes que nada está pasando en tu vida? Hay momentos del día que vas a sentir ganas de no querer hacer el ejercicio, el deporte para bajar de kilos, hacer la dieta. Por eso tienes que vencer esos impulsos que vienen desde adentro. Eso se llama tener dominio propio. Cuando aprendes y cuando entiendes que no es lo que yo quiero hacer, sino lo que Dios ha dicho que haga con mi vida. Y hay que cuidar el cuerpo, el templo del Espíritu Santo. Hay que cuidar nuestro entorno, hay que cuidar la higiene mental, hay que cuidar aún el sueño, hay que cuidar muchas cosas y para ello necesitamos el dominio propio. Mucha gente funciona en la ansiedad, en el desespero, pero hoy Dios te dice, entiende que equilibrando tu vida las cosas van a funcionar mejor. Gracias por acompañarnos en la Reflexión Valientes. Para oración, puedes comunicarte al 316-886-3050.
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5: Esta es la hora exacta en Radio Santa Fe.
6: Son las 11 de la noche. En punto.
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1: Aquí estamos acompañándote a través de Radio Santa Fe 1070 AM. Gracias por estar conectados con nosotros y por acompañarnos a través de Radio Santa Fe 1070 AM. Quiero invitar a los oyentes para que se comuniquen con nosotros en el 316-886-3050. 316-886-3050. Participen a esta hora de la noche, nos llaman, nos reportan la sintonía.

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1: Esta es la hora exacta en Radio Santa Fe. Son las 11 de la noche y 14 minutos.
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Qué bueno acompañarte, qué bueno estar contigo. Aprovecho para saludar a la gente que nos escucha todas las noches, que están reportando la sintonía, que nos escriben a través del 316-886-3050. 316-886-3050. Ahí estamos conectados con todos ustedes. Recuerden, domingo 7 de junio, 10 de la mañana, próxima celebración, reunión de poder y milagros de valientes. Así que acompáñenos, acompáñenos. 10 de la mañana, calle 63B, número 27, B14, barrio Benjamín Herrera, Bogotá.

0: Me despido. Gracias por escucharnos. Gracias por acompañarnos a través de Radio Santa Fe 1070 AM. Mi nombre es Giovanni Sepúlveda. Espero que tengas una feliz noche. Que Dios te bendiga. Muchas gracias por escucharnos.
1: Esta es la hora exacta en Radio Santa Fe. Son las 11 de la noche y 35 minutos.

Esta es la hora exacta en Radio Santa Fe. Son las 11 de la noche y 56 minutos.

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2: Esta es la hora exacta en Radio Santa Fe.
3: Son las 12 de la mañana. En punto.
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1: Esta es la hora exacta en Radio Santa Fe. Son las 12 de la mañana y 13 minutos.

Esta es la hora exacta en Radio Santa Fe. Son las 12 de la mañana y 29 minutos.

Esta es la hora exacta en Radio Santa Fe. Son las 12 de la mañana y 44 minutos.

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11: Esta es la hora exacta en Radio Santa Fe. Es la 1 de la mañana. En punto.
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Esta es la hora exacta en Radio Santa Fe. Es la 1 de la mañana y 30 minutos.

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0: Esta es la hora exacta en Radio Santa Fe. Es la 1:40.
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0: Esta es la hora exacta en Radio Santa Fe. Son las 2 de la mañana en punto.
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Esta es la hora exacta en Radio Santa Fe. Son las 2 de la mañana y 14 minutos.

Esta es la hora exacta en Radio Santa Fe. Son las 2 de la mañana y 34 minutos. 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

Esta es la hora exacta en Radio Santa Fe. Son las 2 de la mañana y 48 minutos.

0: Esta es la hora exacta en Radio Santa Fe. Son las 3 de la mañana en punto. 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

0: Eso es todo, señorazo.
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3: Esta es la hora exacta en Radio Santa Fe. Son las 3 de la mañana y 34 minutos.

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0: Esta es la hora exacta en Radio Santa Fe. Son las 4 de la mañana en punto.
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3: 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Ya volvemos.

Seguimos adelante, mi querida familia de Consejos Naturales, su casa naturista, terapia natural. 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

Seguimos adelante, mi querida familia de Consejos Naturales, su casa naturista, terapia natural. 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

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Ya volvemos.

Seguimos adelante, mi querida familia de Consejos Naturales. 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

0: Muy queridos oyentes de Radio Santa Fe y seguidores de los Caballeros de la Virgen, es un grato placer encontrarnos para rezar juntos el Santo Rosario y colocar todas nuestras intenciones en manos de la Santísima Virgen María. En este momento pueden colocar sus intenciones.
1: En el nombre del Padre, y del Hijo, y del Espíritu Santo. Amén. Misterios dolorosos. En el primer misterio doloroso contemplamos la agonía de Jesucristo en el huerto de los olivos.
2: Padre nuestro que estás en el cielo, santificado sea tu nombre. Venga a nosotros tu reino. Hágase tu voluntad en la tierra como en el cielo.
3: Danos hoy nuestro pan de cada día. Perdona nuestras ofensas, como también nosotros perdonamos a los que nos ofenden. No nos dejes caer en la tentación y líbranos del mal. Amén.
2: Dios te salve María, llena eres de gracia. El Señor es contigo. Bendita tú eres entre todas las mujeres y bendito es el fruto de tu vientre, Jesús.
3: Santa María, Madre de Dios, ruega por nosotros pecadores, ahora y en la hora de nuestra muerte. Amén.
2: Dios te salve María, llena eres de gracia, el Señor es contigo. Bendita tú eres entre todas las mujeres y bendito es el fruto de tu vientre, Jesús.
3: Santa María, Madre de Dios, ruega por nosotros pecadores, ahora y en la hora de nuestra muerte. Amén.
2: Dios te salve María, llena eres de gracia, el Señor es contigo. Bendita tú eres entre todas las mujeres y bendito es el fruto de tu vientre, Jesús.
3: Santa María, Madre de Dios, ruega por nosotros pecadores, ahora y en la hora de nuestra muerte. Amén.
2: Dios te salve María, llena eres de gracia, el Señor es contigo. Bendita tú eres entre todas las mujeres y bendito es el fruto de tu vientre, Jesús.
3: Santa María, Madre de Dios, ruega por nosotros pecadores, ahora y en la hora de nuestra muerte. Amén.
2: Dios te salve María, llena eres de gracia, el Señor es contigo. Bendita tú eres entre todas las mujeres, y bendito es el fruto de tu vientre, Jesús.
3: Santa María, Madre de Dios, ruega por nosotros pecadores, ahora y en la hora de nuestra muerte. Amén.
2: Dios te salve María, llena eres de gracia, el Señor es contigo. Bendita tú eres entre todas las mujeres, y bendito es el fruto de tu vientre, Jesús.
3: Santa María, Madre de Dios, ruega por nosotros pecadores, ahora y en la hora de nuestra muerte. Amén.
2: Dios te salve María, llena eres de gracia, el Señor es contigo. Bendita tú eres entre todas las mujeres, y bendito es el fruto de tu vientre, Jesús.
3: Santa María, Madre de Dios, ruega por nosotros pecadores, ahora y en la hora de nuestra muerte. Amén.
2: Dios te salve María, llena eres de gracia, el Señor es contigo. Bendita tú eres entre todas las mujeres, y bendito es el fruto de tu vientre, Jesús.
3: Santa María, Madre de Dios, ruega por nosotros pecadores, ahora y en la hora de nuestra muerte. Amén.
2: Dios te salve María, llena eres de gracia, el Señor es contigo. Bendita tú eres entre todas las mujeres, y bendito es el fruto de tu vientre, Jesús.
3: Santa María, Madre de Dios, ruega por nosotros pecadores, ahora y en la hora de nuestra muerte. Amén.
2: Dios te salve María, llena eres de gracia, el Señor es contigo. Bendita tú eres entre todas las mujeres, y bendito es el fruto de tu vientre, Jesús.
3: Santa María, Madre de Dios, ruega por nosotros pecadores, ahora y en la hora de nuestra muerte. Amén.
4: Gloria al Padre, y al Hijo, y al Espíritu Santo.
3: Como era en el principio, ahora y siempre, por los siglos de los siglos. Amén.
4: Oh Jesús mío, perdona nuestros pecados, líbranos del fuego del infierno, lleva a todas las almas al cielo, y socorre especialmente a las más necesitadas de tu infinita misericordia.
1: En el segundo misterio doloroso contemplamos la flagelación a nuestro Señor Jesucristo.
2: Padre nuestro que estás en el cielo, santificado sea tu nombre. Venga a nosotros tu reino. Hágase tu voluntad en la tierra como en el cielo.
3: Danos hoy nuestro pan de cada día. Perdona nuestras ofensas, como también nosotros perdonamos a los que nos ofenden. No nos dejes caer en la tentación y líbranos del mal. Amén.
2: Dios te salve María, llena eres de gracia, el Señor es contigo. Bendita tú eres entre todas las mujeres y bendito es el fruto de tu vientre, Jesús.
3: Santa María, Madre de Dios, ruega por nosotros pecadores, ahora y en la hora de nuestra muerte. Amén.
2: Dios te salve María, llena eres de gracia, el Señor es contigo. Bendita tú eres entre todas las mujeres y bendito es el fruto de tu vientre, Jesús.
3: Santa María, Madre de Dios, ruega por nosotros pecadores, ahora y en la hora de nuestra muerte. Amén.
2: Dios te salve María, llena eres de gracia, el Señor es contigo. Bendita tú eres entre todas las mujeres, y bendito es el fruto de tu vientre, Jesús.
3: Santa María, Madre de Dios, ruega por nosotros pecadores, ahora y en la hora de nuestra muerte. Amén.
2: Dios te salve María, llena eres de gracia, el Señor es contigo. Bendita tú eres entre todas las mujeres, y bendito es el fruto de tu vientre, Jesús.
3: Santa María, Madre de Dios, ruega por nosotros pecadores, ahora y en la hora de nuestra muerte. Amén.
2: Dios te salve María, llena eres de gracia, el Señor es contigo. Bendita tú eres entre todas las mujeres, y bendito es el fruto de tu vientre, Jesús.
3: Santa María, Madre de Dios, ruega por nosotros pecadores, ahora y en la hora de nuestra muerte. Amén.
2: Dios te salve María, llena eres de gracia, el Señor es contigo. Bendita tú eres entre todas las mujeres, y bendito es el fruto de tu vientre, Jesús.
3: Santa María, Madre de Dios, ruega por nosotros pecadores, ahora y en la hora de nuestra muerte. Amén.
2: Dios te salve María, llena eres de gracia, el Señor es contigo. Bendita tú eres entre todas las mujeres, y bendito es el fruto de tu vientre, Jesús.
3: Santa María, Madre de Dios, ruega por nosotros pecadores, ahora y en la hora de nuestra muerte. Amén.
2: Dios te salve María, llena eres de gracia, el Señor es contigo. Bendita tú eres entre todas las mujeres, y bendito es el fruto de tu vientre, Jesús.
3: Santa María, Madre de Dios, ruega por nosotros pecadores, ahora y en la hora de nuestra muerte. Amén.
2: Dios te salve María, llena eres de gracia, el Señor es contigo. Bendita tú eres entre todas las mujeres, y bendito es el fruto de tu vientre, Jesús.
3: Santa María, Madre de Dios, ruega por nosotros pecadores, ahora y en la hora de nuestra muerte. Amén.
2: Dios te salve María, llena eres de gracia, el Señor es contigo. Bendita tú eres entre todas las mujeres, y bendito es el fruto de tu vientre, Jesús.
3: Santa María, Madre de Dios, ruega por nosotros pecadores, ahora y en la hora de nuestra muerte. Amén.
2: Gloria al Padre, y al Hijo, y al Espíritu Santo.
3: Como era en el principio, ahora y siempre, por los siglos de los siglos. Amén.
4: Oh Jesús mío, perdona nuestros pecados, líbranos del fuego del infierno, lleva a todas las almas al cielo, y socorre especialmente a las más necesitadas de tu infinita misericordia.
1: En el tercer misterio doloroso contemplamos la coronación de espinas a nuestro Señor Jesucristo.
5: Padre nuestro que estás en el cielo, santificado sea tu nombre. Venga a nosotros tu reino, hágase tu voluntad en la tierra como en el cielo.
3: Danos hoy nuestro pan de cada día, perdona nuestras ofensas, como también nosotros perdonamos a los que nos ofenden. No nos dejes caer en la tentación y líbranos del mal. Amén.
2: Dios te salve María, llena eres de gracia, el Señor es contigo. Bendita tú eres entre todas las mujeres, y bendito es el fruto de tu vientre, Jesús.
3: Santa María, Madre de Dios, ruega por nosotros pecadores, ahora y en la hora de nuestra muerte. Amén.
2: Dios te salve María, llena eres de gracia, el Señor es contigo. Bendita tú eres entre todas las mujeres, y bendito es el fruto de tu vientre, Jesús.
3: Santa María, Madre de Dios, ruega por nosotros pecadores, ahora y en la hora de nuestra muerte. Amén.
2: Dios te salve María, llena eres de gracia, el Señor es contigo. Bendita tú eres entre todas las mujeres, y bendito es el fruto de tu vientre, Jesús.
3: Santa María, Madre de Dios, ruega por nosotros pecadores, ahora y en la hora de nuestra muerte. Amén.
2: Dios te salve María, llena eres de gracia, el Señor es contigo. Bendita tú eres entre todas las mujeres, y bendito es el fruto de tu vientre, Jesús.
3: Santa María, Madre de Dios, ruega por nosotros pecadores, ahora y en la hora de nuestra muerte. Amén.
2: Dios te salve María, llena eres de gracia, el Señor es contigo. Bendita tú eres entre todas las mujeres, y bendito es el fruto de tu vientre, Jesús.
3: Santa María, Madre de Dios, ruega por nosotros pecadores, ahora y en la hora de nuestra muerte. Amén.
2: Dios te salve María, llena eres de gracia, el Señor es contigo. Bendita tú eres entre todas las mujeres, y bendito es el fruto de tu vientre, Jesús.
3: Santa María, Madre de Dios, ruega por nosotros pecadores, ahora y en la hora de nuestra muerte. Amén.
2: Dios te salve María, llena eres de gracia, el Señor es contigo. Bendita tú eres entre todas las mujeres, y bendito es el fruto de tu vientre, Jesús.
3: Santa María, Madre de Dios, ruega por nosotros pecadores, ahora y en la hora de nuestra muerte. Amén.
2: Dios te salve María, llena eres de gracia, el Señor es contigo. Bendita tú eres entre todas las mujeres, y bendito es el fruto de tu vientre, Jesús.
3: Santa María, Madre de Dios, ruega por nosotros pecadores, ahora y en la hora de nuestra muerte. Amén.
2: Dios te salve María, llena eres de gracia, el Señor es contigo. Bendita tú eres entre todas las mujeres, y bendito es el fruto de tu vientre, Jesús.
3: Santa María, Madre de Dios, ruega por nosotros pecadores, ahora y en la hora de nuestra muerte. Amén.
2: Dios te salve María, llena eres de gracia, el Señor es contigo. Bendita tú eres entre todas las mujeres, y bendito es el fruto de tu vientre, Jesús.
3: Santa María, Madre de Dios, ruega por nosotros pecadores, ahora y en la hora de nuestra muerte. Amén.
2: Gloria al Padre, y al Hijo, y al Espíritu Santo.
3: Como era en el principio, ahora y siempre, por los siglos de los siglos. Amén.
4: Oh Jesús mío, perdona nuestros pecados, líbranos del fuego del infierno, lleva a todas las almas al cielo, y socorre especialmente a las más necesitadas de tu infinita misericordia.
1: En el cuarto misterio contemplamos cómo Jesús lleva la cruz a cuestas rumbo al Calvario.
5: Padre nuestro que estás en el cielo, santificado sea tu nombre. Venga a nosotros tu reino, hágase tu voluntad en la tierra como en el cielo.
3: Danos hoy nuestro pan de cada día, perdona nuestras ofensas, como también nosotros perdonamos a los que nos ofenden. No nos dejes caer en la tentación y líbranos del mal. Amén.
2: Dios te salve María, llena eres de gracia, el Señor es contigo. Bendita tú eres entre todas las mujeres, y bendito es el fruto de tu vientre, Jesús.
3: Santa María, Madre de Dios, ruega por nosotros pecadores, ahora y en la hora de nuestra muerte. Amén.
2: Dios te salve María, llena eres de gracia, el Señor es contigo. Bendita tú eres entre todas las mujeres, y bendito es el fruto de tu vientre, Jesús.
3: Santa María, Madre de Dios, ruega por nosotros pecadores, ahora y en la hora de nuestra muerte. Amén.
2: Dios te salve María, llena eres de gracia, el Señor es contigo. Bendita tú eres entre todas las mujeres, y bendito es el fruto de tu vientre, Jesús.
3: Santa María, Madre de Dios, ruega por nosotros pecadores, ahora y en la hora de nuestra muerte. Amén.
2: Dios te salve María, llena eres de gracia, el Señor es contigo. Bendita tú eres entre todas las mujeres, y bendito es el fruto de tu vientre, Jesús.
3: Santa María, Madre de Dios, ruega por nosotros pecadores, ahora y en la hora de nuestra muerte. Amén.
2: Dios te salve María, llena eres de gracia, el Señor es contigo. Bendita tú eres entre todas las mujeres, y bendito es el fruto de tu vientre, Jesús.
3: Santa María, Madre de Dios, ruega por nosotros pecadores, ahora y en la hora de nuestra muerte. Amén.
2: Dios te salve María, llena eres de gracia, el Señor es contigo. Bendita tú eres entre todas las mujeres, y bendito es el fruto de tu vientre, Jesús.
3: Santa María, Madre de Dios, ruega por nosotros pecadores, ahora y en la hora de nuestra muerte. Amén.
2: Dios te salve María, llena eres de gracia, el Señor es contigo. Bendita tú eres entre todas las mujeres, y bendito es el fruto de tu vientre, Jesús.
3: Santa María, Madre de Dios, ruega por nosotros pecadores, ahora y en la hora de nuestra muerte. Amén.
2: Dios te salve María, llena eres de gracia, el Señor es contigo. Bendita tú eres entre todas las mujeres, y bendito es el fruto de tu vientre, Jesús.
3: Santa María, Madre de Dios, ruega por nosotros pecadores, ahora y en la hora de nuestra muerte. Amén.
2: Dios te salve María, llena eres de gracia, el Señor es contigo. Bendita tú eres entre todas las mujeres, y bendito es el fruto de tu vientre, Jesús.
3: Santa María, Madre de Dios, ruega por nosotros pecadores, ahora y en la hora de nuestra muerte. Amén.
2: Dios te salve María, llena eres de gracia, el Señor es contigo. Bendita tú eres entre todas las mujeres, y bendito es el fruto de tu vientre, Jesús.
3: Santa María, Madre de Dios, ruega por nosotros pecadores, ahora y en la hora de nuestra muerte. Amén.
2: Gloria al Padre, y al Hijo, y al Espíritu Santo.
3: Como era en el principio, ahora y siempre, por los siglos de los siglos. Amén.
4: Oh Jesús mío, perdona nuestros pecados, líbranos del fuego del infierno, lleva a todas las almas al cielo, y socorre especialmente a las más necesitadas de tu infinita misericordia.
1: En el quinto misterio doloroso contemplamos la crucifixión y muerte de Jesucristo nuestro Señor.
5: Padre nuestro que estás en el cielo, santificado sea tu nombre. Venga a nosotros tu reino, hágase tu voluntad en la tierra como en el cielo.
3: Danos hoy nuestro pan de cada día, perdona nuestras ofensas, como también nosotros perdonamos a los que nos ofenden. No nos dejes caer en la tentación y líbranos del mal. Amén.
2: Dios te salve María, llena eres de gracia, el Señor es contigo. Bendita tú eres entre todas las mujeres, y bendito es el fruto de tu vientre, Jesús.
3: Santa María, Madre de Dios, ruega por nosotros pecadores, ahora y en la hora de nuestra muerte. Amén.
2: Dios te salve María, llena eres de gracia, el Señor es contigo. Bendita tú eres entre todas las mujeres, y bendito es el fruto de tu vientre, Jesús.
3: Santa María, Madre de Dios, ruega por nosotros pecadores, ahora y en la hora de nuestra muerte. Amén.
2: Dios te salve María, llena eres de gracia, el Señor es contigo. Bendita tú eres entre todas las mujeres, y bendito es el fruto de tu vientre, Jesús.
3: Santa María, Madre de Dios, ruega por nosotros pecadores, ahora y en la hora de nuestra muerte. Amén.
2: Dios te salve María, llena eres de gracia, el Señor es contigo. Bendita tú eres entre todas las mujeres, y bendito es el fruto de tu vientre, Jesús.
3: Santa María, Madre de Dios, ruega por nosotros pecadores, ahora y en la hora de nuestra muerte. Amén.
2: Dios te salve María, llena eres de gracia, el Señor es contigo. Bendita tú eres entre todas las mujeres, y bendito es el fruto de tu vientre, Jesús.
3: Santa María, Madre de Dios, ruega por nosotros pecadores, ahora y en la hora de nuestra muerte. Amén.
2: Dios te salve María, llena eres de gracia, el Señor es contigo. Bendita tú eres entre todas las mujeres, y bendito es el fruto de tu vientre, Jesús.
3: Santa María, Madre de Dios, ruega por nosotros pecadores, ahora y en la hora de nuestra muerte. Amén.
2: Dios te salve María, llena eres de gracia, el Señor es contigo. Bendita tú eres entre todas las mujeres, y bendito es el fruto de tu vientre, Jesús.
3: Santa María, Madre de Dios, ruega por nosotros pecadores, ahora y en la hora de nuestra muerte. Amén.
2: Dios te salve María, llena eres de gracia, el Señor es contigo. Bendita tú eres entre todas las mujeres, y bendito es el fruto de tu vientre, Jesús.
3: Santa María, Madre de Dios, ruega por nosotros pecadores, ahora y en la hora de nuestra muerte. Amén.
2: Dios te salve María, llena eres de gracia, el Señor es contigo. Bendita tú eres entre todas las mujeres, y bendito es el fruto de tu vientre, Jesús.
3: Santa María, Madre de Dios, ruega por nosotros pecadores, ahora y en la hora de nuestra muerte. Amén.
2: Dios te salve María, llena eres de gracia, el Señor es contigo. Bendita tú eres entre todas las mujeres, y bendito es el fruto de tu vientre, Jesús.
3: Santa María, Madre de Dios, ruega por nosotros pecadores, ahora y en la hora de nuestra muerte. Amén.
2: Gloria al Padre, y al Hijo, y al Espíritu Santo.
3: Como era en el principio, ahora y siempre, por los siglos de los siglos. Amén.
6: Oh Jesús mío, perdona nuestros pecados, líbranos del fuego del infierno, lleva a todas las almas al cielo, y socorre especialmente a las más necesitadas de tu infinita misericordia.
1: Dios te salve, Reina y Madre, Madre de Misericordia, vida, dulzura y esperanza nuestra. Dios te salve, a ti clamamos los desterrados hijos de Eva, a ti suspiramos gimiendo y llorando en este valle de lágrimas. Ea pues, Señora abogada nuestra, vuelve a nosotros esos tus ojos misericordiosos, y después de este destierro muéstranos a Jesús, fruto bendito de tu vientre, oh clemente, oh piadosa, oh dulce Virgen María. Ruega por nosotros, Santa Madre de Dios, para que seamos dignos de alcanzar las promesas y gracias de nuestro Señor Jesucristo. Amén.
0: Los esperamos mañana a las 4:40 de la mañana para rezar nuevamente el Santo Rosario y encomendarnos a la Santísima Virgen María. Salve María.
7: Esta es la hora exacta en Radio Santa Fe. Son las 5 de la mañana en punto. 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

0: Esta es la hora exacta en Radio Santa Fe. Son las 5 de la mañana y 20 minutos.
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0: Esta es la hora exacta en Radio Santa Fe. Son las 5 de la mañana y 31 minutos.
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2: adiós.

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1: ¿Qué tal, hijos e hijas de Dios? Bienvenidos a Transmisión aquí en Santa Fe, la emisora de la fe. Hoy compartimos con ustedes otra reflexión y precisamente he tomado la oración de San Agustín. Estamos en el mes de mayo. Santa María, dice San Agustín, no niegues tu socorro a los desgraciados, fortalece a los débiles, consuela a los afligidos, ruega por todo el mundo, toma el clero bajo tu especial protección e intercede por todas las mujeres, tus especiales devotas. Haz en fin que todos los que recurran a ti en sus necesidades experimenten los efectos de tu poderosa protección. Eso era una oración de las tantas que le compuso San Agustín a María Santísima. Yo quisiera guiarme en esta oración porque vea que es cortica y muy sencilla. No niegues tu socorro a los desgraciados, ¿no? Siempre se ha considerado que perder la gracia de Dios, pues es un desgraciado, es aquel que pierde su compañía, ¿no? Uno cuando estaba en el colegio jugaba a decir, pobrecito. Y él le decía a uno, no, pobrecito nunca lo es. Pobrecito el diablo que perdió la gracia de Dios. Era un dicho que había ahí entre los muchachos. Pues bien, es muy cierto, perder la gracia, perder la compañía de Dios es lo peor que nos puede pasar. Y María, en cambio, nos ayuda precisamente a que encontremos esa gracia. Ese es el socorro que hace ella por nosotros. Nos socorre para que precisamente no perdamos esa gracia. Ella fortalece a los débiles, consuela a los afligidos, ruega por todo el pueblo. Y San Agustín hace una petición muy bonita. Toma todo el clero, es decir, toma a todos los sacerdotes. Y ahí los invito a ustedes de vez en cuando que no olviden los sacerdotes. Oren por ellos y qué mejor si lo hacen con una oración precisamente dedicada o una oración de intercesión con María. Ayuda mucho a que todos los que son sus hijos del sacerdocio caminen por el camino correcto, justo y bonito. Otra reflexión del padre Julio Roncancio de San Pablo, que Dios los bendiga y que sean buena gente. Y a continuación música para reflexionar.

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2: Esta es la hora exacta en Radio Santa Fe. Son las 5 de la mañana y 48 minutos.

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1: 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Llegamos al final. Feliz mañana y bendecido día para todos, a nombre de Bioalemana.

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3: Esta es la hora exacta en Radio Santa Fe. Son las 6 de la mañana en punto.
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0: Amigos, qué rico a esta hora de la mañana estar en compañía con todos ustedes, recordándoles que este es su programa A Diario con Salomón, un programa que quiere cada mañana darles a ustedes una buena información, una gran motivación, para que todos recibamos una gran bendición. Un saludo a toda la gente maravillosa que nos acompañan a esta hora de la mañana. Gracias por ser parte de esta familia y gracias por permitirnos llegar allí a sus hogares donde usted nos sintoniza, poder estar acompañándonos y que ustedes nos acompañen un día más. Y es un viernes de prosperidad, es un viernes de bendición con Santa Rita. No, mejor dicho, hoy va a ser espectacular. Por eso repite conmigo, hoy es el mejor día de mi vida. ¿Por qué? Porque mi vida es
1: impecable.
0: Ese galillo, ese hombre. ¿Habráse visto, por Dios?
2: Ahora sí, ¿visto?
0: Ábrase.
2: Ay, esa carita.
0: ¿Qué cuentan, jóvenes? ¿Cómo les ha acabado de ir?
2: Bien, profe, ¿y usted? No, bueno, ni para qué le preguntamos, se ve divino.
0: La belleza fue algo que nunca pude saber superar.
2: ¿Y qué decía así?
0: Muy bien. Bueno, pues ya estamos todos listos, preparados. Vamos a colocarnos en manos de nuestro Creador.

manos, donde quiera que nos encontremos. Y vas a repetir conmigo: Padre Celestial, te doy gracias por todas las cosas maravillosas que tú me das cada momento de mi existir. Hoy quiero pedirte, Señor, por la paz de mi corazón. Yo quiero darte gracias por toda tu bendición. Señor, que este viernes sea de prosperidad, de solución, de abundancia, de riqueza, de buenas noticias financieras, Señor, porque también la necesitamos. Y sabemos tú, Señor, que nos escuchas esta súplica en el día de hoy. Que la abundancia y la prosperidad lleguen a nuestra vida, que el dinero fluya en cantidades más que suficiente. Padre Celestial, muéstrame lo que es vivir en la opulencia y en la tranquilidad. Señor, permíteme siempre estar en el lugar correcto, con la gente precisa, en el tiempo indicado. Amén, amén, amén. Amén. Amén.

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2: Wow,
1: viene la medalla, viene la estampa, viene la imagen, viene la oración, viene las turundas de miel. Bueno, viene todo completo, solamente vale 30 mil pesos.
2: Profe, ¿y hay bono para la sal marina?
1: Para la sal marina, ¿sí? Hoy se les entrega bono.
2: ¿Sí?
1: Sí, señora.
2: Ay, profe, gracias.
1: Las personas la podrán tener. Hoy ese bono especial no se les vaya a olvidar. 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Muy bien, vamos a recordarle también a las personas que para el día 26, con el doctor Gerson, la vacuna espiritual.
2: Profe, pero
1: la
2: aclaremos.
1: La gente la estaba esperando.
2: Aclaremos eso. La vacuna es espiritual, no es que el profe los vaya a chuzar. Oh, para sí, las es personas que no han ido de pronto nunca y les da como miedo, ¿cómo así que la vacuna? Los que ya asistieron saben cómo ya es, saben, el ejercicio.
1: Y han visto lo bonito que es.
2: Es
1: y
2: muy
1: que sí
2: lindo.
1: Porque sube las defensas, porque espiritualmente, recuerde que hay una vacuna que nos entrega el santo y es la que vamos a reforzar para esta época que ha habido tantas gripas, tantas cosas extrañas.
2: Uy, sí.
1: Es una vacuna espiritual, recuérdelo muy bien, y será allí el día 26 en el Centro Salomón, carrera 17-48-59. Nos vamos con lo que nos gusta, los números, porque los números y los rituales de Salomón
2: bien efectivos,
0: bien efectivos
2: son.
0: Muy, pero muy efectivos.
2: Refectivísimos.

0: Los siguientes son los resultados de las loterías y los chances que jugaron ayer, jueves 21 de mayo, en el territorio colombiano.
1: Escucho, nena.
0: Sí, señor, pero no le diga así que se pone bravo.
1: Escucho, nena.
0: Vamos a mirar ahorita la edad. Lotería de Bogotá, 8270, serie 147. Ahí. Lotería de Bogotá, 8270, serie 147.
2: En cuanto a los chances, estos son los resultados del día de hoy.
1: ¿Cuáles?
2: Chance Dorado Mañana, 74-72. Chance Dorado Mañana, 74-72. Dorado Tarde, ¿qué número? 29-29.
1: Ahí sí, sí, de Santa Martina.
0: Qué bonito. Sí. Ay, sí, yo apenas lo vi.
2: Dorado Tarde, 29-29.
0: Astro Sol, 24-25, signo Escorpión. Astro Sol, 24-25, signo Escorpión. Astro Luna, 07-21, signo Aries. Astro Luna, 07-21, signo Aries.
2: Fijao.
1: ¿Cómo?
2: Fijao.
1: Pero qué voz tan melodiosa.
2: Miau.
1: El que Pijao conquista a todas las oyentes.
0: Sí, que tiene su club de fans.
2: El que menos corre vuela.
0: Así es.
2: Pijao 37-24. Pijao 37-24.
0: Paisita papá.
1: Mira este montañero.
2: De las marchas.
0: Y es Germán que el que menos corre vuela. Paisita Día, 61-75. Paisita Día, 61-75. Paisita Noche, 64-07. Paisita Noche, 64-07.
2: Chontico Día, 88-63. Chontico Día, 88-63. Chontico Noche, 55-61.
1: ¿Qué?
2: Chontico Noche, 55-61.
0: Cafeterito Tarde, 70-63. Cafeterito Tarde, 70-63. Cafeterito Noche, 96-98. Cafeterito Noche, 96-98.
2: Y viene un número espectacular, Carito. ¿Qué pasó con la colona de noche y de día? Espectacular el número, sobre todo en la noche, profe.
0: Culona Día, sí. Que ahora me perdí en la Culona Día, no la encuentro.
2: Arribita, arribita.
0: Culona Día 5701, ay, Culona Lola. Día 5701.
1: La noche.
0: ¡Ay, profe!
2: Sí.
0: ¡88! Culona Noche, 88. Oche, yo sí vi a Germán hoy como raro.
1: ¿Fue el tunocho?
0: ¿Fue el tunocho? Un viernes, imagínense.
2: Se volvió un ocho.
0: Se volvió un ocho la culona y Germancito. Y no fue uno, no fueron dos, no fueron tres, fueron cuatro. ¡Ochos!
2: ¡Felicitaciones!
1: ¿A quiénes?
2: A la culona.
1: ¿A tuiticos?
2: A toditas y a toditos.
0: ¡Los ganadores!

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1: Vamos a recordarle también a las personas que hoy es a las 10 en punto de la mañana esta maravillosa oración con Santa Rita de Casia. Carrera 17-48-59, no te lo puedes perder. Hoy es la gran fiesta de la abogada de los casos desesperados y vamos a participar de una manera muy especial. No se lo pueden perder.
2: Porque ganamos indulgencia.
1: Claro, ganamos la indulgencia.
2: Imagínense, y ella que es la abogada de los casos desesperados, profe.
1: Entonces nos va a ayudar con muchas más veras y vamos a ayudar a que la fe se propague de esta santa tan hermosa, tan especial también. Vámonos con los cumpleañeros. No se le olvide, los cumpleañeros del día de hoy, vamos a saludarlos en su día.

0: ya están des...
1: Bueno, pues llegó el momento de saludar a nuestros compañeros. Pero antes de saludarlos a ellos, vamos a conocer el santo del día.
2: El santo del día, con solicito incluido, le corresponde hoy viernes 22 de mayo, nada menos y nada más que a Santa Rita de Casia.
1: Por eso es tan importante que nosotros hagamos una oración a la abogada de los casos desesperados. Entonces, Santa Rita de Casia, si usted conoce alguna Rita, llámela hoy. Salúdela con todo el cariño, porque es una santa madre.

0: maravillosa, Santa Rita de Case, que a propósito hoy a las 10 tendremos esa gran oración. Y nuestros compañeros para el día de hoy son los siguientes.
1: Un muy feliz cumpleaños para José Daniel Huertas, Cristian Mejía, Laura Jimena Vázquez, Santiago Patiño, Juliana Cabrejo, Andrés Felipe Rodríguez, Elena Villanueva, Geraldine Buitrago, Ligia Esperanza Lesmes, Luz Neidis González, Estefanía Contreras, y tenemos un saludo muy especial para la señora Rubiela Gallego en La Dorada Caldas.
0: ¡Ay, qué rico!
1: De parte de su hijo Jair Cofles, que la ama mucho, que no importa la distancia, que aquí desde donde él se encuentra le quiera mandar todo el amor, toda la alegría, toda la gratitud por todo lo que ella ha hecho por él. Y además nosotros, este grupo de trabajo, nos unimos en esta celebración. Que los cumpla feliz, muy feliz, doña Rubiela Gallego en La Dorada Caldas.
0: Muy bien, y continuamos con la lista, joven.
2: Por supuesto, continuamos con la lista de cumpleañeros. Les cuento que la señora María Natividad Barriga cumplió 91 añitos.
1: ¡Ay, bella! ¡Ay,
0: qué rico!
1: Sí. ¡Bella!
0: Bendiciones.
2: También está de cumpleaños hoy Javier Armando Sánchez Barrera, cumple 57 años.
0: Muy bien.
2: Igualmente está de cumpleaños Doris Páez de Álvarez, cumpliendo 79 años en Armenia, Quindío.
0: ¡Ay, qué bonito!
2: Sí, también cumpleaños hoy Violeta Vendaño Rodríguez, 13 añitos. Sandra Milena Ruiz Perdomo. Sandra Milena Ruiz Perdomo también está de happy. Igualmente Miguel Ángel Calvo, 26 años. También cumpleaños hoy Teresa Suárez, 89 años en Duitama, Boyacá. Felicitaciones. Está de cumpleaños Estefanía Contreras. Valerie Nicole Carvajal cumple 15 años en Denver, Colorado, Estados Unidos. ¡Felicitaciones!
1: ¡Qué belleza!
2: Sí, María Inés Galeano cumple 69 años. Y les cuento que la señora María Dolores Salazar de Suárez cumple hoy 85 años.
0: ¡Uy, qué bonito! Para todos ellos, un saludo muy especial de parte de todos sus familiares, de todos sus seres queridos que le hacen llegar en este día. Nosotros queremos unirnos a ese saludo para que todos unidos les cantemos así.

0: que Dios te dé.
1: Bueno, vamos a recordar que esta fecha es una fecha de protección porque es maestro, 22 es un número maestro, por lo tanto debemos tener muy en cuenta que las personas que han nacido en esta fecha vienen con una misión grande de ayudar a los demás. Es el número maestro, el número 22, de gran fuerza, de gran energía y de mucha bendición. Comienza con una luna nueva, comienza con unos planetas que se están moviendo entre Géminis y Cáncer, que viene Mercurio, Saturno, Júpiter a darles nuevos cambios, nuevas oportunidades. Por lo tanto, será un año de gran revolución el que empieza a partir del día de hoy. Su número, escúchelo, 3370. 3370. La recomendación para hoy, ¿por qué no prende una vela blanca a Santa Rita de Casia? Y pídale por esa situación de este nuevo año para que sea de gran bendición con la intercesión de ella.
2: Son las 6 de la mañana, 31 minutos en Radio Santa Fe, 6:31 minutos.
3: Profesor Salomón, ¿cuál es el color del día?
1: Negro. Hoy el color es negro, recuérdelo bien.
3: ¿El número para hoy?
1: Un número importante, 5214, 5214.
3: La recomendación.
1: Una recomendación, nada menos que Santa Rita de Casia. Los que pueden ir a la oración, la bendición de hoy va a ser muy bonita. Pero si usted está en otro país, en otro lugar, busque hacerle una oración, prenda una vela blanca, acójase a la abogada de los casos desesperados.
3: El código sagrado.
1: Un código sagrado muy especial para la protección de los niños. Necesitamos proteger a los niños, entonces usted hace el código 2080 45 veces y repite el niño que quiere proteger, el nombre del niño que quiere proteger.
3: La fruta.
1: Una fruta espectacular, la uva, recuérdelo muy bien, uva, ojalá oscura.
3: Profesor Salomón, última noche de luna nueva.
1: Ya se termina esa luna, comenzamos durante el fin de semana un cambio de luna muy interesante, así que vamos a estar pendientes porque este fin de semana está Pentecostés, escuche muy bien que es el próximo domingo, y está la Virgen de María Auxiliadora.
3: ¡Ay, qué lindo!
1: El día 24. Escuche muy bien, es María Auxiliadora, la auxiliar de los cristianos.
3: El auxilio de los cristianos.
2: Son las 6 de la mañana, 32 minutos, en Radio Santa Fe, 6:32 minutos.
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1: Una frase de reflexión. Recuerde que las frases de reflexión las hacemos con la finalidad de que nosotros podamos llamar una muy buena energía a nuestra vida. Tú vas a decir: Señor, envíame la fuerza de tu Espíritu Santo. Señor, envíame la fuerza de tu Espíritu Santo. Hay que pedir que el Espíritu Santo esté en nosotros. Hay que pedir que esos dones que entrega se activen en nuestra vida. Y la tarea para el fin de semana, vamos a buscar Romanos capítulo 5, versículo 5. Romanos capítulo 5, versículo 5. Es la tarea para el fin de semana. Y la invitación para que asista hoy a esta celebración allí en el Centro Salomón, carrera 17-4859, Santa Rita de Casia, abogada de los casos desesperados. Hoy tendremos su fiesta a las 10 en punto de la mañana, Centro Salomón. Vamos con música hasta ahora.
2: Son las 6 de la mañana, 34 minutos en Radio Santa Fe. 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
1: Le que robaron las tarjeticas a German.
0: No,
1: se las tenían escondidas.
0: Yo también tengo tarot.
1: Qué malas compañeras.
2: Eso se llama
0: chances. Eso se llama chances pachonas. Vamos con el elemento fuego. Y los signos, mucha atención. Aries, Leo y Sagitario, mensaje para hoy.
2: Aries. Algo muy interesante para las personas nacidas bajo este signo es con el amor. Todo lo que tenga que ver con tu relación afectiva, si es que tienes, pues mira a ver cómo la fortaleces y que esté bien. Y si no tienes, pues prepárate porque puede estar anunciando esta carta que puede llegar alguien a tu vida a nivel emocional que va a ser bien interesante. Una carta también de mucha bendición a nivel económico. Invoca al arcángel de la abundancia, abunda. Entonces tú vas a decir, abundia, tráeme abundancia en mi negocio, tráeme abundancia en mi dinero, en todo lo que yo quiera emprender a partir de ahora, abundia, que la abundancia esté presente, no se te vaya a olvidar. Hay que declararlo para que se active, invocar, porque los ángeles no pueden actuar si usted no lo solicita. Entonces hay que solicitarle a Abundia que le ayude a encontrar la abundancia y la prosperidad en tu vida. 7521, bueno, ese es el número. Está la recomendación.
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2: Leo. Hay algo muy interesante para las personas nacidas bajo este signo. Tienes que dejar todo lo negativo atrás. Leo, deja rencores, deja tristezas, deja nostalgia, deja aquellos sentimientos que a veces te ponen un poco como mal. Porque la vida continúa. Haya pasado lo que haya pasado, la vida continúa y no se va a detener por nada ni por nadie. La sabiduría, recuerda pedir mucha sabiduría. Este fin de semana, el día domingo, vamos a pedir todos sabiduría del Espíritu Santo. Es Pentecostés. ¿Y Pentecostés qué es? Llegar, que llegue la sabiduría y el conocimiento a nuestra vida. Todos necesitamos de la fuerza del Espíritu Santo. Inclusive entre el Padre, el Hijo y la Virgen María se necesita la presencia del Espíritu Santo para que haya comunicación, sabiduría y armonía. No se te vaya a olvidar. ¿El número para ustedes? Claro que sí. Nos vamos a ir con el 6399. Esta la recomendación.
3: El agua direccionada de la sabiduría y el velón de las siete potencias.
2: Sagitario. Hay algo muy interesante para ustedes que es seguir adelante. Si algunas cosas no salieron como tú tenías planeado, no hay que desfallecer. Hay que continuar buscando la forma, el lugar o la ocasión para mejorar, fortalecer o lograr lo que tú quieras. Entonces, no desfallecer es la clave del éxito para seguir ahora. Las personas de este signo que de pronto quieren viajar o que tienen pensado un viaje, bueno, puede ser importante, puede ser muy bueno y puede obtener buenos resultados en ese viaje. El número, bueno, uy, me gusta, 0838, 0838, esta la recomendación.
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6: Radio Santa Fe te informa el pico y placa para hoy. Hoy es día par. Los vehículos con placas terminadas en 1, 2, 3, 4 y 5 no podrán circular por las vías de la capital. La restricción rige desde las 6 de la mañana y hasta las 9 de la noche. 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
2: Son las 6 de la mañana, 43 minutos. 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
2: Manifestación en la calle 26 terminó ayer en disturbios, caos vial y estaciones de Transmilenio cerradas. Durante la tarde del jueves, estudiantes de universidades públicas y encapuchados protestaron en diferentes puntos de la ciudad de Bogotá. Se registraron manifestaciones en varios puntos de Bogotá. Las protestas eran lideradas por estudiantes de universidades públicas y los jóvenes exigen al distrito una tarifa preferencial en Transmilenio y la no estigmatización a las instituciones de educación. De otra parte, les contamos que ha dicho el alcalde Galán lo siguiente en torno a estas protestas. Petro incentiva ataques como el de hoy contra la sede de Paloma Valencia. El alcalde Carlos Fernando Galán le exigió al presidente Gustavo Petro expedir una orden en la que se le dé la instrucción a la policía de acompañar las manifestaciones. Son las 6 de la mañana, 44 minutos, en Radio Santa Fe, 1070M. Novedades en la movilidad. Siniestro vial en la avenida Norte Quito Sur con calle 53B. Se registra un siniestro vial en la avenida Norte Quito Sur con calle 53B en sentido sur-norte. El incidente vial genera la afectación de un carril de la calzada. 6:45 minutos en Radio Santa Fe, 1070M. 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

0: Son las 6 de la mañana, 45 minutos en Radio Santa Fe, en esta mañana de viernes, con unas condiciones de clima muy agradables, a pesar de las lluvias de la noche y de la madrugada y del frío. La temperatura 11 grados centígrados, cielo parcialmente nublado, pero ya está el señor Solano, el doctor Solano, en el cielo, el solecito acompañándonos. Y hoy es viernes recochón, viernes de premios, viernes espectacular con el profesor Salomón, con Carito y los oyentes de Radio Santa Fe 1070M. 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
1: Bueno, vamos a recordarle a la persona que este fin de semana es muy poderosa. ¿Por qué? Porque tenemos, escuche muy bien, el día domingo un doble poder fantástico. ¿Por qué? Porque vamos a tener Pentecostés, que es la venida del Espíritu Santo, y tenemos María Auxiliadora, el auxilio de los cristianos. Entonces la oración tiene que ser especial, el ofrecimiento del Santo Rosario tiene que ser muy especial, con mucho cariño, con mucho amor. Es mucha la bendición que se recibe durante este fin de semana. Así, por favor, asistan a su misa, vayan a oración, hagan su rosario en familia para recibir en el día de hoy esa gran bendición y recibir el Espíritu Santo el domingo y el auxilio de la advocación de María Auxiliadora. También quiero recordarle a las personas que esta noche tendremos el Santo Rosario. Por favor, alisten un vaso con agua. El vaso debe ser transparente, de vidrio, sin grabados, sin dibujos, nada. Transparente, blanco, totalmente transparente. Y vamos a tenerlo con agua porque va a ser espectacular lo que vamos a hacer hoy con la advocación que nos toca hoy. Anoche tuvimos la de Satanudos, fantástico. La gente muy juiciosa y eso es lo que queremos ya. Hemos cumplido, hoy cumplimos 22 días de estar haciendo el Santo Rosario sin fallarle. Y eso tiene un mérito y vamos a ganar ese aguinaldo, esa indulgencia especial por hacer este mes del Rosario con tanta devoción a la Santísima Virgen María. Bueno, vamos a tener un tema libre. Vamos a hacer una cosa, ¿podemos recibir llamadas?
0: Por supuesto.
1: Que me llame una Rita, que se llame Rita. A ver, escucho. A ver, ¿dónde está Rita? Y vamos a llamar también, pues, las personas que quieren participar con una copla, con una canción, bueno, con algo que quiera compartirlos. Vamos, hoy vamos a dar premios. Pero si hay alguna Rita escuchándonos y puede comunicarse, será fantástico.
0: Deben comunicarse por el número telefónico de Radio Santa
1: ¿Cuál
0: Fe.
1: ¿Cuál es?
0: 601-348-7630. 601-348-7630 de Radio Santa Fe. 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
1: 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Vamos con la primera llamada. Germán, reacciones.
0: Por supuesto, 330M.
1: Vamos, Germán.
2: Aló, muy buenos días.
3: Buenos días.
2: Buenos días, ¿con quién hablamos?
3: Hablas con Nancy.
2: Señora Nancy, bienvenida. El profesor Salomón es...
3: La llave es en nuestra prosperidad.
1: Muy bien. Doña Nancy, ¿con qué va a participar? Cuénteme.
3: Voy a participar con las fobias más raras del mundo.
1: Ay, eso está muy bien, me gusta que aprendemos. A ver.
3: Sí, pues, entonces voy a decir la palabra y ustedes más o menos dicen de qué se trata, yo después digo de qué es.
1: Oiga, niña, usted que es casi inteligente.
2: Casi.
1: A ver.
3: Empezamos. La primera es crometofobia.
2: ¿Cómo?
3: Crometofobia.
1: Eso debe ser como la gente que corre, como que, ¿sí? ¿De correr? ¿Se trata?
3: No, profe.
1: A ver, no.
3: Es miedo al dinero.
2: ¡Ay, no! Gracias a Dios.
1: Pero aquí ninguno de esos sufrimos.
0: Aquí es lo contrario.
1: Aquí es lo contrario. Ay, esa está buena. Ve, no la sabía. Otra vez repítanoslo, mija.
2: ¿Crometofobia?
3: Se llama crometofobia.
1: Y eso es, entonces, el miedo al dinero, ¿sí?
3: Sí, profe.
1: Muy bien, siga.
3: La otra se llama onfalofobia.
1: Onfalofobia.
2: ¿Algo del olfato?
3: No.
1: Olfa.
2: Lofobia.
1: Lofobia, aquí le tengo a olfalofobia. ¿Qué es, mija?
3: Onfalofobia. Miedo a los ombligos.
1: Ay. Ay. Ay, ves, así yo no lo sabía, que le tiene miedo a los ombligos.
0: Y a las narices.
1: Ay, el mío que es tan lindo, mira que el mío quedó bien marcadito.
2: Sí, yo parece un sol. Así está ya ahí.
1: Otra, otra.
3: La otra se llama santofobia con X.
1: ¿Cómo?
2: Santofobia con X.
3: Santofobia.
0: Santofobia con X.
2: Al color amarillo.
1: ¿Santofobia?
3: Sí, miedo al color amarillo.
2: Santofobia. Ah,
1: santofobia. Sí, sí, sí. Ay, miedo al color amarillo. Bueno,
3: ahora la
1: otra.
3: Turofobia.
1: ¿Cómo?
3: Turofobia.
1: Turofobia. ¿Tenerle miedo a quién? ¿A otra persona? ¿A tú? ¿A ti? ¿A no, ti? ¿A ta,
2: no,
1: tú?
2: Un ratón no podría tener esa fobia.
0: ¿Fobia al queso?
3: ¡Oh! Miedo al queso.
1: Ay, Germán, esa neurona hay que recuperarla más adelante. Ahora toma tarrito rojo.
0: Oh, comiendo queso.
1: Ay, yo no sabía. Sí. Repítame, ¿cómo es?
2: Turofobia.
3: Esa turofobia.
1: Es cuando a uno no le gusta
3: miedo
1: el queso.
3: Miedo al queso.
1: Miedo al queso.
3: Sí, profe.
2: De pronto a los huequitos y otro. A la estructura.
0: Y al olor.
3: La otra se llama hilofobia con H.
1: Hilofobia.
2: A los hilos.
1: A los hilos, no, al agua, no. De hidro, no.
3: No.
1: Hidro. No,
2: no,
1: ¿qué
2: hilo,
1: es?
2: Hilo.
1: Hilo, de hilar.
3: Hilofobia. Hilofobia. No. Miedo a los árboles.
1: ¿Ve?
0: A los árboles.
1: ¿A los árboles? ¿Y esto sí, qué contiene?
2: La Blancanieves, paila.
1: Ay, sí, la pobreta no era. No, los enanitos que se metían por el bosque.
0: Los 7 enanitos.
1: No puedes sufrir ninguno,
2: no,
1: de esos.
2: No, no.
1: Otra, otra, otra.
3: Esta es un poquito larga, pero sí es, se llama exacosioiexecontaexafobia.
1: ¿Qué es? Eso es un abecedario, mamita, no nos engañe.
3: Ay. Miedo al número 666.
1: Ay, ve. No, ay, pero lo vuelvo a repetir, que usted lo hace tan fácil. Hágalo.
3: Mira. Exacosioiexecontaexafobia.
1: Pero ¿quién no le va a tener miedo?
3: Miedo al número 666.
1: Pero ¿quién no le va a tener miedo con ojo tan largo?
2: Yo le tengo
1: así
2: miedo a esa palabrita. No más.
1: Ahí está, bella. Muy bien, otra.
3: Esta otra también se llama hipopotomostrosesquipedaliofobia.
1: Ay, miedo a Germán.
3: Miedo a las palabras largas.
2: ¡Ah, ese es el mío! ¡Ese es el mío! ¿Hipo qué?
1: Otra vez, que mi hija lo hace
3: se
1: fácil.
3: Se llama, sí, hipopotomostrosesquipedaliofobia.
1: ¿Y entonces eso es?
3: Miedo a las palabras largas.
2: Y menos mal, esta es cortiquita.
1: Ay, no, esta es una miserableza. No,
2: hipopó, yo me acordé de eso.
1: Ay,
2: hipopó.
1: Sobre todo que usted es de popó. Ay, otra, otra.
3: A mira. Ver esta otra, profe. Se llama falacrofobia.
1: Ah. Falo, eso es como algo del hombre, como algo, ¿sí? Falo, los falos, la potencia.
3: Miedo a los calvos o a quedarse calvo.
1: Ay, ¿qué es esto?
2: Para los hombres, pero no, hombre. Si era de la cabeza.
1: De alguna cabeza.
0: Sí, pero la calva.
2: Iba muy bien, profe, iba muy bien.
1: Iba enfocadito.
0: ¿Cómo sabe el profe? No,
2: para eso.
1: Ay, no, friegue, muy
3: bueno,
1: bien.
3: Tengo otra con otra. La K de kilo, se llama counpounofobia.
1: ¿Cómo? Otra vez, niña.
3: Counpounofobia.
1: Ay, mija, pero ahí sí yo quedo de esta fase. ¿Qué es esa, para qué es, mija? Cuéntenos.
3: Miedo a los botones.
1: ¿Que yo no le puede tener miedo a un botón?
2: Sí, profe.
3: Miedo a los botones.
2: Hola, hay gente muy loca.
1: Entonces uno tiene que darle gracias a Dios que no tiene tantas cosas.
2: Sí, de verdad.
1: Porque imagínense, tiene que uno abotonarse la camisa, abotonarse el vestido, abotonarse los calzones.
2: Pero el color amarillo, usted que en todos lados sale y tiene que ver cosas así.
1: Dios mío.
3: A ver esta, profe. Otra. Se llama venustrafobia.
2: Venustrafobia.
1: Eso es de que gente lo visite a uno.
2: ¡Lo sufro!
1: Ay, sí, yo sufro cuando llegan esas visitas. O sea,
0: ¿hay miedo a los planetas?
1: ¿Miedo a qué, mija?
3: No, miedo a las mujeres hermosas.
1: Ay, como Carolina, con razón. Ella le puso ese miedo.
2: Ya entiendo.
1: A ver, otro.
3: Optofobia.
1: Sí. Miedo al número 8.
3: No.
2: O sea, el que se ganó la culona.
1: Ay, sí, con los 4-8, eso sí es terrible. Miedo a Octavio.
2: Es algo de los ojos, ¿cierto? Tiene que ser
3: ortofobia.
2: Tiene que ser
3: miedo a abrir los ojos.
1: Miedo a abrir los ojos.
2: Ay, no, qué cosa tan horrible.
1: Hola, pero que le uno miedo a abrir los ojos. Que tal, diga, mire, aquí hay 50 millones y uno no abre los ojos para mirar.
2: De dólares, sí.
1: Pero de dólares. Claro, porque ella es muy de dólares. Sí. Mi hija es en dólares, no, mi hija no es nacional.
2: No, yo soy internacional.
1: La última.
3: Pogonofobia.
1: ¿Qué?
2: ¿Qué?
1: ¿Cómo?
3: Pogonofobia.
1: No, de podar los árboles debe ser. No.
3: Miedo a las barbas.
1: ¿Miedo a las barbas?
2: Al vello facial.
3: Sí, señor.
1: Ay, bueno. Oiga, ¿cuántas nos dijo? Cuéntelas.
3: Hasta las esa cuento.
1: Última. ¿Cuántas nos dijo hasta esta última? ¿Cuántas?
3: 6, 7,
1: 1, 2, 3, 4, 5, 8, 9, 10.
3: 11.
1: ¿Cuántas? 11. Bueno, entonces vamos a contar. Por cada una, 10,000 pesos. ¿Cuánto se ganó?
3: 110,000.
2: ¡Ay! ¿Cómo es el primero? ¿El miedo al dinero? ¿La fobia al dinero?
3: Crometofobia.
1: Ay, mi hija no sufre de eso para no darle la plata.
2: Para que me devuelvan el dinero, porque si le tiene fobia, yo se lo recibo.
0: Se hace un ahorrito.
1: Muy bien, entonces.
2: ¿Nos regalas tu nombre completo, por favor?
1: ¿Nombre completo?
3: Nancy Velosa.
1: Listo, mi amor. 110,000 pesos le voy a regalar.
3: Gracias. Voy a decir otro que uno pensaría que no existe y se llama nomofobia.
1: ¿Y eso qué es, mija?
2: A los gnomos.
3: Miedo a estar sin teléfono móvil.
2: ¡Ay! ¡Ay! No, eso es ahora sí, una pandemia.
1: ¿Usted eso? ¿Usted cada nada?
2: Soy nomofóbica.
1: ¿Cómo se dice?
3: Sí, miedo. Se llama nomofobia. No. Miedo a estar sin teléfono móvil.
1: Ay, Dios mío.
2: Fobia. Ay, dicho, gracias, nos vamos a escuchar música. Muchísimo.
1: Muchas gracias por enseñarnos. Bendiciones, gracias, mija.
3: Gracias, profe, gracias.
1: Bien, muy bueno, me gustó. Ay.
0: Son las 6:59 minutos. 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
1: Radio Santa Fe te informa el pico y placa para hoy. Hoy es día par. Los vehículos con placas terminadas en 1, 2, 3, 4 y 5 no podrán circular por las vías de la capital. La restricción rige desde las 6 de la mañana y hasta las 9 de la noche. Radio Santa Fe te informa.

0: 6 de la mañana, 7 de la mañana, 4 minutos en Radio Santa Fe, 1070M, sale el solecito.
1: ¡Ay, hierba, pero sol! Por Dios! ¿Cómo se llama la fobia a...
2: ¿Al sol?
1: ¡Yos monchos conchos, ñangañu!
2: Germán de los Santos Negrero. ¡Fobia!
1: De los 1600.
0: Germancito al helado.
1: ¡Eso! ¿Con qué elemento vamos, joven?
0: Seguimos con el elemento agua y los signos Cáncer, Escorpión y Piscis.
1: Cáncer. Vamos con este signo importante porque habla de proyectos nuevos que tienes en mente, los cuales vas a poder llevar a cabo con mucho éxito. Dice que no puedes fallecer porque esos proyectos que tiene, Dios le va a dar la oportunidad de lograrlos, estabilidad. Ahora, si ya tiene un proyecto, si ya tiene un emprendimiento, si ya tiene un negocio, es importante que usted sepa que ustedes van a lograr las metas que quieren. Prepárese, porque todo está dado para que esté bendecido tu proyecto a partir de ahora. Un número muy especial. Nos vamos con el 2905. 2905. Esta, la recomendación.
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1: Escorpión. Para las personas nacidas bajo este signo, no te preocupes, ya viene en camino la solución de esta situación que estás atravesando. Dice el tarot que has estado un poco inquieto o inquieta por una solución que está buscando hacia algo, pero la va a encontrar. Todo tiene su momento, todo tiene su lugar y se va a poder lograr. Las personas de este signo que están buscando un trabajo, un ascenso, eso lo van a lograr muy pronto. No se te vaya a olvidar. El número, wow, nos vamos con el 7277. 7277. Esta, la recomendación.
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1: A las personas nacidas bajo este signo le devuelven una plata, le llega una plata, se gana un dinero, pero hay algo de una parte económica que se va a mejorar, que tendrá excelente resultado. Proyectos en mente que vas a poder llevar a cabo, personas que te van a colaborar o te van a mostrar el camino adecuado para llegar a las metas que te has propuesto conquistar. Cuide algo con los pies, con las rodillas, como los pies, que algo le puede estar molestando o afectando. Vamos a prestarle mucha atención. El número para ustedes, claro que sí, 4568. Esta es la recomendación.
2: El velón lluvia de oro y el crisma de San Juan Pablo II.
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5: Radio Santa Fe te informa el pico y placa para hoy. Hoy es día par. Los vehículos con placas terminadas en 1, 2, 3, 4 y 5 no podrán circular por las vías de la capital. La restricción rige desde las 6 de la mañana y hasta las 9 de la noche. Radio Santa Fe te informa.
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0: 7 de la mañana, 9 minutos en Radio Santa Fe, 7-9. Qué delicia de mañana, ya con solecito incluido en la ciudad de Bogotá. Temperatura 12 grados centígrados, cielo parcialmente nublado, pero solecito. Mañana de viernes, recochón y de prosperidad.
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1: También quiero recordarle a las personas que este será un fin de semana muy interesante. Primero, porque no se les vaya a olvidar, el domingo es Pentecostés, es la venida del Espíritu Santo y debemos encender una vela de color rojo. Debemos hacer oración y pedir la sabiduría y los dones que entrega el Espíritu Santo. Pero también es la fiesta de María Auxiliadora, la que auxilia al cristiano y por lo tanto ofrecer el rosario a ella va a ser muy especial, no se les vaya a olvidar. Este domingo vamos a estar, acuerde que todo este fin de semana tenemos el Santo Rosario a las 8 de la noche. Hoy tendremos algo muy, pero muy especial para que ustedes tengan la oración con la Virgen de la Paz. Alisten un vaso con agua que va a ser bien interesante para que podamos nosotros hacer esta oración y pedirle a ella de una manera que se nos dé esa paz y tranquilidad que necesitamos. También quiero recordarles que escuche muy bien, hoy a las 10 en punto será la visita al altar con Santa Rita de Casia, que ella es la abogada de todos, escuche muy bien, de todos los casos imposibles, Santa Rita de Casia. Hoy vamos a tener a las 10 en punto esta gran reunión, esta gran oración para hacer nuestras peticiones. 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Vamos con llamadas, German, por Dios.
2: ¿Más por dinero?
0: Supuesto. ¿Más dinero? Se va a apagar la pantalla.
1: Ay, Dios mío. No.
0: A través de la línea telefónica 601-348-7630. 601-348-7630.
2: Aló, muy buenos días.
3: Muy buenos días.
2: Buenos días, ¿con quién hablamos?
3: Con Oliver Piñeros.
2: Bienvenido, el profesor Salomones.
3: La llave a nuestra prosperidad.
1: Muy bien, buenos días, bienvenido.
3: Profesor, muchas gracias, buenos días.
1: A ver, ¿con qué va
3: un
1: a participar?
3: Saludo para toda la mesa de trabajo.
1: Gracias.
3: Con unas preguntas cauciosas.
2: ¡Me encanta!
1: A ver, comience entonces.
3: A ver, ¿quién me dice cuál es el ave que vuela más alto?
1: El ave María. ¿Sí?
3: Muy bueno, profesor.
1: ¿Sí?
2: Muy bien.
1: ¡Ay, no puedo creer! Y rapidito, mijito.
2: Muy
1: ¿sí?
2: bien, por Nequi.
1: Ese es el ave María. Me tiene que consignar, ¿no?
2: Por
1: no
2: Nequi.
1: Se lo olvide. Otra.
3: A ver, ¿qué le dijo el 3 al 30?
1: ¿Qué le dijo?
3: Sí.
1: ¿El qué?
3: El 3 al 30.
1: 33 veces nos vemos, ¿no?
0: ¿Tan grande y barrigón?
2: No.
3: No.
1: ¿El 3 al 33?
0: El 3 al 30.
1: El 3 no. al 30. 3, 3. ¿Ya te alcanzo? ¿O 0? 0, porque te da un 0.
2: Para ser como yo, de ser sincero.
1: Ah, sincero, veo que sí.
2: Sincero.
1: ¡Ay, voy ganando! Sí. Me van a consignar, yo eso no lo voy a comer. En puro confetis. A ver, siga, mija.
2: Confetis, no, se atura.
1: A ver.
3: ¿Qué es lo que se compra para comer y no se come?
1: La cuchara. Aló. La cuchara.
3: Sí.
1: La cuchara, ¿sí? Sí.
2: Otra.
3: Uy, vamos a ver. Vamos a ponerle otra más difícil. Si tengo 10 peces en una pecera y se ahogan 3, ¿cuántos me quedan? Si tengo 10 peces en una pecera y se ahogan 3, ¿cuántos me quedan?
1: Los mismos. Los mismos, porque los peces no se ahogan. ¡Ay, voy ganando! Voy ganando, ¿vio? ¿Vio? Los peces. Muy bien, a ver, siga. Vamos con otra pregunta. ¡Ay, voy ganando! Yo nunca había ganado tanto.
3: ¿Cómo le hace un hombre para salir a la lluvia sin paraguas, sin sombrero y no mojarse ni un pelo?
2: Pues que no esté lloviendo.
1: Exactamente. ¿Que no esté lloviendo?
3: No, tiene que estar lloviendo.
1: ¿Y cómo hace para salir?
2: Abriendo la puerta.
1: Sí.
3: No.
1: ¿Cómo es? Ahí vuelve y pregúntenos.
3: ¿Cómo hace o qué hace un hombre para salir a la lluvia sin sombrero, sin paraguas y no mojarse ni un pelo?
1: Sin sombrero, sin... Es calvo. Es calvo, ¿sí?
3: Sí.
1: ¡Ay, vea! ¡Ay, hermano! ¡Voy a muy ganar! Bien, ¿cuánto bien me cocinará este señor, Dios mío? Bueno, la última.
3: La última.
1: Le ganamos todas. ¡Ay, qué bellos!
3: ¿Qué le pasó a un león después de comerse un payaso?
1: ¿Qué le pasó a un león después de comerse?
3: Después de comerse un payaso.
1: Un payaso. No, ay, si no me ocurre. Espérate, ¿qué le pasó a un león al comerse, después de comerse un payaso?
2: Se volvió puma. Espuma.
1: ¿O espuma?
2: En puma.
3: No.
1: ¿Se volvió payaso? No es. ¿Qué pasó?
3: Pues me dio risa.
1: Payaso de risa. Muy bien, nos hizo la risa. Ahora sí, de verdad.
3: Tengo una coplita que le compuse a un animalito que se llama un fara o zarigüeya.
1: Ay, sí, a ver, lo escucho.
3: Dice, le dijo, se encontró con otra, entonces le dijo: ¿Dónde vas, compadre Jara, tan escura y lloviendo? En busca de una gallina que la Jara está pariendo. Parió 7 jaritas y el sute está muriendo.
2: Qué bonito. Muchas gracias. Muy bonita.
1: Muchas gracias y bendiciones. Ganamos, que nos
2: consiguen. Sí, nos ganamos. Bueno, ganamos.
1: Vamos con los demás.
2: Aló, muy buenos días.
0: Hola, hola.
2: Hello, Kitty.
0: Colgó ese oyente. Vamos a ver si otro oyente. A través de la línea telefónica 601-348-7630. 601-348-7630.
2: Aló, muy buenos días.
4: Aló.
2: Buenos días.
4: Buenos días.
2: Buenos días, ¿con quién hablamos?
4: Habla con Anarrita Félix de Rocha.
1: ¡Ay, doña Anarrita! ¡Así está registrada, niña!
4: Sí, soy la mamá de Boris, el ingrato.
1: ¡Ay, qué bien! Claro que sí. Ay, voy a darle un premio a doña Narrita porque hoy es el día de Santa Rita, ¿cierto?
4: Sí, señor.
1: Bueno, ¿su merced va a participar con algo o solamente quería participar por el nombre?
4: Por el nombre nomás.
1: Muy bien, doña Narrita. Entonces le voy a regalar... ¿Cómo? Escúcheme. A ver, recuérdeme el nombre completo.
2: Anarrita
4: Celis.
2: Celis.
4: De Rocha.
2: De Rocha.
4: De Rocha.
1: Bueno, listo. Pues va a recibir 100 mil pesos. ¿Cuántos
4: sí,
1: años?
4: Señor, muchas gracias.
1: ¿Cuántos 80. Años?
4: 80.
1: ¡Ay, pero está sardina!
2: ¡Ay!
1: ¡Está lo mejor, mija! ¡80!
2: Sí, doña Narrita.
4: Y 62 años con el mismo.
1: ¡Ay, 62 años! ¡Pero mira, ve que sí se puede!
2: El cumpleaños número 80 no es nada a comparación de 60 años con alguien.
1: ¡Ay, qué rico!
0: ¿Cómo
1: pero
0: es la receta?
1: ¿Ahí?
2: ¡Sí, Dios mío!
1: 60 años ya, no. Sea que mi hija jovencita.
4: Entenderse y no meterse cada uno en sus cosas. Respetar sí. Cada uno sus opiniones.
1: Muy bien.
4: Lo que quiere uno hacer.
1: Sí.
4: Que le interese, lo hace. No ponerse en el mundo con tantos obstáculos.
1: Muy bien, eso me gusta, doña Narrita.
2: Estaba muy inteligente.
1: Muy inteligente, la felicito primero por el nombre que tiene y segundo por llevar ese matrimonio con tanto amor y sobre todo con tanta inteligencia. con tanta sabiduría, porque así tiene que ser. El respetar cuando se ponen intensas, cuando se ponen demasiado controladoras o no comprenden que no son los seres perfectos, ni ellos ni la ellas, entonces ahí es donde pueden llevarse mejor las cosas. La felicito y reclame 100,000 pesos. Es más, y le voy a regalar el kit de Santa Rita. Que es lindísimo.
2: Ay, qué lindo.
1: ¿Listo, mi amor? Gracias por participar. Y, mi hijita, a celebrar esos 80. ¿Cuándo cumple años usted, mija?
4: En octubre.
1: Ay, Dios mío, ¿es que sino que Libra?
4: Sí, señor.
1: Ah, bueno, listo. Pues felicitaciones. Ana, Dios me la bendiga. Y hoy en su día, mejor dicho, ahí ya tiene para disfrutar. ¿Listo, mi amor?
4: Bueno, sí, señor, muchas gracias.
1: Bueno, con mucho cariño.
2: Tan bella, doña Ana
1: Rita. Tan rico. 60 años, hijo de pucha vida. Germancito ya va para eso.
2: ¿Será?
1: Pero él va a cumplir hasta ahora 60 años.
2: Soy un espejo. ¿Un espejo de quién?
0: Del profe.
2: Dios mío, ¿pero qué es esto?
1: Vamos con otra llamada.
2: Aló, muy buenos
4: días. Muy buenos días.
2: Buenos días, ¿con quién hablamos?
4: Gratitud y bendiciones para toda la familia de Radio Santa Fe y especialmente los que están ahí en la radio.
1: Gracias. Ay, gracias.
2: ¿Con
1: gracias.
2: Quién hablamos?
4: Muchas, muchas bendiciones, mi profe. Contenta de entrar a la llamada.
1: Listo.
4: Mi nombre es Rita del Carmen Buya Núñez.
1: Ay, se le adelantaron, pero le voy a dar un premio también. ¿Cómo es su nombre?
4: Mi profe, Rita del Carmen.
1: Sí.
4: Buya Núñez.
1: Muy bien. ¿Qué quería contarnos?
2: Rita,
4: mi profe, pues ya que es la oportunidad para decirle a las personas que por favor cuidemos el agua.
1: Muy
4: porque,
1: bien.
4: Porque pues nosotros ya, nuestros abuelos, tatarabuelos nos dejaron el agua. Y ahorita, ¿qué le vamos a dejar a nuestros nietos y a nuestros bisnietos? ¿Un agua contaminada?
1: Eso
4: no.
1: Es cierto.
4: Nosotros tenemos que aprender a reciclar. Tenemos que aprender a utilizar las cosas que son para reutilizar y lo que no para desechar.
1: Ay, qué
4: bonito. Pero por favor, ¿qué le vamos a dejar a nuestros nietos y a nuestros bisnietos?
1: Eso sí es muy cierto, se llama despertar de conciencia. Porque aquí Germancito nos molesta cada nada porque él recicla todo, claro, separa todo, claro. Él cuida el planeta mucho.
0: No utilizo vasos plásticos, tengo mi bolsillo, tengo mis bolsitas como
1: al César, lo que es del César.
0: Para reciclar, y es una recomendación muy oportuna de ella, porque ya viene el fenómeno del Niño. Bueno. ¿Qué quiere decir fenómeno del Niño? Sequía, incendios forestales y escasez de agua.
1: Imagínate.
0: Entre otros.
1: Doña Rita.
4: Sí, mi profe.
1: Le voy a dar 60,000 pesos y el kit de Santa Rita de Casi.
2: ¡Wow! Ay,

0: especial que recibiremos bendición. Vamos con música hasta ahora.
1: La música de Colombia en Radio Santa Fe.
0: Ay, eso sí, lo nuestro. Hola. Usted siempre buscando el extranjero, ¿no?
1: No, señor, para nada. Yo adoro a mi país, a Colombia. Y que viva Colombia.
0: Amén.
1: ¿A quién engañas, abuelo? Las voces de Silva y Villalba, composición del maestro Arnulfo Briceño. Y que viva Colombia.

0: Son las 7 de la mañana, 28 minutos en Radio Santa Fe, 1070M. 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
1: ¡Germán, por Dios! ¿Pero cómo me interrumpe de esa manera, Germán?
0: Porque estamos en Radio Santa Fe.
2: Porque nos interrumpe el chisme. Salomón.
1: Pero Germán, por Dios.
2: El dulce sabor.
1: Del chisme. Cuéntenos con qué elemento vamos.
0: Vamos con el elemento tierra y los signos Tauro, Virgo y Capricornio.
1: Para las personas nacidas bajo este signo, buenas señales, les llegan una plata que estaba necesitando, se encuentra con personas que le van a ayudar a lograr algo que estás buscando, se solucionan algunas situaciones que están pendientes, en fin, un fin de semana muy interesante de solución, de cambio, de renovación. Recuerda que mañana es cambio de luna, esta noche, entonces ahí empiezan los cambios bien interesantes. Recuerda que viene la del Espíritu Santo, que también es una fuerza para cambiar, pensar, entender diferente las cosas, y ustedes van a lograr eso. Mira, la fuente de ingresos, la fuente de estabilidad se activará pronto para tu vida en todos los campos, tanto en salud, en dinero como en amor. El número para ustedes, 1368. 1368. Esta la recomendación.
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1: Virgo. Para las personas nacidas bajo este signo, algo con la casa, van a estar decorando, arreglando, cambiando, comprando adornos, haciendo algo, pintándola, ampliando o tal vez cambiando. Pero habla mucho de vivienda, donde tú estás, donde tú vives, de que habrán unos cambios, unas adaptaciones, lo que sea, va a salir bien. Y gran sat. Mira aquí la alegría, una carta con otra encaja. Dice que todo le preste atención a su casa, a su hogar, decórelo, píntelo, cambie los tendidos, lave las cortinas. En fin, que tu hogar es donde dará amor, felicidad. Recuerde que cuando el hogar está ordenado, la prosperidad, el amor llega por añadidura. El número, wow, me gusta, porque nos vamos con el 1588. Esta la recomendación.
2: La casa de Santa Marta y los linos.
1: Capricornio. Para las personas nacidas bajo este signo, algo con el amor, recuerda dejar los celos, son malos consejeros. Recuerda que no debemos creer lo que es que me contó Julana y es que la otra vio y que yo me imaginé. No, chisme es chisme. Ese viene añadido. Y viene de diferente manera como sucedieron las cosas. Lo que tú no puedas comprobar, lo que tú no veas de verdad, no te pongas a juzgar para evitarte dolores de cabeza. Proyectos nuevos que vas a poder llevar a cabo, ofertas que le van a llegar. Eso sí, seleccione bien, analice bien cuáles son efectivas, cuáles le pueden servir para que las cosas puedan mejorar y lograr lo que tú deseas. El número, bueno, un número rarísimo. 0009. Esta la recomendación.
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5: Radio Santa Fe te informa el pico y placa para hoy. Hoy es día par. Los vehículos con placas terminadas en 1, 2, 3, 4 y 5 no podrán circular por las vías de la capital. La restricción rige desde las 6 de la mañana y hasta las 9 de la noche. Radio Santa Fe te informa.
0: Son las 7 de la mañana, 32 minutos en Radio Santa Fe. 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
4: Son las 7 de la mañana, 36 minutos en Radio Santa Fe 1070M.
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0: Son las 7 de la mañana, 36 minutos, en Radio Santa Fe, 1070 AM. Noticia internacional del momento. La Organización Mundial de la Salud alerta que brote de ébola podría ser mucho mayor, con 177 muertos y 750 casos confirmados. Es la primera vez que un director de la Organización Mundial de la Salud declara emergencia internacional por ébola sin convocar previamente un comité de expertos ante un brote que crece con el avance de vigilancia. Las muertes sospechosas por ébola en la República Democrática del Congo se elevan ya a 177 y los casos a 750, pero se teme que el alcance de la epidemia sea mucho mayor, afirmó hoy el director general de la Organización Mundial de la Salud, Tedros Adhanom Ghebreyesus. Son las 7 de la mañana, 37 minutos en Radio Santa Fe, 1070 AM. Y una buena noticia. Premio Internacional a Cundinamarca por la única red pública de bancos de leche humana del país. La estrategia ha beneficiado a más de 1,000 recién nacidos y fortaleció los indicadores de lactancia materna y nutrición infantil en el departamento de Cundinamarca. Son las 7 de la mañana, 37 minutos en Radio Santa Fe. Noticias sobre la movilidad en Bogotá. Choque entre camioneta y automóvil en Barrios Unidos. Accidente en la localidad de Barrios Unidos, puntualmente en la carrera 28 con calle 71. El hecho involucra el choque entre una camioneta y un automóvil. Son las 7:38 minutos en Radio Santa Fe. 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

0: las 7 de la mañana, 39 minutos en Radio Santa Fe, diría el profesor Salomón, que Dios nos coja confesados.
1: Y que nos
2: lleve
1: a descansar.
2: Así es.
1: Vamos a recordarle a las personas que el Centro Salomón está ubicado en la carrera 17-48-59. No se les vaya a olvidar que esta noche tendremos el Santo Rosario ofrecido de una manera muy especial. Alisten un vaso con agua, vaso transparente, sin natacho, sin letreros, sin talla, nada, liso, transparente, de cristal. Lo llenamos con agua y lo tenemos listo. Va a ser muy bonito la oración que tenemos en el día de hoy. Durante todo este fin de semana tendremos oración, porque estamos haciendo el rosario hasta el 31, Dios mediante. Vamos a cumplir y a ganar esa bendición especial y sobre todo esa intercesión de la Santísima Virgen por las necesidades que hemos ofrecido este mes de rosario. El día domingo es Pentecostés. Y es María Auxiliadora, por lo tanto, esa noche vamos a tener también un rosario espectacular que no se lo pueden perder, por favor. Así que vamos a estar muy juiciosos haciendo nuestro Santo Rosario. Le doy gracias a todas las personas que se conectan y que le han comentado a otras y que se han venido conectando. Y vamos aprendiendo, ve cómo les explico cada una las imágenes, lo más que puedo, sí, para que sea una enseñanza también y que no sea monótono. Dios te salve María, llena eres de gracia. No, que sea bien rico, dinámico, participativo.
2: Qué bonito.
1: Ustedes escriben la frase que hacemos en cada uno de los misterios y esto hace que recibamos conciencia, bendición y protección en nuestra vida.
2: Profe, y a uno se le quedan mal las cosas así.
1: Claro.
2: Sí, uno se acuerda muchos años después y todo de las cosas porque le explicaron de esa manera. Exactamente, porque la relaciona. Porque si a uno le explican, uno no como que hace oídos sordos, en un momentico se le queda y después se le olvida. Pero cuando uno le explican de esa manera, eso es perpetuo, profe.
1: Claro que sí, eso me gusta para que ustedes, bueno, aprendan, porque la misión mía es precisamente ayudarles, enseñarles, orientarles, motivarles en las cosas que les presento, en las situaciones que vivimos cada vez. Les recuerdo que es a las 8 de la noche, todas las noches por Instagram o puede ser también, ¿cómo se llama? TikTok. Instagram o por TikTok estamos siempre a las 8 de la noche conectados con la oración del Santo Rosario. También quiero recordarle a las personas, escuche muy bien, que vamos a tener con el doctor José Gregorio Hernández las vacunas. Fíjate que hablan del ébola, fíjate que hablan de gripa, fíjate que hablan de un poco, ¿no? La salud en junio se va a complicar un poco. Entonces necesitamos, escuche muy bien, necesitamos hacer algo especial con la vacuna,
2: salud.
1: Y es la vacuna espiritual, y esa de la única manera que se podrá lograr es el próximo 26, vamos a, creo que son 3 dosis las que vamos, esperamos a esta primera, lo que diga el doctor José Gregorio Hernández, cuando le haga oración, van a pedir si hay que reforzar más, una o dos veces más, pero por lo menos tome esta primera, que yo quisiera que nos dieran testimonio los que hicieron esa dinámica de la vacuna espiritual, cómo se fortalecieron, cómo subieron defensas, cómo no les ha contaminado nada a raíz de esta maravillosa vacunación espiritual.
2: Profe, yo he visto que en internet, que no hay que creerle todo, pero hay muchas cosas que sí, que dicen que durante, después de junio es cuando se empieza a notar
1: ahí,
2: más,
1: claro,
2: el tema de las vacunas, de cuando nos vacunamos para el COVID, uh-huh, que hay cosas que nos van a empezar a afectar en nuestra salud por el tiempo de la vacuna.
1: Claro, porque se cumple un ciclo.
2: Exactamente, entonces que van a empezar a salir enfermedades que uno dice, pero ¿por qué? ¿Por qué me dio esto? ¿Qué sucedió? Entonces, qué importante protegernos y limpiar nuestro cuerpo con esta vacunación espiritual. Hay gente que no cree, pero yo no sé si ustedes sabían que hubo una medium que se llamaba Panchita en México.
1: En México, muy buena.
2: Que curaba a la gente espiritualmente.
1: Sí.
2: Abría y cambiaba los órganos.
1: Limpiaba, sí.
2: Y con un cuchillo artesanal. Panchita. Y la gente todavía está viva. Entonces, espiritualmente, sí se puede hacer una sanación.
1: Así que vamos a hacerla y este será el próximo 26 con el doctor José Gregorio Hernández Cinero. Hoy se regala bonos.
2: ¿Bono?
1: Porque creo que se va a costar 60 y creo que con el bono le queda como en 40 nomás regalado.
2: ¡Wow!
1: Con
2: profe,
1: todo el proceso. Profe. Y no se lo pueden perder. Vamos con música hasta ahora.
0: Esta es la nueva producción musical de Raúl Santi, dedicada a ella, Salas Mujeres, Mujer en Radio Santa Fe.

0: 7:48 a.m, 48 minutos en Radio Santa Fe, 1070 AM.
1: Ay, Germán, pero otra vez, Germán.
0: Sí, pero este es el último.
2: Deténganlo, por favor.
1: Papá.
0: A partir de las 8 de la mañana.
2: Ah, lo detienen, bueno.
1: ¿Con qué elemento vamos, joven?
0: Finalizamos con el elemento aire y los signos Géminis, Libra y Acuario. Mensaje para hoy.
1: Géminis. Para las personas nacidas bajo este signo, una carta de trabajo, de labor, tienes que hacer proyectos, tienes que seguir trabajando. ¿Te han llegado momentos interesantes? Sí, gracias a Dios, te han llegado cosas inesperadas inclusive, pero hay que seguir trabajando. No nos podemos dormir en los laureles. Precisamente para conservar y acrecentar lo que se ha logrado, pues hay que trabajar con más agrado. Nunca se te vaya a olvidar esa frase. Pero también tiene la carta del sol a tu favor. Recuerda que están brillando ideas, recuerda que están brillando oportunidades, recuerda que están brillando cosas nuevas que tienes que saber aprovechar al máximo. Un número interesante para ustedes. Nos vamos con el 8519. 8519. Esta es la recomendación.
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1: Libra. Para las personas nacidas bajo este signo, mucho cuidado con enemigos, se está moviendo por ahí el muñequito. Oiga, Libra, siempre le tratan de hacer cosas o le tratan de molestar para incomodar, y es como a nivel emocional especialmente. No sé si la gente de Libra habrá notado que últimamente, como a pelear con la pareja, como que se presentan cosas como una indiferencia, o no consigue nada, o siempre hay problemas, pero a nivel emocional es donde quieren hacer el daño, así que tienes que tener mucho cuidado. Una buena limpieza, mucha oración, su medalla de protección, para poder despojar todas esas malas intenciones a tu alrededor. El número, bueno, nos vamos a ir con el 3903. 3903. Está la recomendación.
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1: Acuario. Wow, me gusta porque es de dinero, de prosperidad, de logros, de equilibrio, de una parte financiera muy bien llevada y de una parte económica estable y en aumento. Las personas de este signo que quieren viajar, que este fin de semana se van a antojar hacer un viaje, una salida a un pueblo, una ciudad, al mar, háganlo. Las salidas nos cargan de energía, nos hacen ver otro panorama y venimos con otro entusiasmo a seguir enfrentando la vida. Así que un viaje va a cargar tu energía en todos los aspectos, debe aprovecharlo en tu vida. El número, bueno, nos vamos a ir con el 9076. 9076. Está la recomendación.
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0: Son las 7:51 a.m. en Radio Santa Fe. Próximo lunes 25 de mayo, 6:00 a.m. Estará aquí el profesor Salomón Carito y este servidor, al igual que Fernandito, acompañando a los oyentes de Radio Santa Fe a diario con el profesor Salomón.
2: No despierta Fernandito.
1: No, déjenlo ahí, que es que siempre que lo despiertan él quiere ser amamantado. Entonces no se...
2: ¡Ay, sí!
1: Vamos a recordar a las personas que en el centro... Salomón está ubicado en la carrera 17-48-59. Hoy tenemos el Santo Rosario en la noche. No se les olvide que estamos conectados siempre a las 8 de la noche y durante este fin de semana. 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Ya no alcanzamos hoy, pero el lunes vamos a recibir testimonios de las personas que se han hecho las vacunas espirituales para que nos cuenten esa experiencia tan especial qué se vive con estas vacunas espirituales. Así que el lunes vamos a tener testimonios. Nuevamente le reintegro el agradecimiento a las personas que estamos haciendo el rosario. Que Dios las bendiga, que la Santísima Virgen María interceda por las necesidades que ustedes van presentando cada noche en ese rosario maravilloso. El domingo recuerde ir a misa. El domingo recuerde el Espíritu Santo, ese Pentecostés que se despierte en nuestras vidas, en nuestros países, en el mundo entero, que nos dé la sabiduría, la fortaleza, el temor a Dios, todos esos dones tan maravillosos del Espíritu Santo. Y el domingo tenemos nada menos que la advocación de María Auxiliadora. Ahí en el 20 de julio, recuerde que es la patrona de los salesianos, María Auxiliadora. Entonces, para pedirle el auxilio, esa noche vamos a hacer también muy lindo el rosario, porque es la vocación que nos toca
2: hay
1: ese día.
2: También,
1: y sí, claro que sí, el María Auxiliadora, muy conocido ahí por la 20 y pico, cuando uno va, ¿cierto?
2: En la séptima con 100.
1: Ah, bueno, eso ya fue cuando se fueron, que yo soy viejito, pero el primero es pues, ahí en la 32, ¿es como eso?
0: 32 con
1: donde era lo de Bavaria.
0: Exactamente, ahí contigo al...
1: Tan linda la iglesia de ellos, ahí yo.
2: Sí.
1: Esa iglesia es preciosa, preciosa de María Auxiliadora y muy linda, de verdad que sí. Bueno, se nos acabó el tiempo, jóvenes.
2: ¡Ay, profe!
0: Muchas gracias, profe.
1: Y hermano de Jesús, por Dios.
0: Presente.
2: De los negreros santos.
0: No. A propósito del tema, un saludo para toda la comunidad afrocolombiana que está celebrando en estos días el Día
2: de la Afrocolombia. Ah, sí, ayer fue.
0: Los queremos mucho. Un abrazo.
2: Sí, claro.
1: Ay, tan
2: que
1: lindo.
2: Sí.
1: Oiga, ese folclor de ellos a mí me fascina.
2: La energía.
1: La energía
2: bello.
1: De ellos. ¿Sabe qué? La comida.
2: Eso de también, ellos. La comida.
1: Todos los departamentos tienen comida buena, pero la de ellos es especial. Todo eso pacífico y todo son deliciosos. ¿Y usted no ha comido el arrechón? ¿No ha tomado el arrechón?
2: No,
1: ¿el rompecatre?
2: Manita,
1: se ha perdido de lo mejor.
2: ¿Pero dónde lo venden?
1: El arrechón, ¿cómo es el rompecatre? La no sé qué. Ellos tienen unas bebidas del Pacífico, pero son ¿cómo?
0: Jugo de borojó.
1: ¿Y el jugo de borojó?
2: Ese sí es más pasable, pero el rompecatre lo necesito urgentemente. Por litros.
1: Y el arrechón, yo quiero el arrechón.
2: También,
1: he
2: dicho el arrechón también.
1: Bueno, los queremos mucho. Para todos ustedes, gratitud.

0: No olvides nuestra cita de siempre. Te esperamos.
1: Aquí termina A Diario con Salomón.
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5: Radio Santa Fe te informa el pico y placa para hoy. Hoy es día par. Los vehículos con placas terminadas en 1, 2, 3, 4 y 5 no podrán circular por las vías de la capital. La restricción rige desde las 6 de la mañana y hasta las 9 de la noche. Radio Santa Fe te informa.
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3: Son las 8 de la mañana en punto en Radio Santa Fe 1070M. Con una bienvenida bien especial para todos los oyentes de Radio Santa Fe, Me Gusta Más, en esta mañana de viernes 22 de mayo del año 2026. La dirección general y programación musical de esta hermosa emisora a cargo de nuestro director Vicente Moros Ortega. La dirección general de este espacio de la organización Vida Sana, con el doctor Fajardo, por supuesto, que desde hace ya 46 años creó la organización Vida Sana Colombia para beneficio de todos los colombianos y de todos los seres humanos, por supuesto. Una mañana en materia de clima, con una temperatura de 13 grados centígrados, cielo nubladito, pero ya salió el solecito, después de las lluvias de la noche y la madrugada y las bajas temperaturas de ese mismo segmento del día. Noche y madrugada muy fría, pero ya salió el mono Jaramillo. Doctor Fajardo, muy buenos días, bienvenido, al igual que los oyentes de Radio Santa Fe.
4: Don Germán, muy buenos días para usted, muy buenos días para todos y cada uno de los oyentes de la potentísima Radio Santa Fe 1070M en esta hermosa mañana de día viernes 22 de mayo. Viernes 22 de mayo, como usted lo dice, ya con un buen solecito para disfrutar y para dar gracias al Dios Todopoderoso. Bueno, Germancito, son las 8 de la mañana, 3 minutos. Hoy les voy a hablar de algo muy importante. Les voy a hablar de la ley de causa y efecto. La ley de causa y efecto establece que todo evento, oigan bien, que todo evento, efecto, ocurre como resultado directo de una acción o de un conjunto de condiciones previas. Es lo que llamamos la causa, ¿cierto? Entonces, repito, la ley de causa y efecto establece que todo evento, digamos es un efecto, ocurre como resultado directo de una acción o un conjunto de condiciones previas que son la causa, ¿cierto? Es un principio fundamental que rige tanto al universo físico como la filosofía y el desarrollo personal, señalando que digamos, nada ocurre por simple casualidad. Entonces, vamos a hablar, por ejemplo, de la universalidad. No existen excepciones, todo efecto tiene una causa específica que lo procede. Hablemos de la responsabilidad. Al comprender que los resultados actuales, que son los efectos, son como consecuencia de decisiones anteriores, que son las causas, entonces nos convierte en el arquitecto de esa vida y no en una víctima de las circunstancias, ¿cierto? Voy a poner un ejemplo. Si yo empiezo, por ejemplo, con un martillito a machucarme el dedito pasito, pues me duele pasito. ¿Pero qué pasa si me lo machuco un poquito más duro? Pues me duele más. Entonces, definitivamente todo en la vida es causa y efecto. Si yo me compro un buen aguacate, por ejemplo, y estoy en tierra caliente, me como el aguacate, agarro esa pepa y la siembro, la coloco en la tierra, la entierro, precisamente esa es la palabra, la entierro, pues lo más seguro es que pasado un tiempo ahí nazca una mata de aguacate, ¿cierto? ¿Qué pasa si de pronto yo voy por un andén y hay un perrito que está ahí durmiendo? Y si el perrito está durmiendo y yo paso y no lo molesto, pues el perrito sigue durmiendo. ¿Pero qué pasa si yo molesto al perro? Lo asusto, o con le empiezo a tirar piedritas, o con un palito lo empiezo a molestar, pues el perrito se va a despertar y pueden suceder dos cosas. Que el perrito salga corriendo y se vaya, o que sencillamente el perrito se ponga furioso y de pronto hasta me muerda. Y entonces le echamos la culpa al perrito que estaba durmiendo y que me mordió, y empezamos a decir que ese perrito es malo porque me mordió, cuando yo soy el responsable porque yo me puse a molestarlo. Ahora no hablemos de perritos, hablemos de personas. ¿Usted no ha escuchado un adagio popular que dice el que está quieto se deja quieto? Eso es cierto. Entonces, si usted tiene un compañero de trabajo, o a su pareja, o a su hijo, o a su papá, o a su mamá, o a su hermana, y usted empieza a molestarlos, y esa persona poco a poco se va poniendo de mal genio, y de pronto llega el momento que esa persona se exacerba tanto que lo ataca a usted, y entonces le puede causar algún daño, ¿quién es el responsable? ¿El que le hizo el daño o el que estaba quieto y fue molestado por el otro? Ley de causa y efecto, ¿cierto? También la ley de causa y efecto dice, por ejemplo, que si yo soy una persona que soy juiciosa, que salgo a trabajar, hago bien mi trabajo en la empresa donde trabajo, y allí el resultado va a ser ¿cuál? Que si yo trabajo bien, que si yo cumplo con las condiciones de trabajo, pues lo más seguro es que me paguen un buen sueldo y reconozcan mi labor. Eso es lo correcto, ¿cierto? Y aquí nos podríamos quedar toda la mañana hablando de la ley de causa y efecto. Yo quiero comentarles, por ejemplo, lo siguiente. El azúcar como azúcar prácticamente no existía. No existía azúcar. Ese polvo cristalino, ese polvo blanco que se consume con las comidas, eso no existía. Hace por ahí unos 200 años, 200 y pico de años, empezaron a sacarle el azúcar a la caña, y no solamente a la caña, sino también, por ejemplo, a la remolacha y de otras muchas partes donde se saca azúcar. Y hoy en día, lamentablemente, todos, casi todos los seres humanos son adictos al azúcar, a los carbohidratos, y entonces no pueden consumir nada si no tiene azúcar. Y entonces el consumo excesivo de azúcar, porque una cosa fuera que uno consumiera 3, 4, 5 gramitos de azúcar al día, pero hay personas que consumen hasta 200 gramos de azúcar al día. Y entonces, ¿cuál es el efecto de consumir azúcar? Eso se llama diabetes. Entonces, muchas enfermedades en el cuerpo humano son están allí por la ley de causa y efecto. Un obrero de la construcción que todos los días está paliando la arena, el cemento, la mezcla, ese mismo obrero que todos los días se está cargando 20 bloques discúlpeme la palabra, a las costillas o a la espalda, ese mismo obrero que todos los días no se carga un bulto de cemento, sino que se echa dos al hombro y sube 3, 4 pisos de escaleras, esa es una persona que con el tiempo va a tener problemas a nivel de la columna vertebral, ¿cierto? Una persona que trabaja todo el tiempo sentada frente a un computador y no se para y no hace las pausas activas que hay que hacer, pues es una persona que con el tiempo empieza a sufrir del nervio ciático, o empieza a sufrir de la columna vertebral, o empieza con dolor en las nalgas, en los glúteos, o empieza con dolores en las piernas, o es la persona que un día va a caminar y siente como que le flaquean las piernas o le flaquea la espalda, sencillamente porque no hace pausas activas. Es el caso de los señores conductores de taxis, de camiones, que permanecen mucho tiempo allí sentados, no hacen pausas activas y terminan sufriendo de la columna vertebral. Entonces, la ley de causa y efecto lo que nos enseña es que según lo que nosotros hagamos, ese será el resultado que obtenemos. Y en la vida, y especialmente en la salud, sí que nos equivocamos, porque hay una cantidad de causas que llevan a que tengamos problemas de salud. Una persona, por ejemplo, que consume muchas grasas, muchos fritos, muchas harinas, una persona que abusa de la comida, pues es una persona que termina obesa, con sobrepeso, es una persona que puede llegar a tener un problema de obesidad, un problema mórbido, porque la obesidad puede llegar a ser mortal. Entonces, démonos cuenta cómo la ley de causa y efecto todos los días está presente en nuestra vida. Lo que hagamos, si usted tiene sed y toma agua, entonces digamos que el efecto es que le quita la sed. La causa era que usted tenía sed, y ¿cómo se le quitó la sed? Tomando agua. Ley de causa y efecto. Si usted paga lo que debe, pues no tienen que estarle cobrando. Pero si usted no paga, pues ahí tiene al cobrador todos los días encima diciéndole cuándo me va a pagar mi platica, cuándo me va a cumplir lo que usted me debe. Ley de causa y efecto. tengamos en cuenta esa ley, porque es que a veces olvidamos las leyes de la naturaleza y olvidar esas leyes de la naturaleza nos trae consecuencias. Consecuencias buenas o consecuencias malas, porque no todo es malo. La ley de causa y efecto también dice que si usted, por ejemplo, construye, pues tendrá una buena construcción. Sobra decirlo. Que si usted trabaja juicioso, recibirá una remuneración. Que si usted es buena gente, la gente lo va a tratar bien. Pero ¿qué pasa si usted es mala gente? Si usted es un mal vecino, si usted es un mal compañero de trabajo, si usted es una persona que le hace daño a la gente, pues con el tiempo lo van a terminar odiando. Eso se llama ley de causa y efecto. Y es la reflexión para comenzar este programa en el día de hoy. Son las 8 de la mañana, 11 minutos. ¿Qué pasa si usted escucha Radio Santa Fe? Pues que escucha buena música, que programa Don Vicente Moros Ortega. Bienvenidos, 8 de la mañana, 11 minutos.
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0: Mándale una carta a esta hora de la mañana en Radio Santa Fe 1070M, una nueva versión aquí en Radio Santa Fe de ese tradicional tema, Mándale una carta a tu marido. Continuamos a esta hora en Radio Santa Fe con la organización Vida Sana, dirigida por el Dr. Fajardo.
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2: Son las 8 de la mañana, 16 minutos. 8 de la mañana, 16 minutos. Bueno, comenzamos hoy hablando de la ley de causa y efecto. Y quiero comentarles que incluso las enfermedades graves tienen una causa. La ley de la causa y efecto dice, por ejemplo, que si una persona fuma cigarrillo, toma licor, se alimenta mal, no duerme bien, es una persona iracunda, malgeniada, rabiosa, es una persona que trae una carga genética, papá, mamá, abuela, sufrieron de cáncer, pues esa es la causa. Y es posible que una persona de hoy en día también llegue a presentar algún tipo de cáncer. Entre los libros que yo he escrito, que son 14 en total, mi libro número 4 se llama Cáncer, factores predisponentes y su prevención. Uno de los grandes problemas de la humanidad precisamente es el cáncer. Un día, no sé cuándo, dentro de 10, dentro de 20, 30, 40 años, algún día curar el cáncer va a ser algo muy, muy fácil. Todavía no, obviamente. En un futuro va a ser muy fácil curar el cáncer, pero no sabemos cuándo, pero va a ser muy fácil. Pero por ahora tenemos que lidiar con esa enfermedad. Por eso escribí ese libro, el libro número 4, y allí les explico, por eso el libro se llama Cáncer, factores predisponentes y su prevención. Los factores predisponentes son las causas, y la prevención es lo que debemos hacer los seres humanos para evitar que nos llegue ese efecto que es el cáncer, enfermedad peligrosa en el cuerpo humano. Todo en el cuerpo humano funciona así, hay que tener cuidado, no hay que cometer errores, porque una falta en el cuerpo humano es un problema en el futuro. La ley de causa y efecto y la ley también que nos dice que el cuerpo humano se enferma porque algo le falta o porque algo le sobra. Muchas veces las enfermedades son carencias, muchas veces las enfermedades son excesos. Por ejemplo, si una persona se fuma un cigarrillo en su vida, tal vez eso no le cause un problema. Pero si se fuma un paquete todos los días, lo más seguro es que esa persona tenga cáncer. De hecho, en la cajetilla lo dice, es obligatorio que esté el aviso ahí para que la gente sepa que eso produce cáncer. Lo mismo sucede con los excesos de licor. Una persona que toma demasiado licor puede desarrollar, por ejemplo, una cirrosis hepática que con el tiempo se convierte en un cáncer de hígado. Y así sucesivamente, aquí nos quedaríamos toda la mañana hablando de la ley de causa y efecto, nos quedaríamos hablando de todos estos problemas que se producen precisamente en el cuerpo humano. Doctor Juan Carlos Martínez Giraldo, muy buenos días, bienvenido al programa Cambio Total, y hablemos del cáncer, porque el cáncer, muchas veces la misma palabra puede producir hasta miedo, pero Sabiendo hacer las cosas, seguramente no vamos a tener esos problemas. Doctor Juan Carlos, bienvenido. 8 de la mañana, 19 minutos.
3: Bueno, importante respecto a este tema del cáncer, siempre que nos hablan de cáncer y estamos pensando inmediatamente es en que la muerte. Pero hoy en día, con el avance de la medicina, de la tecnología, hoy en día se puede lograr llegar a detectar precozmente el cáncer, ciertos tipos de cáncer. Y si se logra detectar a tiempo, en muchos casos podemos hablar de curación de un tipo específico de cáncer. Pero resulta que lo que nosotros no hemos podido todavía determinar es qué es lo que hace que se produzca en el cáncer, o sea, qué hace que esas células empiecen a crecer desordenadamente y afecten diferentes órganos y sistemas de nuestro cuerpo. El día que se pueda descubrir eso, pues lograremos la cura definitivamente del cáncer. Pero existen una serie de recomendaciones en cuanto a qué debemos nosotros hacer para en lo posible prevenir todos estos factores, sobre todo que desencadenan la formación de cánceres. Existen una serie de factores cancerígenos que pueden, si los logramos controlar, evitar que aparezcan de pronto algún tipo de cáncer en nuestro organismo. En primer lugar, todos los alimentos ultraprocesados y en conserva tienen sustancias que pueden ser potencialmente cancerígenas. Es decir, todo lo que está en conserva tiene una serie de tóxicos que se ha comprobado pueden llevar a eso. El virus del papiloma humano, que los tenemos los hombres y lo sufren las mujeres, se puede lograr hacer o controlar con una higiene sexual adecuada. El caso, por ejemplo, del cáncer de estómago. ¿Cómo podemos nosotros prevenir el cáncer de estómago? Previniendo que crezca la bacteria que va dando origen al cáncer de estómago, que es el Helicobacter pylori. ¿Cómo evitamos que nos crezca esta bacteria en el estómago? Cambiando nuestra alimentación. El pan, los lácteos, los procesados, el alcohol, todo esto hace que crezca la bacteria y aparezca un cáncer a nivel del estómago. Teniendo una buena higiene digestiva, logramos prevenir toda esta serie de procesos cancerosos. Entonces, si tenemos una buena higiene a nivel de nuestra sexualidad, si tenemos una adecuada alimentación, si nos alimentamos de una manera saludable, es muy probable que podamos prevenir mucha serie de cánceres, pero obviamente lo más importante es que acudamos tempranamente al médico para que mediante unas pruebas podamos detectar oportunamente este tipo de situaciones.
2: Así es, doctor Juan Carlos. La causa en este caso sería que yo voy a consulta médica, me hago evaluación, me pongo las pilas, inicio tratamiento, si lo tengo o no lo tengo, pero de todas maneras hago prevención y el efecto será que no voy a tener un problema grave. Eso es una ley de causa y efecto. Muchas gracias, doctor Juan Carlos. 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Una buena causa para que el cuerpo humano esté sano y para que no sufra enfermedades es una buena nutrición. Lamentablemente, casi todos los seres

0: 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Entre ellos también está el Renaxel, que es un alimento celular completo de vida sana. Este alimento contiene citrato de magnesio, citrato de potasio, contiene calostro, bovino, bovino, caprino, cloruro de magnesio, betaglucanos de ganoderma, calcio, hierro, selenio, contiene manganeso, zinc, colágenos, omega 3, cúrcuma, vitamina D3, vitamina C y otra cantidad de elementos muy importantes para que el cuerpo funcione bien. Si uno de estos elementos falta, ahí tenemos una deficiencia. Por ejemplo, la falta de zinc puede producir impotencia sexual y pérdida de la memoria. La falta, por ejemplo, de hierro puede producir anemia. La falta de calcio puede producir osteoporosis. La falta de omega 3 puede producir daño a nivel del hígado por acumulación de omega 6 y 9 que casi siempre están en los alimentos. Entonces, démonos cuenta cómo todo es necesario en el cuerpo humano. 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
1: Son las 8 de la mañana, 28 minutos. 8 de la mañana, 28 minutos. 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Vamos con música, noticias, informes del tránsito y mucho más en Radio Santa Fe.
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4: Esta es la voz de Eden Muñoz con esta canción, Mi Yo de Antes, en Radio Santa Fe me gusta más.

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4: Son las 8:34 minutos en Radio Santa Fe, 1070 AM, las noticias. Con grafites violentos encapuchados, vandalizaron sede de la campaña de Paloma Valencia en la localidad de Chapinero. Información con el periodista Carlos Martínez.
5: Así es, mire, y es que con piedras y grafitis encapuchados vandalizaron en las últimas horas la sede de la campaña presidencial de la candidata Paloma Valencia, ubicada en Chapinero, por lo que la senadora rechazó estos actos de violencia que pusieron en peligro a integrantes de su grupo de trabajo. La campaña de Paloma Valencia aseguró que este evento violento se sumó a los recientes actos vandálicos ocurridos en el departamento de Antioquia, donde un grupo vinculado al Pacto Histórico intimidó a la esposa del expresidente Álvaro Uribe Vélez dentro de su propia residencia, pintando frases ofensivas en las paredes de un puente.
6: Y en otro acto cultural de Cepeda vinieron ahora a destruir nuestra sede, igual que hicieron con la casa del presidente Uribe, porque ese es el mensaje que les da Cepeda, que ataquen a la oposición, que destruyan a todo aquel que no piense como ellos, que la pelea es con odio, con venganza, con destrucción.
5: Según la senadora Valencia, estos hechos evidencian la falta de garantías para la oposición en Colombia a pocos días de estas elecciones.
6: Nosotros estamos aquí y no nos vamos a correr. En mi condición de mujer y con mi vicepresidente les decimos, como saben que somos la campaña que puede derrotar a Cepeda, nos temen, nos quieren amilanar, nos quieren estigmatizar, pero no pasará. Porque nosotros los vamos a derrotar.
5: Mientras tanto, el candidato a la vicepresidencia, Juan Daniel Oviedo, insistió en que la democracia necesita sí contradicciones, pero no con violencia y tampoco a la incitación.
7: La democracia sí necesita contradicción, pero no podemos en esa contradicción justificar la incitación al odio y al hostigamiento de personas que estamos haciendo la tarea para que Colombia sea más grande.
5: Es profundamente preocupante para quienes ejercen su actividad política desde la legalidad y la democracia que tengan que enfrentar este tipo de amenazas, hostigamientos y actos de violencia por parte de sectores radicalizados, advirtió la candidata Paloma Valencia. Recuerde que esta información la puede consultar en otra página www.radiosantafe.com.
4: 8:37 minutos, novedades en la movilidad a esta hora. Accidente con fatalidad en la avenida Caracas con calle 68 A Sur, en sentido norte-sur, que involucra un bus del SITP y un motociclista. Grupo Guía implementa cierres y desvíos en la zona. Como ruta alterna, se sugiere a los conductores tomar la avenida Boyacá. 8:37 minutos en Radio Santa Fe.
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0: Corazón Querendón con Pastor López, 8:42 minutos en Radio Santa Fe, a nombre de la organización Vida Sana Colombia.
1: Con el pasar de los días, meses y años, nuestras células, tejidos y órganos van envejeciendo, trayendo como consecuencia los mal llamados achaques y enfermedades de la vejez. Hoy en día estos problemas no solamente se presentan en mayores de edad, también en adultos, jóvenes y adolescentes se ven alteraciones como degeneramiento osteoarticular y muscular, mala circulación, afecciones gastrointestinales, dificultades respiratorias, inflamaciones y problemas a nivel de la piel, cabello y uñas, igualmente diabetes y síndrome metabólico. El estrés oxidativo, la mala nutrición y la carencia de proteínas, vitaminas, aminoácidos y minerales llevan al decaimiento, la falta de fuerza, el insomnio y la fatiga crónica. Recordemos que el cuerpo humano se enferma por dos motivos básicos que son las carencias o los excesos. 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
2: Son las 8 de la mañana y 45 minutos. 8 de la mañana, 45 minutos. Ahí está la información sobre el Renaxel, alimento celular completo de Vida Sana. Es un producto multisistémico que fortifica, regenera, revitaliza todo el cuerpo humano de pies a cabeza, ayudando a prevenir una gran cantidad de enfermedades en los diferentes órganos, tejidos y sistemas de nuestro cuerpo. Entre otros problemas, previene la artrosis, la artritis, la mala circulación, los problemas de dermatitis, la caída del cabello, la desnutrición y el degeneramiento celular en general. Alguna vez tuve la oportunidad de visitar la ciudad de Paipa, en el departamento de Boyacá, y tuve la oportunidad de ir a bañarme en sus aguas termales, aguas calienticas, aguas azufradas. De pronto el olor no es muy bueno porque huele a azufre, ¿cierto? Huele como a huevo cocido, pero lo que sí es cierto es que hay unas piscinas, no sé si todavía están, creo que sí, habían unos pozos donde brotaba el agua con todos sus minerales, porque es que en la tierra existen muchos minerales que son curativos, porque a fin de cuentas, recuerde que está en la Biblia, está escrito, polvo eres y en polvo te has de convertir, y todo eso que están en esas aguas termales que existen en Paipa y que existen aquí en la vía Paraguateque y que existen en Tabio y que existen en muchos lugares de Colombia, esas aguas termales le aportan al cuerpo humano una cantidad de nutrientes que cuando usted se baña a través de la piel, usted recibe los beneficios del azufre, recibe los beneficios de todos esos minerales y se mejoran muchos problemas de dermatitis. Muchas veces estamos alejados de esas sustancias Obviamente hay mucha gente que ni siquiera se ha bañado nunca en aguas termales, pero sí han podido consumir elementos importantes a través de alimentos como este que les ofrecemos, como es el Renaxel. Porque es que el Renaxel tiene calcio orgánico que se puede tomar, tiene hierro orgánico que se puede tomar, tiene selenio, tiene manganeso, tiene zinc, tiene 7 tipos de colágeno, tiene omega 3, tiene cúrcuma, tiene vitamina D3, tiene vitamina C. Es importantísimo para el cuerpo humano. Mucha gente me ha preguntado, bueno, ¿y para qué es que sirve el colágeno? Hay que recordar que el colágeno es la proteína más importante del cuerpo humano. El colágeno es una proteína estructural que representa aproximadamente entre el 30 y el 60 de todas las proteínas del cuerpo. Es el pegamento natural que mantiene unidos los tejidos del cuerpo y se encuentra principalmente en la piel, en los huesos, en los cartílagos, en los tendones, en los ligamentos, en los vasos sanguíneos, en las uñas, en el cabello, en los pulmones, en el hígado, en los riñones, hasta en los ojos tiene que estar presente el colágeno para que funcione muy bien. Entonces, ¿para qué sirve? Para mantener la piel firme y elástica, para fortalecer los huesos y las articulaciones, para mejorar los músculos y tendones, para favorecer el crecimiento de las uñas y el cabello, ayuda a cicatrizar heridas y, en conclusión, nos ayuda a estar bien de pies a cabeza. Este producto, el Renaxel, no solamente contiene colágeno, sino que también contiene todos esos otros elementos, como la cúrcuma, que es antiinflamatoria, como la vitamina D3, que es la que ayuda a fortalecer los huesos, junto con el colágeno y junto con la vitamina C. Es importantísimo que cuando ustedes consuman colágeno, consuman vitamina C, porque si no, no se fija. Por eso es que este producto es completo, porque tiene todo lo que el cuerpo necesita. 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Y recuerden, la mayoría de enfermedades en el cuerpo humano se producen por carencias o por excesos. Revisemos qué usted está consumiendo demasiado para regularlo y qué le falta a su cuerpo para regularlo. Doctor Juan Carlos, por ejemplo, son las 8 de la mañana, 50 minutos. Personas que sufren de calambres, personas que sufren de adormecimiento de las piernas, de las manos y mucho más, y precisamente es por carencias. Usted lo explica mejor que yo, doctor Juan Carlos, por favor.
3: Es importante, con el paso del tiempo, todos los seres humanos, en ese proceso normal de deterioro de nuestras funciones, de nuestro organismo, en el proceso de envejecimiento como tal, empiezan a aparecer las carencias nutricionales. El hecho de que de pronto nos alimentemos bien no significa que esto a veces sea suficiente en un proceso de envejecimiento para suplir las necesidades del organismo. Empiezan a aparecer muchos síntomas, como por ejemplo los calambres. Los calambres pueden sucederse por muchos factores, deficiencias de oligoelementos, por ejemplo, como el magnesio, como el potasio. Las personas, por ejemplo, que normalmente con el paso del tiempo pierden masa muscular, hay endurecimiento de los tendones y esto puede llevar también a calambres. Los problemas circulatorios. Una persona que tiene un problema de circulación, pues es una persona que no lleva nutrientes al músculo y esto hace que se presenten los calambres, el adormecimiento de las extremidades, tanto superiores como inferiores, por deficiencia de ciertos nutrientes, por ejemplo, como las vitaminas del complejo B, que son importantes. Personalmente la recomiendo mucho, el complejo B, en personas mayores de 60, 65 años en adelante, que hacen carencias de este tipo de vitanutrientes. Las personas, por ejemplo, para la memoria, la concentración, es importante oligoelementos como el selenio, el fósforo, que se necesitan. Por eso hoy en día existen los sueros revitalizantes, que son importantísimos, que tienen grandes cantidades de, de nutrientes que le aportan a estas personas que van en un proceso de envejecimiento a nutrirse adecuadamente, a prevenir enfermedades. Quizás muchas de las enfermedades de la vejez son precisamente debido a eso, a una serie de carencias que se van presentando con el paso de los años, y que si logramos con una adecuada alimentación, con estos sueros revitalizantes, pues vamos a lograr mejorarle la calidad de vida a todos los pacientes. Por eso es tan importante, y lo insistimos, no automedicarse, acudir oportunamente y que sea el profesional de la salud quien los oriente y los guíe para mejorar sus condiciones de vida.
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1: 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Todos estos problemas se pueden presentar por falta de colágeno, hidratación inadecuada y mala alimentación con carencia de vitanutrientes esenciales, trayendo como consecuencia enfermedades como artrosis, bursitis, osteoporosis, fibromialgia y sarcopenia, que es la pérdida de masa muscular. 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
2: Son las 9 de la mañana 56 minutos. 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Voy a despedir el programa de televisión, ya regreso con ustedes. Los dejo con la buena música de Radio Santa Fe para seguir hablando de salud y bienestar.
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0: Aquí están los Visconti de Argentina. Andate en Radio Santa Fe, me gusta más.

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2: Son las 9 de la mañana, 3 minutos, en Radio Santa Fe 1070 AM, nuestros servicios sociales. 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
5: Son las 9 de la mañana, 5 minutos. 9 de la mañana, 5 minutos. Continuamos con esta información aquí a través de la potentísima Radio Santa Fe 1070 AM. Vamos a seguir hablando de salud, vamos a seguir hablando de productos, de tratamientos, de servicios y mucho más. Así que acompáñenos una hora más de programación en Radio Santa Fe 1070 AM. Bienvenidos.
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0: Son las 9 de la mañana, 8 minutos, 9 de la mañana, 8 minutos en Radio Santa Fe con Vida Sana.
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2: 9 de la mañana y 9 minutos, 9 de la mañana, 9 minutos. Regresamos a esta información a nombre de la organización Vida Sana a través de la potentísima Radio Santa Fe. Por supuesto, buenas noticias, noticias saludables y buena música en Radio Santa Fe 1070 AM. Hay un tema bien importante que no podemos pasar y es el tema relacionado precisamente, ya que estamos hablando de colágeno, lo relacionado con la piel. La exposición al sol es muy importante, ya que a través de los rayos solares ayudamos a sintetizar la vitamina D3 en el cuerpo humano, necesaria en los huesos y necesaria en muchas partes del cuerpo humano. Pero lamentablemente también a veces se pueden llegar a presentar una serie de problemas a nivel de la piel, problemas que están relacionados precisamente o con excesos o con carencias. Incluso muchas veces, por ejemplo, una persona presenta inflamación a nivel de la piel, pero esa inflamación no siempre es la piel la que está enferma, porque puede ser que esté enfermo el hígado o que estén enfermos los riñones o que tengamos un exceso de sodio o una carencia, y esto nos puede llevar a que tengamos este tipo de problemas. Por eso, dentro de productos como el Renaxel, incluimos la cúrcuma. La cúrcuma no solo es una especie culinaria, también es muy apreciada por sus propiedades medicinales. La cúrcuma es una raíz, es un rizoma de color amarillo intenso, casi todos sabemos cuál es la cúrcuma, originaria de la India y pertenece a la misma familia del jengibre. Se usa como especie, especialmente en el curry y también como suplemento natural. Su compuesto activo principal es la curcumina, que es lo que da sus propiedades terapéuticas. Y ahora, ¿para qué sirve la curcumina? Es un poderoso antiinflamatorio natural. Recordemos que la curcumina ayuda a reducir la inflamación crónica, siendo útil en las enfermedades como artritis, enfermedades autoinmunes y también en el dolor muscular. La curcumina también es antioxidante, protege las células del daño causado por radicales libres, lo cual puede ralentizar el envejecimiento y prevenir unas enfermedades crónicas, ¿cierto? Algún tipo de enfermedades crónicas. Ahora, mejora la función cerebral también. La curcumina puede estimular la producción de una proteína que protege las neuronas, mejora el estado de ánimo y reduce síntomas de depresión y ansiedad. También la curcumina apoya la salud del corazón, mejorando la función de los vasos sanguíneos, reduce la inflamación y el colesterol malo, que es el LDL. También favorece la digestión, estimula la producción de bilis y puede aliviar molestias digestivas, gases y digestión lenta. La curcumina también tiene propiedades anticancerígenas. Hay estudios que demuestran esto. Algunos estudios preliminares sugieren que puede inhibir el crecimiento de células tumorales y potenciar la efectividad de algunos tratamientos contra el cáncer. Pero pues obviamente esto sí lo debe decidir el médico en la consulta. No es que una persona de pronto vaya a suspender los medicamentos que está consumiendo y empiece a tomar cúrcuma porque lo escuchó en la radio. No, así no funciona. Hay que acudir al médico para que sea el médico el que nos diga cuál es el procedimiento, cuál es el paso a seguir. Ahora, hablamos de la vitamina D3. La vitamina D3 es fundamental para la salud general, especialmente para los huesos, el sistema inmune y mucho más. Más adelante les voy a explicar qué es la vitamina D3, por qué funciona y cuáles son esas funciones. Doctor Juan Carlos, hablemos, por ejemplo, de cómo estos productos pueden ayudar para prevenir enfermedades de la piel. Porque hoy en día mucha gente está sufriendo una gran cantidad de problemas a nivel de la piel y algunos tienen relación con la mala alimentación, con la desnutrición, con problemas hepáticos y mucho más. Lo escuchamos, doctor Juan Carlos. Son las 9 de la mañana, 14 minutos. 9 de la mañana, 14 minutos en Radio Santa Fe.
3: Así como los ojos dicen son los espejos del alma, la piel es el espejo de cómo estamos por dentro. La ciencia y el cuerpo humano es tan sabio en su funcionamiento que se manifiesta a través de la piel cuando algo no está funcionando bien. De hecho, nos sirve a los médicos como referencia para entender muchos procesos. Por ejemplo, las personas que hacen granitos, quistes, pústulas a repetición, les aparecen esos granos supurativos frecuentemente, nos pueden hacer sospechar a los médicos problemas a nivel de azúcar, por ejemplo, un paciente diabético. Las personas, por ejemplo, que presentan eczemas a nivel de las manos, a nivel de los pies, nos pueden hacer pensar también en problemas hepáticos, biliares, ciertas alergias que se manifiestan a nivel de la piel, nos pueden hacer pensar en problemas de intoxicación crónica con algún tipo de alimento, alguna sustancia. O sea que la piel es ese referente que nos sirve a los médicos como punto de partida para entender muchas cosas. El caso de los hongos, por ejemplo, los hongos aparecen generalmente en personas inmunodeprimidas, personas, por ejemplo, que toman mucho medicamento o que son diabéticos o que tienen algún tipo de enfermedad crónica, incapacitante, personas, por ejemplo, desnutridas. Y son las personas que también son afectadas frecuentemente por hongos. Entonces, la piel nos va a manifestar muchas formas de entender cómo estamos por dentro de nuestro cuerpo. De ahí la importancia de que acudamos oportunamente al médico para que podamos entender realmente qué es lo que está sucediendo al interior del cuerpo. Porque nosotros tratamos las enfermedades, quienes estamos en medicina natural, buscamos es tratar las enfermedades de adentro hacia afuera, no de afuera hacia adentro. Por eso la piel es precisamente ese punto de partida para entender cómo es el funcionamiento de nuestro organismo. De ahí la importancia de acudir oportunamente al médico para que sea el médico quien lo oriente, lo guíe y lo más importante, por favor, no autoformularse y no creer que el dolor es la única forma de saber que uno está enfermo. Existen enfermedades silenciosas.
2: Así es, doctor Juan Carlos, son las 9 de la mañana, 16 minutos. Eso que usted dice es cierto, hay gente que cree que está sana porque no tiene síntomas, porque no le duele nada, porque no tiene nada inflamado, o porque de pronto muchas veces la persona puede dormir bien o puede comer bien. Resulta que yo escribí un libro, el número 6, que se llama Los Enemigos Silenciosos, y en ese libro les explico cómo una persona incluso puede tener cáncer y no tener síntomas. ¿Cómo una persona puede tener cáncer de hígado, cáncer de la columna, cáncer estomacal y no tener síntomas? Poder comer bien, poder dormir bien, incluso montar bicicleta, hacer deporte y sentirse bien. Y resulta que un día le hacen el examen y le dicen, mire, ahí le aparece, ya lo tiene el tumor, lo que pasa es que no habían síntomas. Ha pasado con muchos hombres que de pronto el síntoma es que se tienen que levantar 2-3 veces en la noche a orinar, y resulta que aparentemente no tienen síntomas, ¿cierto? Pero sí los tienen, lo que pasa es que no les prestamos atención porque creemos que todo eso es normal. Y un día le dicen, usted tiene cáncer de próstata. Entonces sí es importante la consulta médica para poder evaluar, para poder distinguir, para poder saber exactamente qué es lo que estamos presentando. 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Son las 9 de la mañana, 18 minutos. 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Música y ya regresamos.
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0: beneficio de la duda con el Grupo Firme. Son las 9 de la mañana, 22 minutos, en Radio Santa Fe 1070M. 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
1: 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Que la carencia o falta de colágeno puede llegar a causar muchas alteraciones y enfermedades a nivel de la piel, el cabello, las uñas, los huesos, los cartílagos, músculos, ojos, cerebro y otros órganos como son los pulmones, el páncreas, la matriz, los ovarios, el hígado y en general todo el sistema digestivo? La baja producción o falta de colágeno contribuye al aumento de enfermedades como la artritis, bursitis, artrosis, inflamaciones y problemas de la columna, dermatitis y desgaste o daño a nivel de cartílagos, líquido sinovial y cápsulas intraarticulares. Todo esto lleva al dolor, la inflamación y el deterioro de nuestros órganos, células y tejidos. ¿Quiere usted prevenir estos problemas de salud?

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1: Son las 9:24. 9:24. Estamos en Cambio Total, el magazine de la familia colombiana. Continuamos con el doctor Juan Carlos Martínez Giraldo. Le voy a pedir el favor que nos oriente sobre lo siguiente. Varias personas me están preguntando precisamente algo que yo dije hace unos minutos atrás sobre la hinchazón o inflamación a nivel de los pies que se puede llegar a presentar. Hay personas que se les inflaman las piernas, que se les inflaman los tobillos, que se les inflama el dedito gordo. Bueno, hay tantas inflamaciones hoy en día que hay que aprender a tener cuidado y sobre todo acudir al médico para que sea el médico el que nos diga si es que estamos consumiendo exceso de sal, si es que estamos consumiendo exceso de grasas, qué es lo que nos falta, qué es lo que nos sobra. Bueno, todo eso el médico a través de los exámenes le puede guiar, le puede orientar. Y digo a través de los exámenes porque es que el médico no es adivino, el médico tampoco sabe. El médico simplemente ordena una cantidad de exámenes y ahí mira o mide a través del Body Rapid Scanner a ver si es que es a nivel intersticial. El Body Rapid Scanner lo que mide es el estado de las células del cuerpo humano. Entonces, por ejemplo, puede medir las células del hígado, las células de los riñones, las células del páncreas, de la vesícula, y ahí nos guía para ver si hay necesidad de hacer otros exámenes más. Doctor Juan Carlos, expliquemos este tema de este tipo de inflamación que se puede llegar a presentar, que muchas veces viene con dolor o sin dolor. Doctor Juan Carlos.
2: Bueno, jocosamente, hace muchos años las abuelas y los abuelos hablaban de que cuando los pies se hinchan, la sepultura relincha. Y esto lo asociaban generalmente porque hacía muchos años una persona cuando se hinchaba mucho era porque ya tenía un cuadro muy avanzado, un problema muy, muy seguramente de esas fallas cardíacas severas en las cuales se hinchaban los pies, ya el paciente tenía una falla muy severa y se moría. Entonces de ahí surgió eso de que cuando las piernas se hinchan, la sepultura relincha. Yo quiero más que todo dirigirme a varias cositas. Lo primero, enseñarle a las personas unos 2 tipsitos claves que pueden ayudarnos a detectar por qué se están produciendo la hinchazón en los pies. El uno puede ser un problema de tipo circulatorio, puede ser venoso. Generalmente son los pacientes que durante el transcurso del día se les van hinchando los pies. A diferencia, por ejemplo, del paciente que tiene un problema renal. Generalmente el paciente que tiene un problema renal amanece con los pies hinchados y en el transcurso del día se va deshinchando. Esa es una forma también de uno diferenciar de dónde viene la hinchazón de los pies. Entonces, si un paciente amanece deshinchado y el transcurso del día se van hinchando los pies, muy probablemente ese paciente tiene un problema vascular. Mientras que el paciente que amanece con los pies deshinchados, amanece con los pies hinchados, es un paciente generalmente, si eso está asociado también a ojeras, a de pronto edema de los párpados, pues muy seguramente le puede orientar al médico hacia un problema o una patología renal. Recuerden que también existe el linfedema, que es la inflamación ocasionada por obstrucción de los vasos linfáticos, y ese sí es una hinchazón permanente y que con el tiempo se va acentuando. Los médicos lo hemos determinado como la piel de elefante, se va volviendo como las patas de un elefante, las piernas de la persona. Entonces esas hinchazones hay que estudiarlas. Por eso es tan importante ir al médico, no autoformularse, porque muchas veces recurrimos a remedios caseros pensando que con eso nos vamos a mejorar, y por eso es tan importante que sea el médico que determine si el problema es circulatorio, si el problema es linfático, si el problema es renal, y con base en un diagnóstico adecuado, un tratamiento oportuno para el paciente.
1: Así es, doctor Juan Carlos, muchísimas gracias. Son las 9 de la mañana, 28 minutos. 9 de la mañana, 28 minutos en la potentísima Radio Santa Fe 1070M. Bueno, para esta cantidad de personas que me están mandando mensajes, que sí es cierto que están todos los productos.

0: 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Don Germán nos indica si vamos con la música o vamos con las noticias a esta hora. 9 de la mañana, 30 minutos.
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4: Son las 9 de la mañana, 32 minutos en Radio Santa Fe. El gobierno nacional confirma 6 personas muertas en confrontación por tierras entre indígenas Misak y Nasa en Silvia, departamento del Cauca, e invita al diálogo para el próximo lunes. Información con el periodista Carlos Martínez.
5: Y atención, porque desde la madrugada de este jueves se presentó un hecho de intolerancia en el sector de la Encillada, zona del páramo entre los territorios de Pitayó y Guambía, en el municipio de Silvia, en el departamento del Cauca. Por eso el ministro de la Defensa, Pedro Sánchez, explicó que se trataría de un enfrentamiento entre comunidades indígenas Misak y Nasa del Consejo Regional Indígena por la apropiación de tierras, que hasta la medianoche de este jueves había registrado la muerte de 6 personas, entre ellas una líder indígena, y más de 100 personas lesionadas.
6: Lo que tenemos es que había por lo menos 6 muertos y más de un centenar de heridos. Paralelo a todos los esfuerzos humanitarios que está haciendo el gobierno nacional, hemos desplegado las capacidades de la fuerza pública allá directamente en el terreno.
5: Y es que, como parte de la respuesta institucional, a más de 120 soldados y ya fueron desplegados a esta zona del departamento mientras se fortalecen las capacidades operacionales, esto con el apoyo de aeronaves no tripuladas de la Fuerza Aeroespacial, que van a hacer el reconocimiento estratégico del terreno y la reposición, al igual que el avance de las tropas a la zona.
6: Un único objetivo: proteger la vida. Buscamos que las confrontaciones ya terminen. Por ello, nuestros militares que están en el terreno van a acompañar a la población, pero también a protegerla. No solamente del enfrentamiento entre ellas, sino también de otros actores criminales que podrían estar detrás de acciones contra la población.
5: Y es que, de acuerdo con las autoridades, el altercado inició luego de que las autoridades del pueblo Misak llegara a una zona de Pitayó para asentarse con el propósito de recuperar tierras que consideran que hacen parte de sus tradiciones ancestrales.
6: Pueblos indígenas. Invitamos a todas las comunidades indígenas, a todos los pueblos, a que se unan en este llamado para que nuestros pueblos, Nasa y Misak, encuentren en el diálogo la solución.
5: Cabe recordar que se trata de 9.000 hectáreas que serían destinadas a la comunidad indígena Nasa como parte del desarrollo del programa de restitución por parte de la Agencia Nacional de Tierras. Recuerde que esta información la puede consultar en otra página, www.radiosantafe.com.
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0: 9 de la mañana, 39 minutos en Radio Santa Fe 1070M. Celos de amor con Armando Hernández. Continuamos con la organización Vida Sana Colombia. 9:39 minutos en Radio Santa Fe.
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2: 9 de la mañana, 40 minutos. 9 de la mañana, 40 minutos. Bueno, estaba viendo yo en este momento el Giro de Italia. El Giro de Italia que le están también transmitiendo a través de las emisoras y a través de la televisión colombiana también, el Giro de Italia, muy bueno está, queda uno maravillado con esos paisajes que también existen por allá. Claro que Colombia no se queda atrás, Colombia también tiene unos paisajes muy buenos, y recordemos que Colombia es tierra de ciclistas, tienen unas piernas fuertes nuestros ciclistas, y se nota que no les falta colágeno, sino que están muy bien de colágeno y de vitamina D3. Les dije que íbamos a hablar de vitamina D3, que es fundamental para la salud en general, especialmente para los huesos, el sistema inmune y mucho más. La vitamina D3 es también conocida con el nombre de colecalciferol. Es una de las dos formas principales de vitamina D. Y recordemos que el ergocalciferol es vegetal, viene de los hongos, alimentos fortificados, y la D3 es colecalciferol, que viene de origen animal, es decir, de pescado, de huevos, y también, pues recordemos que el sol ayuda a que se fije. La vitamina D3 es la forma más potente, eficaz, ya que se absorbe mejor y se convierte más fácilmente en la forma activa que el cuerpo usa. ¿Para qué sirve la vitamina D3? Seguramente se preguntará mucha gente. Fortalece los huesos y fortalece los dientes, refuerza el sistema inmunológico, mejora la función muscular, la ayuda a la salud mental, ayuda a la salud cardiovascular. También es muy importante porque recordemos que ayuda a prevenir enfermedades como la osteoporosis, el raquitismo, mejora la capacidad del cuerpo para defenderse de infecciones, de resfriados, de gripe y de COVID-19. Reduce el riesgo de enfermedades autoinmunes como la esclerosis múltiple. Contribuye a la fuerza muscular y el equilibrio, especialmente en personas mayores, ayudando a prevenir caídas. También ayuda a regular el estado de ánimo. Su deficiencia se ha relacionado con depresión, con ansiedad y con fatiga. Y también ayuda a regular la presión arterial y la salud del corazón. Tengan en cuenta en la vitamina D3. Para tener un cuerpo fuerte, para tener unas piernas fuertes como los ciclistas, hay que consumir vitamina D3, hay que tomar el solecito, hay que también consumir productos complementarios como el cloruro de magnesio, el manganeso, el calcio, el hierro, el selenio, el colágeno, el omega 3 y también la vitamina C, que son muy, muy necesarias. Doctor Dagoberto Rodríguez, muy buenos días. Son las 9 de la mañana, 43 minutos. Bienvenido a Cambio Total y lo invito para que hablemos precisamente de este tema. Cuando uno piensa en ciclismo, cuando uno escucha, por ejemplo, al señor Rigoberto Urán o a cualquiera de los ciclistas colombianos, Rigoberto prácticamente ya está retirado, pero fue una gloria también para el ciclismo, entre otros, Egan Bernal y muchos otros ciclistas que hoy en día sí están activos. Uno piensa en que hay fortaleza, y para que haya esa fortaleza tienen que haber buenos vitanutrientes y tiene que haber fortaleza en la cadera, en las piernas, en los pies, en los tobillos, para poder tener esa capacidad. Doctor Dagoberto Rodríguez, muy buenos días, bienvenido con este tema de salud.
3: Los problemas de articulaciones en la parte inferior del cuerpo, que incluyen la cintura baja, es decir, la zona lumbar, la cadera, las rodillas, los tobillos, pues tienen un factor importante en común, y es el sedentarismo Y también por el mismo lado va el maltrato que puede hacer las personas. Si nosotros estamos permanentemente sentados o tenemos un sobrepeso marcado, ocurre un fenómeno extraordinario que es que se bloquea la circulación a la articulación correspondiente. ¿Qué pasa? Al no entrar circulación, no entran los nutrientes, no hay un recambio de los tóxicos que se producen en el hueso y su metabolismo va a ir hacia atrás cada vez más. Entonces, ¿qué sucede? Necesitamos activar la parte circulatoria, activarla de manera que tengamos la posibilidad de meter nutrientes, de que el organismo repare estos nutrientes y que los mecanismos de reparación de los huesos, recordemos que entre los huesos está el líquido articular. ¿Qué es el líquido articular? Pues es una fracción del plasma, es un filtrado. Pero si nosotros estamos permanentemente sentados, estamos haciendo una presión extraordinaria sobre las articulaciones, sobre la cintura, la rodilla, el filtrado no se da. Y ese líquido que queda allá, pues se va condensando, se va dañando y viene el proceso de degeneramiento, el proceso de la artrosis. Hay que activar eso. Nosotros utilizamos, por ejemplo, la sueroterapia acompañada de los ejercicios del paciente, los ejercicios que se les dan en fisiatría y obviamente de nutrición con oligoelementos y claro, con los precursores del colágeno. El colágeno aquí es fundamental porque recordemos que el colágeno es la malla que sustenta todas las articulaciones, todos los órganos. Al haber un bajo metabolismo en la articulación, el colágeno se va dañando, no se está reparando adecuadamente y el proceso degenerativo va a continuar adelante.
2: Sí, señor. Son las 9:46, 9:46. Gracias, doctor Dagoberto Rodríguez, por esta información tan importante sobre precisamente las extremidades inferiores. 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
1: ¿Sabía usted que existen más de 25 tipos de colágeno y que el colágeno es la proteína más abundante en el cuerpo humano? 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
2: Son las 9:49, 9:49 en Radio Santa Fe 1070M. Germancito, vamos a esta hora con buena música en Radio Santa Fe para matizar la mañana. La música suena siempre buena en Radio Santa Fe para todos nuestros oyentes en el departamento de Santander, de Boyacá, de Antioquia. Vamos también a presentarle esta música para la gente que nos escucha en los Llanos Orientales y en el Eje Cafetero, porque Radio Santa Fe 1070M nos gusta más.
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0: Y también esta música la escuchan en el campo colombiano y en toda Colombia. La contesta con el maestro Jorge Velosa. Que vivan las campesinas y campesinos de mi país.

0: Bueno, muy bien, son las 9:53, 9:53. Estaba viendo el final del Giro de Italia. Ganó un italiano. Qué piernas, por Dios, qué fuerza, qué energía. Oiga, doctor Dagoberto Rodríguez, el sistema circulatorio, qué importante que es para la salud del cuerpo humano, porque se necesita para quienes trabajamos, para quienes hacemos deporte, para quienes hacemos ejercicio, muy necesario tener un sistema circulatorio que nos dé la talla. Hablemos del sistema circulatorio, doctor Dagoberto Rodríguez, por favor.
1: El sistema cardiocirculatorio es vital para la existencia de los pacientes, para la existencia de la vida misma. Por lo tanto, requiere siempre una atención especial del médico. La revisión de las condiciones cardiovasculares es fundamental. Tenemos ahí los signos vitales, la presión arterial, tenemos la frecuencia cardíaca, tenemos la revisión de los pulsos distales, el pulso pedio, el pulso carotidio, los pulsos radiales son fundamentales. Es fundamental mirar las condiciones metabólicas del paciente. ¿Tiene el colesterol malo elevado? ¿Tiene deficiencias en el colesterol bueno? Eso lo vamos a revisar en la revisión cardiovascular. ¿Tiene usted soplos cardíacos? ¿Tiene arritmias? Todo este tipo de situaciones es fundamental para determinar un futuro, para darle a la persona un lineamiento acerca de si puede hacer deporte, qué tipo de deporte, darle una orientación completa sobre cómo debe desempeñarse en su vida. Y sobre todo, el trabajo cardiovascular tiene que darle al paciente el factor de riesgo. ¿Qué tanto riesgo tiene usted de un accidente cerebrovascular debido a problemas cardíacos? ¿Qué tanta sobrevida puede tener una persona cuando le hacemos un chequeo cardiovascular realmente profundo? Las condiciones de sus arterias, las condiciones de sus venas, las condiciones de su sistema linfático son adecuadas. La nutrición, la fortaleza de estos vasos sanguíneos es adecuada. Pues nosotros lo vamos a revisar, vamos a mirar si tiene requerimientos de colágeno, si tiene requerimientos de oligoelementos, si tiene requerimientos de vasodilatadores naturales que mejoren su estado natural de salud. De manera pues que una invitación para un chequeo cardiovascular del tipo bioenergético para mejorar sus condiciones de vida.
0: 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Germancito, muchas gracias. Dios lo bendiga en
2: Con
0: este
2: mucho
0: día.
2: gusto, doctor Fajardo, bendiciones y mucha salud con Vida Sana.
0: Igualmente para todos los oyentes de Radio Santa Fe, bendiciones.

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7: Son las 10 de la mañana, 5 minutos, en Radio Santa Fe, 1070M, me gusta más.
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7: Volvemos con la música Radio Santa Fe, Loco por Amor con el Charrito Negro. Son las 10 de la mañana, 7 minutos en Radio Santa Fe.

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0: Lo nuevo del Chacal del Sur en Radio Santa Fe 1070M. A esta hora la bienvenida muy especial para todos los oyentes de Radio Santa Fe, incluyendo al Maestro José.
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0: Tienes que regresar, Pastor López. Son las 10 de la mañana, 29 minutos, en Radio Santa Fe, 1070M, Maestro José.
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0: Son las 10 de la mañana, 34 minutos en Radio Santa Fe. A esta hora las noticias en la 1070M de Radio Santa Fe. Noticias que tienen que ver con el fenómeno del Niño y lo que dice el ministro de Minas y Energía. Aquí está Mr. Dólar, Luis Enrique Hurtado, con esta información.
12: realizó el ministro de Minas Edwin Palma sobre los efectos que ya se están generando en el país por la presencia del fenómeno del Niño y defendió también la transición energética como una respuesta urgente frente a la crisis climática y energética mundial. El fenómeno del Niño se podría presentar en Colombia desde mediados del mes de junio y se podría extender hasta los primeros meses de 2027.
13: Dicen que va a ser el más duro de los últimos 30 años y que ya se empieza a ver. Ya aquí no se ha sentido todavía, pero ya se siente el calor por ahí. Pero en el norte del país está complejo y se empieza que quizá va a agravarse y eso entonces aumenta la demanda de energía, pero va secando los embalses. Entonces estamos ahí todos los días midiendo y revisando cómo monitorear para pasar al otro lado.
12: Según el ministro de Minas, Edwin Palma, los efectos del fenómeno del Niño ya se están comenzando a sentir en diferentes regiones del país.
0: Son las 10 de la mañana, 35 minutos en Radio Santa Fe, 1070M. Sebastián Herrera nos tiene información relacionada con las protestas del día de ayer en la ciudad de Bogotá. Información con Sebastián Herrera para Radio Santa Fe.
14: Ayer se registraron manifestaciones en varios puntos de la capital del país. Las protestas fueron lideradas por estudiantes de universidades públicas que exigen a la alcaldía de Bogotá una tarifa diferencial en Transmilenio y la no estigmatización. Aunque la gran mayoría de los estudiantes marcharon de manera pacífica, encapuchados protagonizaron actos vandálicos. Durante el recorrido que inició en la Universidad Pedagógica y terminó frente a la Universidad Nacional, vandalizaron las fachadas de entidades bancarias y empresas multinacionales. Además, los encapuchados vandalizaron la sede de campaña de Paloma Valencia, rayaron las paredes, dañaron las pancartas y rompieron los vidrios. El alcalde de Bogotá, Carlos Fernando Galán, aseguró que el presidente Gustavo Petro incentiva ataques como el que se vivió en la sede de Paloma Valencia.
15: Y lo que es más grave aún, son violencia impulsada por declaraciones del propio presidente Petro, a pocos días de una elección presidencial clave para el futuro del país. Decir que las fachadas de bienes privados son públicas y pueden ser grafiteadas como lo hizo el presidente, incentiva ataques como el de hoy contra la sede de la candidata Paloma Valencia y del partido Mira.
14: Más tarde, los manifestantes llegaron hasta el Consejo de Bogotá, donde realizaron un plantón. Sin embargo, decidieron avanzar hacia la sede de la Universidad Nacional. Por esta razón, hubo bloqueos en la calle 26 en ambos sentidos. Posteriormente, el UNDEMO llegó para dispersar a los manifestantes y ahí fue cuando iniciaron los enfrentamientos. Miles de personas se vieron perjudicadas debido a que Transmilenio tuvo que cerrar 4 estaciones clave en la troncal de la calle 26.
0: Son las 10 de la mañana, 38 minutos en Radio Santa Fe. Antes de despedirnos, les comentamos qué novedad hay en cuanto al tránsito en Bogotá. Pues hay una falla semafórica en la Carrera Séptima. Se presenta una falla semafórica en la intersección de la avenida Carrera Séptima con calle 165, lo que afecta el tránsito regular en la zona. El equipo de semaforización ya realiza acciones correctivas en los dispositivos. 1038 en Radio Santa Fe.
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0: música popular. Son las 10 de la mañana, 42 minutos en Radio Santa Fe. Las condiciones del clima a esta hora en la ciudad de Bogotá pues son óptimas. La temperatura 18 grados centígrados, cielo parcialmente nublado, pero tenemos una muy buena presencia del solecito. Radio Santa Fe 1070M, me gusta más. No olviden que a partir de las 12 del mediodía llegará aquí el periodista Jairo Pulgarín. Dígale a don Jairo Pulgarín en Radio Santa Fe, me gusta más. A esta hora continuamos con el maestro José aquí en Radio Santa Fe 1070M. Nos encanta y nos gusta mucho, pero mucho más.
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0: Son las 10 de la mañana, 45 minutos en Radio Santa Fe 1070M. Aquí está el maestro José Mogollón, Mi Libertad en Radio Santa Fe.

0: Libertad con José Mogollón, 10 de la mañana 49 minutos en Radio Santa Fe 1070M. 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

0: Al son que me toquen bailo, Rosebel y los paisanos, 10 de la mañana, 55 minutos en Radio Santa Fe.
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2: Son las 11 de la mañana, 3 minutos en Radio Santa Fe, nuestros servicios sociales a esta hora de la mañana. Están vendiendo casalote en Tibaco y Cundinamarca. Informes en el 320-440-7029. 320-440-7029. 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

0: Madre, con la banda La MB, 11 de la mañana, 12 minutos en Radio Santa Fe, 1070M, me gusta más. A esta hora de la mañana, pues un saludo muy especial para todos los oyentes de Radio Santa Fe. ¿Cómo estamos en materia de clima? Pues bien, la temperatura 18 grados centígrados, cielo parcialmente nublado, pero también tenemos la presencia del solecito y, por supuesto, de el maestro José aquí en Radio Santa Fe.
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0: Elígeme con el Cherrito Negro y usted ya eligió a Radio Santa Fe 1070M, me gusta más. Seguimos adelante a las 11:23 minutos en Radio Santa Fe.
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0: Aquí están los guaraguacos. He nacido para amarte en Radio Santa Fe, me gusta más.

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9: Son las 11:33 minutos en Radio Santa Fe. A esta hora llegan las noticias. El alcalde de Bogotá responsabilizó al presidente Gustavo Petro de incitar a la violencia en la ciudad. Él exige al gobierno nacional orden escrita para que los protejan los derechos de quienes deciden no manifestarse. Esta información con el periodista Carlos Martínez.
10: Así es, mire, precisamente el alcalde de Bogotá, Carlos Fernando Galán, rechazó los actos violentos registrados en la tarde de este jueves contra las sedes políticas de la candidata Paloma Valencia y del partido Mira en la capital del país y responsabilizó al presidente Gustavo Petro por estos hechos vandálicos ocurridos durante esta manifestación. Y lo que es más grave aún, el alcalde indicó que son varias violencias impulsadas por declaraciones del presidente Petro a pocos días de una elección presidencial clave para el futuro del país. Galán confirmó que estos actos de violencia que también se replicaron en Cali son responsabilidad del gobierno y de las actuales normas que no le permiten a la fuerza pública actuar cuando se requiere en una situación de estas.
11: No son manifestación social, son violencia. Y lo que es más grave aún, son violencia impulsada por declaraciones del propio presidente Petro a pocos días de una elección presidencial clave para el futuro del país. Decir que las fachadas de bienes privados son públicas y pueden ser grafiteadas como lo hizo el presidente, incentiva ataques como el de hoy contra la sede de la candidata Paloma Valencia y del partido Mira.
10: Por tal motivo, el alcalde de Bogotá le exigió al gobierno nacional garantizar unas elecciones en paz y proteger la democracia a través de la expedición de una orden escrita de público conocimiento en la que se le dé la instrucción a la Policía Nacional de acompañar las manifestaciones de la mano del Ministerio Público y así proteger los derechos de quienes deciden no manifestarse.
11: No nos podemos equivocar. Tenemos que alejarnos de discursos que romantizan y validan la violencia y el vandalismo. Alejarnos de políticas que protegen a los violentos y dejan sin protección a los demás ciudadanos. Estos ataques son, en realidad, ataques a la democracia. Y con ellos buscan amedrentar a la ciudadanía. Pero quiero ser claro, nadie en Bogotá debe tener miedo. Y la respuesta a estos actos debe ser salir a votar masivamente. La democracia se protege con el voto. La violencia de hoy en Bogotá y también en otras ciudades como Cali es responsabilidad del gobierno nacional.
10: Finalmente, el alcalde Carlos Fernando Galán fue enfático al recordarle al presidente Petro que su deber constitucional es hacer todo lo necesario para evitar que se realicen actos de este tipo en días previos a las elecciones. 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
9: 11:36 minutos, novedades en la movilidad a esta hora. Hay cierre temporal en la estación de Transmilenio, Ciudad Universitaria. El costado occidental de la estación de Transmilenio, Ciudad Universitaria, suspende servicio temporalmente para ejecutar labores de recuperación de la infraestructura. Esta intervención se realiza tras los hechos de vandalización registrados el día de ayer durante las movilizaciones. El costado oriental opera con normalidad para el acceso de los usuarios de esta estación, la estación de Transmilenio, Ciudad Universitaria. 11:37 minutos en Radio Santa Fe 1070M. 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

0: ¿De qué me presumes? Con Freddy Burbano, 11:41 minutos en Radio Santa Fe, 1070M, me gusta más, 11:41 minutos, Radio Santa Fe, 1070M, nos encanta. 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
0: Aquí están los Tigres del Norte, mi buena suerte en Radio Santa Fe, me gusta más.

0: Mi buena suerte con los Tigres del Norte. Son las 11 de la mañana, 46 minutos en Radio Santa Fe. No se les olvide, hoy a las 12 del mediodía llega él, el periodista Jairo Pulgarín. Maestro José, nos reencontramos el lunes.
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0: 11.49 minutos en Radio Santa Fe. Recordamos a Heredero con Marta. 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

Son las 12 del mediodía, 2 minutos en Radio Santa Fe 1070M. 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Señoras y señores, ¿qué tal? Buenas tardes, bienvenidos a esta entrega de Dígale a Don Jairo Polgarín en Radio Santa Fe Me Gusta Más. Emisión correspondiente a este viernes 22 de mayo del año 2026. La dirección general y programación musical a cargo de nuestro director Vicente Moros Ortega en Radio Santa Fe. Que como dice Don Jairo Pulgarín, a la música sí le pega. Dirección periodística de este espacio radial de Don Jairo Pulgarín. La producción con Juliana Vargas y Germán García. Y hoy les estamos dando a todos los oyentes de Radio Santa Fe las buenas tardes con buena energía. Y por dos razones, con esta canción, con este tema musical de Don Francisco Sumaque. Sí, sí, Colombia. Por dos razones muy, pero muy importantes. Una de ellas es que el 11 de junio comienza lo que todos estamos esperando, el Mundial de Fútbol 2026. Con la participación de una selección muy hermosa, la selección de mi país, la Selección Colombiana de Fútbol. Y todos adoramos a esta selección. Y la otra razón es porque de hoy en ocho prácticamente ya está todo organizado para que los colombianos, en una prueba de democracia, de fe y de esperanzas, votemos el próximo domingo 31 de mayo para elegir presidente de la República. Así que todos puestos con la camiseta. Dígale a Don Jairo Polgarín en Radio Santa Fe. Buenas tardes.

Son las 12 del mediodía, 6 minutos en Radio Santa Fe 1070M. A esta hora les compartimos las condiciones del clima en la ciudad de Bogotá en estos momentos. La temperatura en Bogotá a esta hora 18 grados centígrados, cielo parcialmente nublado, pero una muy buena presencia del solecito. Y a esta hora también el saludo para el periodista Jairo Pulgarín en Radio Santa Fe.

Sin duda alguna, una de las noticias más destacadas en las últimas horas en la ciudad de Bogotá tiene que ver con lo que se vivió ayer, lamentablemente, una vez más. Colapsó la movilidad en Bogotá ayer. Muchos trabajadores, trabajadoras, estudiantes, personas que tenían que hacer diligencias, que tenían citas médicas, como este servidor, no pudimos llegar al sitio debido a los problemas de movilidad que se generaron ayer. Y ha dicho el alcalde de Bogotá, Carlos Fernando Galán, que el presidente Petro incentiva ataques como el de ayer contra la sede de Paloma Valencia. El alcalde Carlos Fernando Galán le exigió al presidente Gustavo Petro expedir una orden en la que se le dé la instrucción a la policía de acompañar las manifestaciones. Durante la tarde de ayer se registraron manifestaciones en varios puntos de la ciudad por parte de estudiantes de universidades públicas y sobre todo de la Universidad Pedagógica Nacional, que exigen a la Alcaldía de Bogotá tarifa diferencial en Transmilenio. Sin embargo, durante estas protestas se registraron una vez más actos de vandalismo.

0: Son las 12 del mediodía, 10 minutos en Radio Santa Fe 1070M. Ya tenemos la señal del periodista Carlos, no, don Jairo Pulgarín, Carlos Martínez más adelante. Don Jairo Pulgarín, buenas tardes. Se logró por fin la comunicación, bienvenido. Le presentamos disculpas a los oyentes, pero también no solo en movilidad y problemas, sino también en problemas de internet y de señal en radial. Buenas tardes, periodista Jairo Pulgarín.
1: Mi querido Germán, tenga usted muy buenas tardes.
0: Buenas tardes.
1: Le quiero agradecer esos buenos oficios. He estado ahí escuchando toda la información que usted ha compartido con los oyentes. Y por supuesto que usted

del 2021. Entonces sobrevino una cosa que realmente fue espantosa. Un ministro, de manera irresponsable, además, casi que a las puertas de unas elecciones presidenciales, a un ministro se le ocurrió decir que le iba a poner IVA a los huevos. Y resulta que con ese cuento del IVA para los huevos, que entre otras cosas yo no creo, Germán, que sea mucha la plata que se recoja con el IVA para los huevos. Pero bueno, con ese cuento, los guerrilleros se pusieron las pilas y dijeron, uy, esto es un papayazo, esto no lo podemos dejar pasar. Y encendieron este país. Encendieron este país. Casi lo acaban. Yo recuerdo que aquí nada más en Bogotá destruyeron unas 50 o 60 estaciones de Transmilenio. Incendiaron buses, mataron gente, ocasionaron destrozos, destruyeron la ciudad, comieron y mataron del huerto. Fue una cosa atroz. Y esa misma secuela que se conoce artísticamente, entre comillas, como la primera línea, se fue extendiendo y ahora nos quieren otra vez revivir el cuento de la primera línea aquí en la ciudad de Bogotá. Era una manifestación lo de ayer de unos supuestos. Y yo digo supuestos porque ni yo mismo sé si son estudiantes. Bueno, pero supongamos que son estudiantes, que se suponía que eran nuestros estudiantes de la Universidad Pedagógica. No creo que sean estudiantes, la verdad. Yo creo que son más bien células guerrilleras. Y entonces que estos vagabundos salían a la calle y que iban a protestar porque ellos sentían mucha rabia en el pecho. Y entonces nos vamos a hacer manifestar y comenzamos a destruir y comenzamos a embadurnar toda la ciudad con nuestras consignas, nuestras proclamas. Y entonces volvemos a hablar de la revolución cubana y volvemos a hablar de la revolución. Y dele con ese cuento de la revolución. Por Dios, los cubanos están desesperados con esa bazofia comunista. Los venezolanos se tuvieron que ir de su país. Hoy viven fuera de su territorio, de su patria, 8 millones de venezolanos que tuvieron que salir a pedir limosna a las calles porque no fueron capaces de sobrellevar las inclemencias del comunismo o del llamado socialismo del siglo XXI, como ustedes lo quieran denominar. Y aquí nos quieren meter ese cuento del socialismo del siglo XXI. En eso andan estos pelafustanes encapuchados, que no son muchos, ¿no? No son muchos. La verdad es que la gente cree que estos son ejércitos. No, no, no, no, no. Mucha de esta gente, perdón, es gente prepaga. Gente a la que le dan plata para que salga a destruir. Y algunos vienen desde el monte. Y son guerrilleros preparados y entrenados para hacer atrocidades. Ellos saben cómo hacer las cosas. Ayer fue un día desventurado para miles y miles y miles de bogotanos que otra vez tuvieron que someterse a la humillación de bajarse de un bus, caminar, caminar y caminar y llegar a medianoche hasta su casa, su sitio de residencia, su sitio de trabajo o su sitio de descanso. Una desgracia que tengamos que hablar, como lo decía usted, don Germán, reiteradamente de un tema que nosotros creíamos que ya estaba plenamente superado y que no se compadece, de ninguna manera, no se compadece con este dolor tan grande que hoy está sufriendo la ciudad. Cogieron a Bogotá de cocheche, diría mi abuela. Lo cogieron de cocheche, mijo. Quiere decir eso, que esta gente resolvió hacerle amarga, hacerle triste, hacerle la vida a cuadritos a todos los bogotanos. Y les importa un comino todo. Aquí lo que no han entendido las autoridades es que estamos frente
a escuadrones de terroristas.

0: profesionales. Esos no son terroristas aparecidos que de la noche a la mañana vienen ahí a ver qué pueden hacer. No, no, no, no. A ver, señor secretario de gobierno, deje el cuento de la gestión humanitaria, deje el cuento de la gestión de paz, que de la gestión de convivencia. Estos no son angelitos de la guarda, señor secretario de gobierno. No son angelitos de la guarda. Estamos hablando es con delincuentes pesados. Son bandas bravas. Esto no es un juego de niños. Y las autoridades bogotanas y las autoridades distritales consintiendo a estos pelafustanes. Queremos que dialoguen. Queremos que ustedes sean de verdad apóstoles de la paz, de la convivencia, de la benevolencia, la tolerancia. Por favor, seamos serios, señor secretario de gobierno. Esto no es un tema de angelitos de la guarda. Tenga la seguridad que estos son bandas organizadas. Estos son temas de orden público, señor. Esto no es con florituras, ni con dulces de guayaba. ¿Cómo vamos a controlar este desbordamiento del caos de vandalismo en la ciudad de Bogotá? Y aquí pues nos quieren vender el cuento de es que estamos ante jóvenes rebeldes, jóvenes a los que no les cabe la rebeldía en el pecho. ¿Cuál cuento de rebeldía en el pecho? Estos son estrategias cuidadosamente planeadas y diseñadas para sembrar el terrorismo en la ciudad, aterrorizar a la gente en Bogotá y decirle seguramente, voten por X o por Y candidato. Así son las cosas. No nos digamos mentiras. Esto es una cosa política. Pero el bondadoso secretario de gobierno todavía sigue pensando que los niños vienen de París y que las garzas son las que traen a los bebés en el pico. Hágame el favor. Este desgobierno en el que estamos en Bogotá, este desgobierno en el que estamos en Colombia, es realmente una afrenta contra el pueblo colombiano. Es un insulto al pueblo colombiano. No hay derecho a que una familia que trabaja, que se levanta a las 4 de la mañana, salga a las 4 y media, 5 de la mañana, se va a trabajar, sale de trabajar a las 2 de la tarde, coge un transporte y son las 8 de la noche y todavía no ha llegado a su casa. 10 de la noche, no ha llegado a la casa. Eso no puede ser. Uno no puede desamparar al ciudadano de bien simplemente por darle palmaditas en la espalda al encapuchado. No más palmaditas al encapuchado, señor secretario de gobierno. No más palmaditas al encapuchado. Señor, hágase respetar, haga respetar al ciudadano, haga respetar a la ciudad. Estas cosas se las tiene uno que repetir, Germán, hasta la saciedad, porque desgraciadamente se repiten y se repiten y se repiten hasta el hastío de la sociedad bogotana. Bogotá está desesperada con esto. Bogotá no aguanta una marcha más. Bogotá no aguanta un encapuchado más. Bogotá no aguanta un vándalo más. No más vándalos en Bogotá, por amor de Dios. Señores de la alcaldía de Bogotá, señores de la Secretaría de Gobierno, que son los responsables del orden público en la ciudad, por favor, pellízquense. Muérdanse a ver si es que es o no. Pero esto no puede seguir de una manera inagotable. Porque es que la gente ya no da más, ya no da más. Y entonces la gente, ¿para qué paga impuestos? La gente paga impuestos para que la protejan. La gente paga impuestos para que la hagan respetar. Pero no este manoseo miserable al que son sometidos miles y miles de ciudadanos por cuenta de 10, 20 o 30 encapuchados que se creen los dueños de la ciudad. No puede ser. Después de unos mensajes, Germán, y le ruego a usted, le ruego a los oyentes que me sepan dispensar, pero estoy tan irritado y tan mortificado que quería decir estas pocas cosas frente al dolor que embarga hoy a la gente en Bogotá. con estos nuevos aleteos del terrorismo en las calles de la ciudad. Repito, después de unos mensajes, regresamos, como siempre, con don Germán García, con todos los oyentes, con doña Juliana Vargas Camelo, que tiene como siempre mucha información para compartir con nosotros. En fin, con todos los temas y todas las noticias del mediodía en esta franja informativa de Radio Santa Fe. Porque recuerde, si tiene algo que decir, si tiene algo que quiere compartir, por favor, ponga Radio Santa Fe. Sí, señor, ponga Radio Santa Fe y dígale a Pulgarín.
1: 12 del mediodía, 22 minutos en Radio Santa Fe. 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
1: Son las 12 del mediodía, 22 minutos en Radio Santa Fe. 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
1: 12 del mediodía, 23 minutos en Radio Santa Fe. 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
1: Son las 12 del mediodía, 24 minutos en Radio Santa Fe. 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
1: Son las 12:24 minutos en Radio Santa Fe. 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
1: 12:25 minutos en Radio Santa Fe. 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
1: 12 del mediodía, 26 minutos en Radio Santa Fe. 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
1: 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Son las 12 del mediodía, 27 minutos.
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1: 12 del mediodía, 27 minutos en Radio Santa Fe. 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
1: Son las 12 del mediodía, 28 minutos en Radio Santa Fe. 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
1: 12:29 minutos en Radio Santa Fe, 1070 AM. 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
1: Son las 12:29 minutos en Radio Santa Fe. Periodista Jairo Pulgarín, hablemos de salud visual a través de Radio Santa Fe.
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5: Continuamos a las 12:32 minutos con el periodista Jairo Polgarín.
6: Mire, Germán, perdóneme, que estoy aquí sorprendido con algunas notas que me han llegado de los oyentes. ¿Cómo le parece que me acaba de enviar una nota a un oyente que dice lo siguiente? El oyente asegura y además me envía fotografías que en este momento hay un colegio en el sur de Bogotá en donde se están distribuyendo almojábanas descompuestas. Estoy viendo las almojábanas y realmente ya tienen eso que llaman moho o tiene ya hongos. Dice lo siguiente: en el colegio Rogelio Salmona de Ciudad Bolívar, la comida que se le está dando a los niños es comida descompuesta. Ya se han presentado varias quejas en el propio colegio, pero nadie hace absolutamente nada. Nadie hace absolutamente nada. Este pan de bono o esta almojábana que le estoy enviando, o esta foto, es un testimonio de lo que hoy repartieron en el colegio. Repetimos, es el colegio Rogelio Salmona, que está en el sur de Bogotá, en la localidad de Ciudad Bolívar. Bueno, esto tendríamos que enviarlo, ¿no? Tendríamos que enviarlo, Germán, a ver qué nos dicen las autoridades y a ver qué nos dicen, por supuesto, el informe oficial de la Secretaría de Educación sobre este tema que tiene que ver con la venta. Con la venta no, porque esto no se vende. Esto es distribución de alimentos en esta zona del sur de Bogotá. Lo otro, Germán, que tengo aquí sobre la mesa de trabajo, son una serie de testimonios y de relatos de los oyentes de lo que ha pasado en la ciudad en las últimas horas. Me acaban de informar además que a esta hora hay un grupo de encapuchados que están adelantando una reunión en el interior de la Universidad Pedagógica con intenciones de salir nuevamente a la calle y enfrentar a la fuerza pública y afectar la calle 76. Ellos no han desechado la idea, ¿no? No han desechado la idea de quemar la estación de la calle 76. Estos terroristas están decididos, repito, a hacerle la vida cuadritos a los bogotanos. La pregunta es, ¿hasta cuándo las autoridades van a permitir? ¿Por qué no bloquean esa universidad? ¿Por qué no cercan esa universidad? Y que el que entre y salga tenga que identificarse. Y no permitir que una universidad pública, que además pagamos con nuestros impuestos, que una universidad pública se convierta en madriguera de criminales. Porque es una universidad seria, es una universidad donde se forman los futuros maestros de este país. Y sin embargo, está secuestrada, literalmente secuestrada por estas bandas armadas y estas bandas de encapuchados. Porque repito, no son ni muchachitos rebeldes que salieron de allá, de Ciudad Bolívar, pues, a protestar porque están aguantando hambre. No, estos son criminales organizados. Duélale a quien le duela, las cosas hay que llamarlas por su nombre. Seguramente habrá autoridades que digan, pero ¿cómo le consta a usted? Pues es que las evidencias son muy grandes. Las evidencias son tosudas. O como diría un artista mexicano muy reconocido, lo que se ve, señor, no se pregunta. Esto es evidente. Esto es sistemático. Esto es planeado. Esto no es una cosa azarosa, ni eventual, ni temporal, ni ocasional. No, que es que se nos ocurrió. No. Esto es cosa seria. Desafortunadamente, Las autoridades, en medio de su ingenuidad, pareciera no entender de qué se trata cuando hablamos de los temas de orden público en la ciudad de Bogotá. Y seguramente esto va a ser así hasta el día de las elecciones y más allá después de las elecciones. Esta mañana me decía un oyente a propósito, oiga, pero ¿qué están esperando en Bogotá para militarizar la ciudad? Yo la verdad no sé ni cómo actuarían las unidades militares frente a una situación de esta naturaleza. Porque entre otras cosas, me llegaron videos también, creo que del departamento del Cauca, de cómo son agredidos los soldados de la fuerza pública por personal civil. Y yo me pregunto, ¿no tenemos, señor García, discúlpeme la pregunta, es que no tenemos de verdad herramientas, armas? No estoy diciendo fusiles, estoy diciendo armas que permitan que el policía, que el soldado pueda neutralizar a un criminal. No, por favor. Mire, después del boletín de noticias, mi querido Germán, nos volvemos a conectar porque son muchos los relatos y los testimonios que tenemos para compartir con los oyentes en esta nueva franja de Radio Santa Fe. Dígale a Pulgarín.
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5: Son las 12 del mediodía, 38 minutos, en Radio Santa Fe llegan las noticias. A 7 se eleva el número de personas fallecidas tras enfrentamientos entre indígenas de la comunidad Misak y Nasa en el departamento del Cauca. Información con el periodista Carlos Martínez.
8: Así es, mire, y es que en el más reciente informe y balance que entregó el Gobierno Nacional sobre los enfrentamientos que se presentaron en las últimas 24 horas en el departamento del Cauca, hasta el momento se reporta ya el cese de estos hostigamientos entre miembros de los pueblos indígenas Misak y Nasa debido a disputas por tenencia de tierras. Por eso el ministro de la Defensa, Pedro Sánchez, aclaró que en este balance el saldo de esas confrontaciones deja 7 personas fallecidas y cerca de 65 heridos, entre ellos menores de edad.
9: La información que tenemos es una mujer, 6 hombres, pero también habrían más de 110 heridos. Hasta ahora tenemos la información de que 65 de ellos sería con armas de fuego. 85 de los 110 heridos serían hombres, pero también habría 2 menores de edad heridos, uno de 13 y otro de 17 años.
8: Y es que en el desarrollo de estas disputas territoriales, el ministro explicó que un grupo de por lo menos 29 comuneros pertenecientes al resguardo indígena Misak se encuentra retenido en las instalaciones del Cabildo de Pitayó. La ubicación de estas personas en el Cabildo se documentó a través de videos difundidos tras los choques entre estas comunidades.
9: Todo ello ocurrió en un solo lugar, área rural de Silvia Cauca, y en un mismo día, 21 de mayo del 2026. Cicatrices de odio entre dos pueblos indígenas hermanos.
8: El Gobierno Nacional ordenó también el despliegue de miembros de la Fuerza Pública hacia la zona del conflicto en Silvia. Allí las unidades militares en el territorio tienen la tarea de acompañar a la población civil y detener estas confrontaciones.
9: No es la primera vez que ocurre para solucionar un problema de tierras, pero tampoco no es el único indígenas en el Cauca por tierras.
8: Finalmente indicó que allí se va a garantizar la presencia militar que busca proteger a los habitantes tanto de los enfrentamientos directos entre las dos comunidades indígenas, también como posibles acciones por parte de grupos ilegales. 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
5: Son las 12 del mediodía, 41 minutos en Radio Santa Fe. Periodista Jairo Pulgarín, ya tenemos a un invitado en la línea telefónica.
6: Pues mire, Germán, que son varias cosas. Yo tendría que decirle a usted que en este momento tenemos mucha información, tenemos muchas notas, pero me ha estrujado el corazón una llamada que recibí del señor Elkin. El señor Elkin me había llamado tal vez hace una o dos semanas sobre una emergencia familiar que estaban viviendo con un niño pequeñito. El niño Misael. Desafortunadamente, la noticia es que el niño murió esperando una atención médica que nunca llegó. Que nunca llegó. Elkin, ¿tú dónde te encuentras en este momento?
10: Don Jairo, buenas tardes. Yo me encuentro aquí en Bogotá. Ya estamos en... Sí, el niño, pues, ya por su avanzado estado y por el cáncer que sufrió, él falleció el día jueves, el día miércoles a las 10 de la noche.
6: El niño...
10: Ya hoy son las estrechas del niño.
6: Uh-huh.
10: En
6: digo
10: el interior del apogeo.
6: Digo yo, mijo, el niño tenía atención hospitalaria aquí en el Hospital de la Misericordia.
10: Sí, sí, él tuvo atención hospitalaria durante 2 meses, pues nosotros lo sacamos adelante hace como un mes.
6: Sí.
10: Porque pues ya el cuadro clínico era que ya le quedaban 15 a 20 días, pero en la casa se nos agravó y pues tocó otra vez devolverlo hacia la clínica, donde ya tocó dejarlo internado, y pues yo creo que para él era lo mejor, porque ya estaba sufriendo mucho, él ya llevaba unos días muy delicado y cada día su estado era peor, y pues gracias a Dios pues lo que se le pidió fue que lo que se lo llevara, y fue lo que sucedió el día miércoles a las 10 de la noche.
6: Como dirían nuestras abuelas, el niño descansó.
10: Sí, el niño ya, gracias a Dios, descansó, y pues la familia, porque el estado que él se encontraba y tanto tiempo de verlo sufriendo, fue muy complicado para mi hija y para todas las familias, de parte del esposo y de nosotros.
6: Elkin, el niño, ¿qué tipo de cáncer tenía?
10: Él tuvo, primero fue un cáncer en una pierna, pues se le curó, y con el tiempo ya le mutó hacia la cabeza, que es un cáncer que no, lamentablemente no tiene cura, es el cáncer más agresivo que hay. Y le avanzó muy rápido, fueron 2 meses que él estuvo en la clínica OMI.
6: Claro.
10: Y muy bien atendido y todo, pero ya con el tiempo se determinó que era un paciente paliativo. Y teníamos solamente que estar cuidándolo y estar pendiente de él, y que él, que la droga que le iban a suministrar era lo que ya iba a tener el resto del tiempo que le quedaba para que él muriera dignamente, calmar el dolor. Y así sucedió.
6: Sí, exactamente. Sí, recuerdo que en principio ustedes creían que era solo un golpe. Ay, un golpe en una pierna. Pero resulta que después se le complicó la cosa.
10: Sí, en el principio fue cuando él fue a una... Él le gustaba mucho el fútbol. Fue un golpe en una pierna y se llevó, y un moretón normal. Se pensaba, pero resulta que él tenía un cáncer en el huesito. Ese cáncer se le estripó y él quedó bien.
6: Sí.
10: Se le hizo un cambio del hueso y ya estaba en recuperación. Cuando empezó con otros dolores, y fue cuando se llevó y se le determinó que tenía el cáncer en la cabeza. Pero ya pues ese cáncer ya es muy complicado.
6: Muy complicado, claro.
10: Y no se podía curar.
6: Elkin, ¿el niño cuántos años tenía?
10: 11 años.
6: Ya me imagino la 11. Situación de tus familiares, de la madre del niño, en fin, muy doloroso, muy doloroso.
10: Sí, pues ya todos lo estamos asimilando, y pues lo que digo, Jairo, ya todos sabíamos lo que iba a pasar, y nosotros creíamos que lo mejor para el niño era que ya descansara, porque ya todo el tiempo él sufriendo, ya era hora que Dios acordara y se lo llevara. Claro. Igualmente la clínica OMI, una clínica muy excelente para todos los tipos allá de cáncer, son una clínica muy excelente, desde los vigilantes hasta los pediatras, los jefes, unas bellas personas. Todo el tiempo estuvieron muy pendientes de él, nunca se le negó medicamento, ellos fueron muy excelentes humanamente.
6: Claro. Pues Elkin, yo quiero expresarte en nombre de todos los oyentes mi solidaridad, por supuesto, y reconocimiento además, porque has sido tú muy diligente con ayudar a apoyar a la familia en esta situación y te agradezco infinitamente que me hayas puesto al tanto de lo que pasó con el niño. Que Dios lo tenga de verdad en su eterno descanso.
10: Igualmente, gracias por su colaboración y realmente eso es una gran persona. Cuando uno necesita una ayuda realmente, ustedes están ahí. Yo les agradezco a ustedes.
6: Gracias.
10: De parte de Misael y Laura, les agradezco mucho.
6: Un abrazo, Elkin. Un abrazo para ti y un abrazo para toda tu familia. Unos mensajes, Germán, y ya regresamos para el cierre del programa Dígale a Pulgarín.
5: Son las 12 del mediodía, 47 minutos en Radio Santa Fe. 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
5: 12.48 minutos en Radio Santa Fe. 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
5: 12 del mediodía, 49 minutos. 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
5: Son las 12.49 minutos en Radio Santa Fe. 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
5: Son las 12 del mediodía y 50 minutos. 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
5: Son las 12.51 minutos en Radio Santa Fe. 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
5: 12 del mediodía, 51 minutos en Radio Santa Fe. 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
5: Las 12:52 minutos en Radio Santa Fe. 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
5: Las 12:53 minutos en Radio Santa Fe. 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
5: 12 del mediodía, 54 minutos. Periodista Jairo Pulgarín, sí. Hablemos de salud visual aquí en Radio Santa Fe 1070M. 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Son las 12 del mediodía, 54 minutos.
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23: Germán García, hoy en la producción general del programa Dígale a Pulgarín, Radio Santa Fe 1070. La asistencia de producción de doña Juliana Vargas Camelo, la dirección y la supervisión de don Vicente Moros Ortega y la presentación de un amigo de lavar y de planchar, Jairo Pulgarín del Círculo de Periodistas de Bogotá. Ya viene Santa Fe al día, esperemos que esta tarde no vamos a tener otra vez problemas porque la cosa no pinta bien, mi querido hermano. Un abrazo y una feliz y venturosa tarde para todos.

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0: Una buena tarde, un minuto en Radio Santa Fe 1070M. Señoras y señores, ¿qué tal? Buenas tardes, bienvenidos a esta entrega de Santa Fe al Día con la dirección general de esta hermosa emisora a cargo de Vicente Moros Ortega. La dirección periodística de este espacio, Santa Fe al Día, con el periodista Carlos Martínez. La producción la hacemos la periodista Juliana Vargas y Germán García. Una tarde agradable, con nubosidad, pero también con solecito en la ciudad de Bogotá, en algunos sectores. Bienvenidos todos los oyentes de Radio Santa Fe. Periodista Juliana Vargas, buenas tardes.
1: Muy buenas tardes, Germán. Buenas tardes a todas las personas que se conectan a esta hora para el programa de Santa Fe al Día. Y también vamos a estar hablando mucho, Germán, sobre los resultados de las últimas encuestas que hemos conocido entre ayer y el día de hoy. Pero antes de avanzar con ese resumen informativo y también para avanzar sobre lo que está ocurriendo en el país con este tema de las elecciones presidenciales, ¿cuál es la frase del día, Germán?
0: La frase del día, con las buenas tardes para el periodista Martínez. A esta hora de la tarde, 1:02, el verdadero éxito es encontrar tu vida en tu propio camino. El verdadero éxito es encontrar tu vida en tu propio camino.
2: Sí, señor. Germán, muy buenas tardes.
0: Buenas tardes.
2: Nuestros compañeros de la mesa de trabajo y, por supuesto, nuestros oyentes que a esta hora ya se han conectado en los 1070 AM. Sí, señor, quizás ese es el logro, el reto, Julianita. Encontrar el camino para lograr a los retos, alcanzar esas metas que siempre nos proponemos. Importante precisamente sobre este hecho, en lo que tiene que ver con los deseos que queremos hacer. Germancito, hoy es un viernes bastante propositivo, ¿no? A propósito de esta reflexión.
0: Sí, señor.
2: Mucha, mucha agenda política para este fin de semana.
0: Mientras toma aire, le decimos que sí, es un... día muy agitado y, como lo decía Julianita, hay impacto por las recientes encuestas que han salido a la luz pública.
1: Así es, Germán, lo veníamos diciendo, el tema de hoy están siendo las encuestas entonces de Invamer.
0: Invamer.
1: Eso, Carlos, gracias. De Invamer, la encuesta de Invamer. Y también una encuesta publicada por otra de las, digamos que, casas encuestadoras importantes aquí en Colombia, que son Guarumo. Lo importante y lo interesante de estas encuestas, la de Guarumo se estaba conociendo ayer, la de Invamer la estamos conociendo apenas hoy, es que muestran unas disparidades en los resultados, dan cuenta de dos posibles escenarios totalmente diferentes, entonces eso es lo que resulta llamativo en estos casos y más sobre todo tiene que ver con lo que va a pasar en la segunda vuelta, mientras para la encuesta Invamer pues Iván Cepeda sigue teniendo la delantera, para las encuestas de Guarumo pasa todo lo contrario y es que en una posible vuelta, segunda vuelta en la que se enfrentaran Abelardo de la Espriella con Iván Cepeda ganaría Abelardo de la Espriella y también ocurre lo mismo si se enfrenta a Paloma Valencia. Entonces hay unas tensiones ahí, Carlos, que también han generado desde luego reacciones y también tiene que ver un poco con la casa encuestadora Atlas Intel, a quien el Consejo Nacional Electoral le abrió una investigación en vista de que se dice que pues presuntamente no estarían haciéndolas como de forma correcta bajo los estándares que pues están tienen normas aquí en Colombia. También porque se hacen de forma digital y pues se asegura que esto no permite conocer entonces qué está pasando en las partes rurales con las personas que no tienen acceso a internet. Así que mucha atención, aparte de pues todo lo que está ocurriendo entre candidatos ya a tan solo 9 días de elecciones.
2: Pero mire, Juliana, nosotros ya lo hemos dicho acá, nosotros participamos acá en el encuentro que tuvieron los representantes de las firmas encuestadoras junto con el Consejo Nacional Electoral y quizás uno de los síntomas o de las incomodidades que manifestaron los representantes es que no hay claridad en lo que está dentro de esta nueva ley, esta ley que comenzó a regir del año pasado para regular de alguna manera lo que entregan o los resultados de las firmas encuestadoras. Aquí se critica mucho sobre cómo se están realizando las encuestas o sondeos, porque no es lo mismo una encuesta que un sondeo. Y eso causó quizás el malestar dentro de una encuestadora española, advertía que es que las cifras que entrega el DANE corresponden a años anteriores, a años pasados, y no corresponden a la realidad actual. Es decir, Por ejemplo, hubo dos fenómenos trascendentales en los últimos 5 años. Recordemos el tema de la pandemia, que por supuesto tuvo una variabilidad en lo que tiene que ver con la tasa de muertes, las personas adultas,
1: la demografía.
2: Eso es lo que tiene que ver con el aspecto demográfico. Eso es súper válido y eso fue clave lo que alegaba. En ese sentido, parece ser que no están teniendo en cuenta estas variables y por eso es que se tienen que ajustar quizás los mecanismos para realizar estas encuestas en el territorio nacional. Ahora, no es lo mismo practicar una encuesta que un sondeo, porque es que aquí nos venden la idea de que, oh, como la de ayer, esta encuesta dice que en lo que tiene que ver con la primera vuelta a los punteros en varios escenarios, uno de ellos es Iván Cepeda y advierte que tiene un 52.4% de intención de voto, es decir, supera por 7.1 puntos a Abelardo de la Espreya, que está sobre el 45.3%. Entonces, aquí la pregunta es, ¿cómo se hizo esta encuesta? ¿Cómo se hizo si realmente corresponde a los parámetros de una encuesta o un sondeo? Es que un sondeo perfectamente usted lo puede hacer a través de teléfono, llamar a unas 300, 200 personas, y eso no dice la realidad de lo que está ocurriendo o pensando el país. A ver, esas encuestas únicamente, si hacen un sondeo o hacen una encuesta, quizás creo que lo máximo que pueden hacer es unas 500 o 1000 personas, a lo sumo unas 3000 personas, que sería lo más avanzado que haría una encuestadora seria en este país. Entonces, por eso es que aquí pretenden jugar con la intención de voto de los colombianos y por eso no hay que caer en este juego, Juliana. Dice esta encuesta, dentro de la lectura que usted encontró, ¿quiénes van? Ahora sí, vámonos a las cifras concretas, Juliana, de lo que dice Invamer frente a esta medición que entregó en las últimas horas.
1: Bueno, sobre la primera vuelta, pone a, digamos que los cuatro candidatos que más resaltan para las elecciones del 31 de mayo es Iván Cepeda Castro con 44.6%, Abelardo de la Espriella con 31.6%, Paloma Valencia con el 14.0% y seguidamente está Sergio Fajardo, que está muy por debajo del 5%. Algo importante allí que también retrata esta encuesta, Carlos, es que Abelardo de la Espriella toma más ventaja. Ajá. Es decir, él tiene un incremento como de 0.6 puntos porcentuales, mientras que Paloma estaba como en el 19% y ahora se bajó al 14%. Ese es el escenario entonces en la primera vuelta. Y pues Sergio Fajardo está un poco rezagado de lo que está ocurriendo en esa primera vuelta, pues los otros candidatos como Miguel Uribe Londoño, Botero, Claudia López, Sondra McCollins, pues están muy por debajo de Sergio Fajardo entonces.
2: Claro, es que no hay lógica. Mire lo que acabamos de encontrar dentro de esta encuesta que entregó Invamer en las últimas horas. ¿Cómo es posible que la senadora candidata por el Centro Democrático, Paloma Valencia, esté muy por debajo del primero y del segundo? Casi que llega al 15%, y eso realmente pues no es la realidad, porque la última encuesta advertía que casi que estaba en segundo plano después de Iván Cepeda y luego le seguía Abelardo de la Espreya. Entonces, uno no entiende realmente este fenómeno en lo que de la noche a la mañana las personas puedan opinar sobre sus candidatos. Entonces, lo más importante es tener en cuenta qué es lo que están proponiendo los candidatos, quiénes son sus antecedentes, qué es lo que ellos han propiciado. Mire, y para tener una realidad sobre este encuentro, lo que dice nuestro análisis es precisamente lo que ocurre con hechos tangibles, como con lo que ocurre a propósito en este momento en el departamento del Cauca. ¿Quién está detrás de esas movilizaciones? Los movimientos de izquierda. ¿Quién está detrás de estas confrontaciones entre los MISAT y esta otra comunidad indígena en el departamento del Cauca, que ya cobra la muerte de 7 personas y más de 65 personas lesionadas con armas de fuego? Pues precisamente la otra comunidad indígena.
1: NASA, tensión entre los MISAC y
2: la comunidad NASA siempre ha estado allí en esta región del departamento del Cauca. Entonces, esto de alguna manera ha atizado la confrontación por algunos intereses particulares. Entonces, ¿quién está detrás de todos estos movimientos? ¿Quién está detrás de lo que pasó ayer en Chapinero, Juliana? Vandalizaron
1: con la sede de Paloma Valencia.
2: ¿Quién promueve precisamente la escritura de grafitis
1: con
2: el presidente Álvaro Uribe allá en Río Negro? Entonces, fíjese que los colombianos tengamos en cuenta quién está propiciando todos estos actos vandálicos de desorden. No son los partidarios del actual gobierno. Entonces, aquí es el momento de reflexionar. ¿Queremos más de lo mismo en los próximos 4 años o queremos volverle a dar orden a este país? Así que es importante tener en cuenta por quién vamos a votar, Juliana.
1: Sí, Carlos. Para hablar otro más sobre los resultados de la encuesta que conocimos hoy, entonces, en la segunda vuelta...

0: a la medición anterior y según este escenario y según los resultados de esta encuesta, pues entonces Cepeda sería el próximo presidente de la República.
1: Sí, claro, y faltan dos encuestas. Hay que tener en cuenta dos situaciones. Creería que la de mañana sábado y la del próximo domingo. La de Guarumo es una de esas que estamos pendientes si entregan estos resultados.
0: De Guarumo hubo respuesta ayer.
1: Sí. Estaremos pendientes entonces a ver la que falta para este fin de semana. Lo otro, entonces, hoy se están cerrando las campañas presidenciales en lo que tiene que ver con sus movimientos en plaza pública, como dirían los políticos. Hoy, precisamente, bueno, es quizás el día tan álgido que hemos sentido hoy. Bastantes invitaciones y en lo que tiene que ver con el cierre de la campaña de Iván Cepeda, que va a ser aquí en la Plaza de Bolívar. Ya hay una agenda musical, una cantidad de invitados. Precisamente esta semana, Germán decía que estaban llegando cerca de 10 buses. Ayer llegaron otros buses de las comunidades indígenas. ¿Para qué? Para apoyar, obviamente, el movimiento del pacto histórico a través de Iván Cepeda. Entonces, volvemos a la misma pregunta, ¿queremos más de lo mismo? Yo pienso que ya es suficiente, estamos cansados de tanto desorden, de tanta migración y la instrumentalización de las comunidades indígenas para que voten a favor del partido de gobierno. Entonces, yo pienso que ya es hora de acabar con toda esa alcahuatería y realmente concentrarnos en quién vamos a elegir. A propósito, Juliana, vio a través de las redes sociales que estamos pendientes la invitación que hizo Paloma Valencia hacia Sergio Fajardo.
0: Sí, Carlos, una invitación.
1: Estamos pendientes, ojalá vamos a tener una comunicación con Paloma en unos minutos. Pero entonces, ¿qué fue lo que le dijo? ¿Qué le propuso?
0: Bueno, hay una invitación.
1: Pero mientras tanto, siguiendo el orden, Julianita, para que tengamos en cuenta y estar pendientes de esta respuesta de Sergio Fajardo. Empezamos por lo que ha sido a propósito de la agenda política, en lo que tiene que ver con los candidatos durante este día, durante esta jornada y lo que queda de hoy viernes, porque a propósito, en este momento la candidata Paloma Valencia está en la ciudad de Barranquilla, que va a tener su cierre en lo que tiene que ver con las visitas a las regiones, porque su cierre oficial va a ser este fin de semana en el Movistar. Hoy lo va a hacer Iván Cepeda aquí en la Plaza de Bolívar. No me imagino en este momento cómo está ese centro y realmente la congestión y quizás la crítica situación de materia de movilidad que se va a presentar después de las 3 de la tarde va a ser una cosa bárbara. Entonces,
0: pues nomás ayer, Carlos, ayer yo también presencié un poco lo que ocurrió. Germán también fue víctima de todo esto.
2: Perdí mi cita médica.
1: ¿Y eso como consecuencia de qué?
2: Los manifestantes, muchas gracias.
1: ¿Propiciados por quién? Diga la gente realmente. Además que ahí están las imágenes, Juliana. Mire las redes sociales, ustedes que son jóvenes, Juliana, que se mueve a través de las redes sociales. ¿Quiénes fueron los que vandalizaron la sede de Paloma Valencia? No fueron estos supuestos manifestantes que al parecer estaban haciendo un tránsito por la carrera séptima hacia la Plaza de Bolívar. ¿Y a quién estaban apoyando? Pues a Iván Cepeda. Ahí está.
0: Así es, Carlos, y siento que igual el cierre de campañas como que implica muchas cosas, pues no solo los de izquierda en este caso y la campaña de Iván Cepeda. Yo el miércoles también estaba presenciando el acto en plaza pública de Abelardo de la Espriella en la iglesia de Lourdes.
1: Sí, sí.
0: También mucha congestión vehicular, aunque pues ellos sí estaban como metidos dentro del de la acera, no estaban invadiendo directamente el espacio público, pero pues nomás eso ya genera efectos en la movilidad, pues no me imagino entonces lo que nos espera para hoy en horas de la tarde.
1: Sí, igual la pregunta en ese sentido, el alcalde de Bogotá nos ha pronunciado de cómo va a manejar esta compleja situación en lo que tiene que ver con el cierre de las campañas, porque prácticamente hoy todos están terminando, Sandra McCollins, Carlos Caicedo, también el doctor Camilo Romero, candidato a la presidencia de la República, el pacto histórico acompañado a propósito por todas estas manifestaciones, entonces también Paloma Valencia se ha pronunciado sobre diferentes temas en las últimas 24 horas, Juliana.
0: Muchos anuncios. El primero de ellos, Carlos, es que recibió el apoyo de más de 300 iglesias cristianas del país con las que se comprometió a trabajar en la defensa de la familia y los valores. A propósito de esto, las declaraciones las da la candidata Paloma Valencia junto con el pastor Gustavo Páez.
3: Entonces ahora sí, 1, 2. Bien, les habla el apóstol Gustavo Páez, presidente de la red de Pacto Nación en Colombia, y estamos hoy con nuestra futura presidente. Un aplauso para nuestra futura presidente. Nos unimos

0: oficialmente a dar ese grito de victoria, pero obviamente queremos escuchar las propuestas a esas iglesias de minoría que están en los campos, en las veredas, que no tienen esos recursos, que están abandonados, pastores que nunca tienen una seguridad social, inclusive sacerdotes que están por allá abandonados, sectores interreligiosos, que la única arma de ellos es la fe. Y qué alegría que hoy podamos renunciar al odio, ese odio que nos quieren implantar en esta nación. Renunciar a ese odio, por eso nos acercamos a ti, porque eres una mujer de paz, de paloma, de tranquilidad, pero también fuerte en el carácter.
1: Entonces, fortaleza, pues primero querido pastor, gracias a todos los pastores, gracias. Yo soy una mujer de fe.
2: Bueno, básicamente, mientras que vamos acomodando aquí lo que dijo en la tarde de ayer la candidata y senadora Paloma Valencia, recordemos que también esta semana hubo un importante anuncio en lo que tiene que ver con la Iglesia Católica, porque el partido Mira, que de alguna manera representa a los movimientos religiosos, también manifestaron su intención. Lo mismo también lo hizo Claudia Tarazona, la esposa del fallecido senador Miguel Uribe. ¿Qué más dijo Paloma Juliana?
3: Y con todos los hijos no vamos a ver ni ideologías de género, ni ideologías políticas, ni adoctrinamientos en contra de los valores religiosos. Todo lo contrario, crear una gran alianza con los sectores religiosos para rescatar los valores, para reconducir el camino de la familia colombiana, para que podamos prestarle atención a la mujer colombiana que ha estado tan olvidada. Mi compromiso, pastor, es que vamos a legalizar unas 60.000 iglesias pequeñas de barrio que están completamente abandonadas para que puedan tener su personería jurídica y con esa personería jurídica puedan disfrutar de los beneficios que vienen, la exención de los prediales, que es fundamental, que yo defendí desde el Congreso y que sacaremos adelante en una ley general para que los lugares de culto de las iglesias no estén sujetos a impuestos. Segundo, vamos a promover que esos pastores y esas pastoras que han trabajado arduamente en mantener la fe y la moralidad en esos barrios que son la red de apoyo puedan entrar a formarse como lo ha establecido la ley y puedan tener unos títulos que les permitan tener acceso a nuevas posibilidades.
4: Exenciones para las iglesias cristianas, eso es lo que una propuesta de la candidata Paloma Valencia, tener en cuenta, Carlos, que somos un Estado laico. También esta mañana Paloma Valencia hizo pues su arribo en Corabastos junto con su fórmula vicepresidencial Juan Daniel Oviedo. Allí recorrieron la bodega 11 y más temprano recibieron el apoyo de Luzmery Galeano. ¿Sabe quién es Luzmery Galeano, Carlos?
2: Claro, dentro de el mundo de la música popular, ¿cómo no va uno a recordar a Doña Luz, más conocida allí en la Central Mayoritaria de Abastos como quizás la progenitora del fallecido cantante de música popular Jason Jiménez? Tristemente, porque así fue la vida de este gran cantante y que desafortunadamente nos dejó a temprana edad. ¿Qué fue lo que dijo allí a propósito Paloma Juliana?
4: Bueno, allí también aprovechó para escuchar las preocupaciones de los comerciantes, para hablar de la inseguridad en el vecino sector de María Paz y el respaldo de Doña Lucía.
3: Estamos muy contentos en Corabastos porque Corabastos es el epicentro de muchas cosas. Vamos a hacer contratos de más largo plazo entre Corabastos y los campesinos para que siembren ya sabiendo a cómo les van a comprar. Y vamos a defender a los tenderos porque aquí tiene que haber grandes superficies y todas las cadenas, pero tenderos que sean pequeños y los vamos a organizar con cooperativas para que puedan sostenerse. A nosotros nos gusta la economía donde participa todo el mundo.
5: Darle seguridad a los alrededores de Corabastos. Sabemos que María Paz es un punto crítico de la inseguridad, el microtráfico, la extorsión y la violencia en Bogotá, y vamos a hacer equipo con nuestro plan de seguridad total con la alcaldía de Bogotá para que deje de ser, porque eso es lo que dicen los vecinos, Corabastos es el culpable de la inseguridad, cuando en realidad es la falta de una estrategia de seguridad ciudadana que resuelva el problema de María Paz a los alrededores de este importante centro de abastecimiento de todo el país.
2: Sí, señora, este fue el periplo que registró Juliana Vargas durante el inicio de esta jornada viernes, al cierre de la campaña de la senadora Paloma Valencia, y que por supuesto en este momento se encuentra en la ciudad de Barranquilla. Otro de los importantes anuncios también tienen que ver con el tema de los demás candidatos que también estarán en su cierre este fin de semana, que a propósito hoy ya lo señalamos, habrá cierre completo en el centro de la capital del país, porque después de las 4 de la tarde empieza todo el acto cultural y por supuesto sobre lo que tiene que ver con los demás aspirantes. Esperemos a ver lo que va a decir en las próximas horas también el candidato Sergio Fajardo sobre si acepta o no su adhesión a la campaña de Paloma Valencia, que le dijo pues muy, muy amablemente que se tomaran un tinto, que se sentaran a hablar de país y lo más importante, sí, querría participar dentro de este propósito que tiene su programa de gobierno y con su actual vicepresidente Juan Daniel Oviedo. Estamos a propósito también en lo que tiene que ver con lo que ocurrió en el departamento del Cauca. Es el balance que ha entregado en las últimas horas el ministro de la Defensa luego de un consejo de seguridad que se realizó allí como consecuencia del enfrentamiento entre la comunidad MISAP y la comunidad NASA, que hasta el momento deja 7 personas fallecidas, todos integrantes de estas dos etnias. Lo que se sabe es que dentro de estas 7 personas fallecidas está la muerte de una líder indígena, una mujer, y eso es bastante delicado porque, por supuesto, vendrán todas las denuncias por lo que tiene que ver con la defensa de la población indígena. Pero lo más grave es que es una mujer que fue asesinada precisamente en medio de esta revuelta por parte de quienes protagonizaron esta revuelta o este enfrentamiento, todo por un litigio de tierras en donde allí se concentra el mayor cultivo de la hoja de coca en el suroccidente del país. También quien está haciendo el cierre de campaña es el candidato por el movimiento independiente Camilo Romero. Recordemos que él fue senador, representante de la Cámara y también fue gobernador por el departamento de Nariño. Vamos a propósito en comunicación en directo con el doctor Romero. Doctor Camilo, muchas gracias por estar aquí en Radio Santa Fe. Muy buenas tardes y bienvenido.
6: Un gusto saludarlos. Muchísimas gracias por la invitación. ¿Cómo están ustedes?
2: Pues, doctor Camilo, angustiados por todo lo que está pasando en este cierre de campaña, las confrontaciones que se han venido dando en el país, también los resultados de la encuesta que se han registrado en las últimas horas. Mi primera pregunta es, doctor Camilo Romero, sobre esta intención de voto que ha registrado la firma encuestadora Invamer. ¿Cuál es la lectura que usted le da, doctor Camilo Romero?
6: Mire, nosotros en la campaña de Iván Cepeda estamos optimistas, pero no triunfalistas, trabajando hasta el último minuto. Es lo que nos corresponde, invitando al país a que entienda que hoy no se decide entre derecha, centro, izquierda, sino que se decide entre ir para atrás o ir para adelante. Y nosotros estamos invitando, por supuesto, a ir para adelante en la construcción de un nuevo gobierno progresista. La ciudadanía ha empezado a entender cuál ha sido el carácter de un gobierno que puede darle garantías no solo a los empresarios y a los gremios, como siempre ha ocurrido y en esta época les ha ido muy bien, sino también al ciudadano de a pie, al ciudadano del común de este país. En ese sentido, pues, la encuesta lo que refleja es que estaríamos a menos de 5.5 puntos para ganar en primera vuelta, y es lo que estamos invitando a todo el país a que suceda. Siento además que hay un ambiente en las regiones donde antes históricamente prevalecía la derecha, hay gente que no está cantando el voto, digamos, no es un voto público, es un voto silencioso, pero va a hacerse efectivo en las urnas. ¿A qué me refiero? Le pongo el caso de Risaralda. Conozco otra campaña distinta al Pacto Histórico que hizo varias encuestas y al momento de la urna, la representación del pacto es otra. Me explico. En las encuestas no aparecía el pacto ni siquiera ganando una de las 4 curules de cámara en Risaralda y el día de elecciones fue la lista más votada en Risaralda, tanto a Cámara como a Senado. Es decir, en estas zonas donde no ha habido una tradicional fuerza progresista, se está teniendo una fuerza verdadera, real, que se manifiesta ya en el momento decisivo del voto. Esto me hace tener un optimismo, además de que he acompañado al candidato Iván Cepeda a lo largo y ancho de todo el país desde febrero, desde el 6 de febrero. Hoy estaremos en el cierre en Bogotá, invitados todos y todas en la Plaza de Bolívar a partir de las 5:30 del evento político. Mañana estaremos en Cartagena, pasado mañana estaremos en Barranquilla, el cierre definitivo en Plaza Pública, el lunes ya en sitio cerrado en Sincelejo y el martes en sitio cerrado en Montería. Y le puedo dar fe de que hay un sentimiento social, ciudadano, popular, muy importante, que por supuesto se siente, no solo digo en esto de las encuestas, sino en la vida real, en lo cotidiano, en la calle, en donde estés. Ahora mismo estoy en el aeropuerto de Medellín, voy a Bogotá al cierre de campaña, y en todos lados se siente este despertar del pueblo colombiano. Yo creo que ha cambiado el país, sin lugar a dudas, con el primer gobierno progresista y una sociedad más politizada. La gente habla más de estos temas políticos y, por supuesto, estamos en un momento decisivo que, le decía, es un dilema muy fuerte para los colombianos y colombianas, y es si nos volvemos atrás a una gobernanza criminal, a una gobernanza paramilitar, o vamos para adelante corrigiendo lo que tengamos que corregir y avanzando con un candidato tranquilo, un candidato sereno, un candidato sencillo, un candidato que representa lo mejor de este país, que es Iván Cepeda.
2: Doctor Camilo, sabemos que ya está a punto de abordar el avión. Déjeme preguntarle finalmente, ¿es la manera, de alguna manera, como se ha venido dando esta contienda política con actos de violencia como lo registramos aquí en la capital del país con la vandalización de la sede de la senadora Paloma Valencia, otro hecho que se presentó también en el municipio de Río Negro, lo que está pasando en el departamento del Cauca? ¿Esto es consecuencia del cierre de la campaña, de cómo se ha venido atizando los dos o tres fuertes candidatos para llegar a la presidencia de la República? ¿Y cuál es el mensaje que usted le da a los colombianos a la hora de ir a votar ya prácticamente en 8 días de los comicios?
6: Es un mensaje absolutamente claro. La violencia hay que rechazarla, venga donde venga y vaya donde vaya. La violencia que sentimos hace unos días, semanas en el suroccidente del país, lo que se vivió ayer, hay que rechazar todo acto de violencia, porque somos demócratas y la violencia es la antítesis de la democracia. Y lo que tenemos que hacer los ciudadanos y ciudadanas es responder con más democracia, con mejor democracia, ante hechos de violencia que se han presentado y que por supuesto rechazamos de manera categórica. Cualquier gesto de violencia debe ser rechazado. Nosotros, ¿qué estamos proponiendo para Colombia? Que intentemos desatar dos nudos históricos de nuestro país. La desigualdad y la violencia han sido transversales a la historia democrática de Colombia. Y eso es un reto inmenso. Este gobierno, el primero progresista de Gustavo Petro, ha avanzado muchísimo en desatar ese nudo de la desigualdad. Y el de la violencia, por supuesto, sigue siendo un tema bastante complejo para los colombianos y colombianas, porque hemos intentado una vía, la de la seguridad democrática, que llegó al extremo de matar jóvenes inocentes que no tenían nada que ver en el conflicto y los hicieron pasar por guerrilleros. Es decir, es una barbaridad y no acabaron con la violencia, además. Y se ha ofrecido un intento de paz con organizaciones al margen de la ley que han vulnerado, que han burlado la intención de paz de un gobierno y de un pueblo como es el colombiano. Así es que necesitamos una ponderación, por supuesto, para avanzar en términos ciertos de que nuestra fuerza pública debe hacer respetar, como lo manda la Constitución Política, nuestro territorio, nuestra gente, y también buscar un ejercicio de paz, porque decía, la violencia es la antítesis de la democracia. No somos un país viable en medio de la violencia. Así es que, de manera tajante y clara, rechazamos todo acto de violencia, venga de donde venga, y lo que propone nuestro proyecto político, por supuesto, es un ejercicio de consolidar un proyecto progresista que desate esos dos nudos históricos que ha tenido nuestro país, que son la desigualdad y la violencia.
4: Doctor Camilo, a propósito de, pues ya una última pregunta, todos están presentando su programa de gobierno y demás, no hemos conocido con exactitud el programa de gobierno de Iván Cepeda. ¿Por qué está ocurriendo esto?
2: ¿Qué pasa? ¿Cuándo lo vamos a conocer, doctor Camilo? Hechos concretos, como lo han hecho los demás candidatos.
6: No, venga, me parece extraña la pregunta, porque, digamos, el primero en inscribirse y en radicar su programa de gobierno en la registraduría fue nuestro candidato Iván Cepeda. Ayer convocó a todos los medios de comunicación en el Hotel de la Ópera en Bogotá. Allí presentó 7 estrategias de contención social para nuestro país, y él ha propuesto una revolución ética primero, de lucha contra la corrupción. Él ha propuesto una revolución social que tiene que ver con esto, desatar los nudos de la desigualdad, que tiene que ver con las reformas sociales que el viejo poder ha impedido que podamos avanzar más en este gobierno. Es decir, si hay alguien que tiene propuestas, ha sido nuestro candidato Iván Cepeda desde siempre.
2: Claro, claro, doctor Camilo, yo le entiendo su posición, por supuesto, pero es que la presentación fue una presentación en donde no hubo posibilidad de confrontación, y como le enseñan a uno en derecho, es cierto que dentro de la democracia se tiene que dar el debate, pero no con la violencia y con la capacidad de preguntar o de confrontar. Aquí lo que él presentó fueron programas sociales y, como usted lo explicó, eso sí lo estuvimos viendo. Pero ¿qué pasa con otros fenómenos que se han presentado en el país? Erradicación de cultivos, lo que tiene que ver con la seguridad, el tema fronterizo, relaciones diplomáticas con los Estados Unidos. Entonces hay una cantidad de problemas que no fueron resueltos y que no están contenidas dentro del programa de gobierno, doctor Camilo.
6: Yo creo que están allí, ahí está la página, en la página del Pacto Histórico está el programa de gobierno, está todo. Le he visto no menos de 5 entrevistas a nuestro candidato presidencial explicando todos los temas que le han preguntado. Así es que nuestro candidato presidencial Iván Cepeda es producto de un proyecto político, no es de una improvisación, y ha dado las explicaciones necesarias al país en los espacios que le digo. Al menos de mi lado he visto no menos de 5 entrevistas de él que ha hecho. Claro. Ante el país, y más de 115 exposiciones públicas de discursos que él mismo escribe. Lo he visto hasta en los aviones escribir los discursos para llegar con responsabilidad, no con show, a cada uno de los municipios de Colombia en donde lo he acompañado. Y ya pasan 110 eventos masivos públicos en donde él ha expuesto su programa de gobierno. Son discursos escritos por él y leídos ante el público que llega a acompañarnos en esta campaña. Así es que no puede haber mayor rigurosidad en ninguna otra campaña que la que se puede ver en esta, liderada por nuestro candidato Iván Cepeda.
2: Claro. Pues doctor Camilo Romero, que pues naturalmente se ha adherido a la campaña del representante por el Pacto Histórico Iván Cepeda, esto es lo que tiene que ver con la presidencia de la República. Pues ojalá tengamos la oportunidad de hablar con el candidato Iván Cepeda, porque pues allí dentro de su equipo de comunicaciones no hemos tenido ni siquiera la más mínima posibilidad de que nos chulien, de que nos dejen en visto, nada, una negación total. Entonces, por eso es la advertencia de por qué en alguna, él podrá escribir discursos en el avión, donde sea, pero realmente, pues eso en lo que tiene que ver con el debate, pues ha sido muy escaso. Doctor Camilo, muchísimas gracias por explicarnos realmente lo que se viene y el llamado, obviamente, responsable que usted le hace a los colombianos a la hora de ir a votar el próximo fin de semana. Muchas gracias, doctor Camilo.
6: Muchísimas gracias a ustedes, de verdad, por abrirnos el espacio, transmitir estas inquietudes a la campaña. Nosotros seguimos en esta gira, les doy de primera mano fe, testimonio de cómo ha sido esta campaña y la rigurosidad de nuestro candidato. Le he visto no menos de 5 entrevistas públicas, por supuesto, y ahí están todas las propuestas a la luz de todos y de todas. De verdad, un abrazo, muchas gracias, acompáñenos hoy en el cierre de campaña en la Plaza de Bolívar y el próximo domingo 31 votando y marcando por Iván Cepeda presidente. Un abrazo y gracias.
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0: Sí, señor, cuando ya tenemos la 1:40 de la tarde, a propósito de este fin de semana, Juliana, para que se vaya preparando, en el Movistar Arena se estará presentando el Gran Combo. Bueno, por lo menos ya diríamos esta nueva generación y quizás uno de sus últimos vocalistas es Jerry Rivas, que ya está aquí en la capital del país. Él llegó muy temprano a hacer los ensayos de sonido dentro del Movistar y su presentación comenzará hacia las 8 de la noche. Así que tremendo concierto del Gran Combo de Puerto Rico. Triste, porque pues desafortunadamente en el último año nos dejó el maestro Rafael Itier, fundador y quien estuvo al frente de esta agrupación puertorriqueña por más de 60 años, y también otro de los vocalistas que nos dejó casi que 2 meses después de la muerte de Rafael Itier, como fue el Papo Rosario. Importante porque para que se programen hoy en el Movistar Arena después de las 6 de la tarde, y naturalmente con todas esas movilizaciones, manifestaciones, cierres de campaña, la situación en materia de movilidad va a estar compleja aquí en Bogotá. Mire, otro de los propósitos también es que las mascotas se convierten en protagonistas en las vías bogotanas. Por eso hemos llamado a la doctora Marcela Jurado, gerente de Traic Marketing, administradora de empresas, quien está al frente de esta iniciativa en coordinación con el Instituto Distrital para la Recreación y el Deporte. Doctora Marcela, muchas gracias por estar aquí en Radio Santa Fe. Muy buenas tardes y bienvenida.
1: Hola, muy buenas tardes y pues muchísimas gracias por esta invitación.
0: ¿Cómo es eso que estos tiernos animales, las mascotas, los gatos, quienes tenemos y disfrutamos de estos animalitos en la casa, tienen ahora quizás un papel protagónico en las ciclovías para que hagan actividad deportiva? ¿De qué se trata, Marcela?
1: Bueno, claro que sí. Imagínense que, bueno, no todos sabemos que las mascotas cada vez cumplen un rol mucho más relevante al interior de los hogares. Los consideramos un miembro más de nuestra familia. Y es así como desde ese entendimiento, Gabrica, que viene desde el 92 entendiendo y cuidando a las mascotas, se une a una iniciativa muy bonita con el Instituto de Recreación y Deporte, el IDRD, para brindar espacios en los corredores de la ciclovía en donde los padres de mascotas, sus tutores, puedan tener definitivamente como la posibilidad de interactuar en espacios acordes y obviamente tener todo su, pues el entendimiento, ¿no? O sea, Gabrica, nosotros desde nuestro rol lo que queremos es educar y brindar espacios de bienestar y cuidado a todos los tutores.
0: Claro, pero esto en la práctica, ¿cómo va a operar? ¿Cómo va a funcionar? Me da mucha tristeza que muchísimos centros sociales aún tienen la prohibición de ingresar con mascotas, cuando uno lo que pretende es departir con la familia. Y si bien es cierto, ya las mascotas, estos animales de compañía, hacen parte del núcleo familiar, ¿por qué se resisten estos centros sociales en impedir el ingreso de estos animalitos, de las mascotas? Marcela, aló,
1: hola.
0: Marcela,
1: ahí me escuchan,
0: sí,
1: hola,
0: sí, por favor.
1: Estamos cada vez evolucionando y pues realmente esta tendencia de tener mascota aumentó sustancialmente después de la pandemia, y es así como, si bien hay lugares que todavía no tienen un acondicionamiento y una preparación para brindar los espacios adecuados, hay otros que sí, y yo creo que hacia el lado positivo cada vez vamos a ir evolucionando. Definitivamente es un tema que hay que generar una conciencia y trabajarla muy fuertemente en todos los entornos, ¿no? A veces en nuestros propios, las personas que tenemos la posibilidad de vivir en conjuntos, sabemos que ahí todavía hay una, no, hay personas que están a favor, hay personas que no, pero definitivamente la convivencia nos va a llevar a tener que generar esa responsabilidad, no solamente de la persona que es tutora o padre de mascota, sino también del que definitivamente no convive con eso. Como tú lo mencionas, pues es triste porque cada vez las mascotas queremos hacerlas parte de todos los entornos. Entonces, cuando encontramos esta negación, hay frustración, pero también, como sabemos, hay personas que requieren este apoyo emocional y pues definitivamente hay nada que hacer. O sea, nos acomodamos y abrimos el espacio, o definitivamente vamos a restringir ese acceso que cada vez es mayor, ¿no? De,
0: claro,
1: de un público que sabemos que existe.
0: A través de Gabrica, ¿cómo se le va a explicar a los bogotanos la participación de sus perritos y sus gatos para que los acompañen en actividades deportivas? Esto a través de las ciclovías que tiene Bogotá en este momento.
1: Sí, la ciclovía, pues antes veíamos muchos niños, ahora salimos y vemos muchos perritos, no tanto gatos, uno que otro, pero el punto aquí es desde Gabrica nosotros queremos acompañar esta educación brindando un espacio, lo hemos llamado los pits Gabrica, como esas paradas donde la mascota va a tener la posibilidad obviamente de recibir una orientación veterinaria, ¿no? O sea, Gabrica tiene un pool de veterinarios y especialistas, entonces desde ahí esa orientación en temas pues básicos de su nutrición, de su pelaje, de su condicionamiento, pero también por el otro lado vamos a encontrar educación para cuidar las mascotas, ¿sí?
0: Claro.
1: Donde definitivamente esto
0: Marcela,
1: es súper importante.
0: Marcela, señor. Marcela, ¿usted se está moviendo o está...?
1: No, señor.
0: Es que se nos va la comunicación. Y realmente, pues, esta iniciativa es tan importante para las familias que tienen mascotas. Y qué bueno estar informado y participar de esta iniciativa que tiene Gabrica para que desde este fin de semana aprovechen estos espacios recreo-deportivos. Entonces, nos explicaba cómo van a funcionar estos puntos o estaciones, como usted está describiendo, en las ciclovías. Son como una especie de puntos de hidratación, algo así diríamos.
1: Los hemos llamado pits Gabrica.
0: Sí.
1: Y vamos a tener diferentes módulos. Uno es la orientación veterinaria, donde una de nuestras marcas que tiene todo un respaldo científico en nutrición, que es Hills, va a estar ahí dando pues como ese digamos entendimiento hacia el padre mascota de lo mejor que le pueden dar a su mascota en temas de alimentación. Tendremos otra activación que es asociada al cuidado y el bienestar, ¿no? Porque es importante desparasitar, porque es importante vacunar y pues obviamente las recomendaciones en el tiempo que hay que hacerlo. Tenemos otra que es como todo el tema de cuidado, ¿no? Y bienestar, donde definitivamente el tema de comportamiento muchas veces no sabemos cómo manejarlo, entonces ahí vamos a orientar al padre mascota con una de nuestras marcas como Adaptil, que es especialista para perros, y Feliboy para gatos, porque a veces los dejamos en casa y no sabemos que existen ayudas para que, ¿no?, ellos estén bien. Y así sucesivamente vamos a tener diferentes estaciones donde el conocimiento va a estar pues al servicio del padre mascota y pues desde Gabrica vamos a acompañarlos con toda la experiencia.
0: Pues le agradecemos a Marcela Jurado, quien es la gerente de esta iniciativa junto con Gabrica, gerente de Trade Marketing, al igual que la iniciativa que también ha formulado el Instituto Distrital para la Recreación y el Deporte, para que nuestras mascotas también aprovechen estos espacios deportivos que tiene Bogotá con amplias ciclovías y que por supuesto podamos tener un fin de semana, una mañana de recreación con nuestras mascotas. Marcela, muchísimas gracias por presentarnos esta nueva alternativa para quienes tenemos mascotas y disfrutar de estos tiempos de esparcimiento con estos animalitos. Muchas gracias, Marcela.
1: Muy bien. La última invitación es este fin de semana, este domingo, vamos a estar en la carrera, en la 72 con séptima.
0: Sí.
1: Entonces, pues los que nos están oyendo y quieren saber dónde pueden encontrar los pits de Gabrica, los esperamos en este corredor.
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1: Y cuando ya tenemos la 1:51 de la tarde, vamos a la ciudad de Barranquilla, porque a esta hora nos acompaña la doctora Paloma Valencia, senadora y candidata a la presidencia de la República por el Centro Democrático. Doctora Paloma, qué grato escucharla. Usted sabe que Radio Santa Fe por muchos años ha estado pendiente de su gestión tanto en el Congreso de la República y ahora como candidata por el Centro Democrático. Bienvenida, doctora Paloma.
2: Muchísimas gracias, muy contenta de conectarme con Radio Santa Fe a esta hora, de poderlos saludar a ustedes, ese gran equipo y por supuesto a toda la audiencia.
1: Doctora Paloma, sabemos de esta álgida agenda que usted tiene, creo que usted está llegando a la ciudad de Barranquilla, si no es que ya aterrizó. Esta mañana la vimos muy activa, ya lo comentamos ampliamente durante el inicio del noticiero, su recorrido por la central mayoritaria de abastos. Me preocupa es cómo se ha venido atizando esta campaña con arengas ofensivas, violentas, como se conocieron este fin de semana. ¿Cuál es el llamado que usted le hace, doctora Paloma, a los colombianos para que no se dejen acorralar y voten de manera responsable y escuchen las ideas de los candidatos, doctora Paloma?
2: Bueno, yo quiero invitar a todos los colombianos a que gane Colombia, que no gane el odio, que no gane la estigmatización, que no gane los que quieren destruir, que tengamos oportunidad de construir una Colombia grande parecida a la que nos merecemos, una Colombia donde la autoridad del Estado se imponga y los violentos terminen en la cárcel, una Colombia donde no haya más filas de la muerte, donde los colombianos tengamos de nuevo derecho a los medicamentos, a las citas, una Colombia donde no se nos vaya a ir la luz y donde el gas no sea caro, una Colombia que pueda salir adelante. Esa es la Colombia que queremos construir y por eso quiero invitar a todos los oyentes a que se sumen a esta causa, la causa de la primera mujer presidente de Colombia, que es la causa de una Colombia más grande.
3: Claro. Candidata, ¿cómo recibe el resultado de las de la encuesta, por lo menos la que conocimos hoy, la encuesta de la encuesta Invamer, en la que hay un decrecimiento en los resultados que se esperaban para su consulta? Estaba en como alrededor del 19% y pasó al 14%. ¿Cómo recibe usted estos resultados?
2: Pues vea, es que hay encuestas de todos los sabores y para todos los gustos. Usted encuentra encuestas que dicen que Abelardo gana en primera vuelta, otras que dicen que gana Cepeda, otras que dicen que pasa Cepeda y Paloma, otras que dicen que pasa Paloma y Abelardo. Yo le digo una cosa, yo estoy convencida de que la próxima presidenta de Colombia va a ser mujer y que vamos a escribir una historia para decirle a todas esas mujeres que siempre les han dicho no y no y no, y no es tu momento y no puedes, vamos a decir las mujeres sí, y para siempre, porque las mujeres vamos a demostrar que sí podemos gobernar Colombia.
1: A propósito, doctora Paloma Valencia, la hemos visto mucho hablar con el sector de las mujeres en el país. ¿Qué está previsto? ¿Qué viene a propósito dentro de su programa de gobierno a partir del próximo 7 de agosto? Especialmente un sector en donde ha tenido una brecha en lo que tiene que ver con ingresos, con la empleabilidad, con la formación en el país. ¿Qué es lo que usted le dice a esas mujeres que tienen esperanza en usted precisamente para cambiar el país?
2: Bueno, nosotros tenemos varios enfoques de mujer, porque una mujer que llegue por primera vez a la presidencia no puede llegar a hacer lo mismo, tiene que darle prioridad a las mujeres. Vamos a crear los programas de emprendimiento con 2 millones de pesos de capital semilla, más el crédito y el celular, para que puedan tener la contabilidad y todo lo que necesitan para llevar su negocio adelante. Vamos a construir 500 mil viviendas, en los 4 años, donde las madres cabeza de hogar o madres solteras van a ser propietarias. Es una casa de 150 millones de pesos y va a tener que pagar solo 700 mil pesos mensuales. El Estado paga la cuota inicial, la mujer paga los 700 mil y la casa se convierte en suya. Si es madre cabeza de hogar, paga 600 mil, porque aquí vamos a ser de las mujeres propietarias. Vamos también a ayudar mucho en el tema de formalización. La gran mayoría de los vendedores informales de este país son mujeres y lo vamos a coger todo, no solamente con el capital semilla, sino las cooperativas que ayuden a que puedan comprar mayorista y puedan ganar más recursos, darles billeteras digitales para que puedan acceder a créditos de oportunidades, que puedan tener una historia crediticia que les permita luego acceder a vivienda y a todo lo que significa existir en el mundo financiero. Y para las mujeres también estamos diseñando un gran programa de la madre cuidadora, donde venga el subsidio para la madre cuidadora y el subsidio para la madre cabeza de hogar pobre, porque este país acabó Familias en Acción, que era un subsidio para las mujeres, y nosotros queremos devolverle a algunas mujeres esa posibilidad, porque ninguna mujer puede volver a estar sola. Toda nuestra política para las mujeres se llama Mamá No Está Sola.
3: Doctora en Valencia, esta mañana, en medio de su asistencia a Corabastos, hizo una invitación a Sergio Fajardo. ¿Hay café o no hay café?
1: ¿Ya le respondió?
2: Pues espero que haya café. No he hablado con él. Ahorita que me desocupe un poquito, lo llamo. Pero yo quiero tomarme un café con Sergio. Quiero hablar sobre el futuro de este país. Él es un hombre que yo respeto, que admiro, que me parece una persona que le ha aportado muchísimo a Colombia. Y a mí me gustaría que nos sentemos juntos a pensar en el destino de este país. Nosotros no podemos dejar que los extremos ganen y que este país termine en manos equivocadas. Colombia merece un gobierno decente, de manos limpias, que trabaje y saque adelante a Colombia.
1: Doctora Paloma, finalmente la situación del Cauca es bastante compleja y usted quizás es una de las candidatas que más, si no la que más conoce el tema y la realidad en esta región del suroccidente del país. El detonante de estas confrontaciones, ¿cuál es exactamente? ¿Creeríamos que es el narcotráfico, doctora Paloma?
2: Pues en el Cauca hay mucho narcotráfico que ha generado toda la violencia, pero si me está preguntando por el asesinato de los indígenas Misak,
1: sí,
2: en el municipio de Silvia, es una cosa tremenda, porque la comunidad NASA decidió, en la comunidad a la que pertenece la candidata a la vicepresidencia, Iván Cepeda, decidió invadir los predios que son de la comunidad Misak. Y esa confrontación ya le ha costado la vida a 5 indígenas Misak. La organización del CRIC, que ha sido la organización que organiza las invasiones en el Cauca, primero decían que eran porque eran terratenientes, luego que porque eran bayunos que estaban metidos en el Cauca, y ahora es contra los propios indígenas, además de que han invadido también a los afrodescendientes y a las comunidades afro del departamento. Así que estamos muy preocupados y llamamos a la concordia en el Cauca y al respeto de la propiedad.
1: Claro, en estos 20 segundos, doctora Paloma, tan pronto usted se siente en la Casa de Nariño, ¿va a convocar a estas dos comunidades, inclusive va a trasladar su gobierno allí al departamento del Cauca, para empezar a resolver estas inquietudes que tienen las dos comunidades, tanto NASA como la Misak, doctora Paloma?
2: Pues mire, ahí la verdad es que el municipio de Silvia Cauca siempre, tradicionalmente, ha sido de la comunidad guambiana, la comunidad Misak. No tienen por qué los NASA ir a meterse allá, a quitarle la tierra a los Misaks. Lo que pasa es que ellos tienen una manera como lo hacen. Es que consiguen una finca, toman esa finca, después la convierten en resguardo y después empiezan a invadir a todo lo que está al lado. Y así es como han venido haciendo sus invasiones en el departamento. Me duele mucho porque la comunidad Misak es una comunidad muy pacífica, muy juiciosa, muy respetuosa del Estado de Derecho. No entiendo por qué los están matando los NASA.
1: Pues doctora Paloma Valencia, muchísimas gracias por estas propuestas, especialmente para las mujeres en Colombia que ven en usted una esperanza para seguir adelante, para seguir precisamente con sus propósitos, y que bueno que también usted se siente en resolver estos problemas que desafortunadamente atraviesa el departamento del Cauca, su departamento, y que tanto trabaja también por la fuerza pública y por la población adulta de Colombia. Muchas gracias, doctora Paloma, y la estaremos acompañando este fin de semana en su cierre de campaña en el Movistar Arena. Muchas gracias.
2: Me pongo feliz de que venga el Movistar, pero déjeme decirle a todos, claro, los oyentes, que conmigo además vamos a tener el SOAT gratis, porque en vez de gastarnos la plata en el Ministerio de la Igualdad, vamos a darle SOAT gratis a las familias, para que el campesino pueda llevar sus productos al pueblo, para que la mamá pueda llevar sus niños, para que pueda el señor ir a trabajar, para que trabaje en su moto, porque Colombia puede hacer las cosas bien. Fíjese, un simple cambio, en vez de pagar un ministerio que no ha servido para nada, darle el SOAT gratis a los colombianos. Yo le quiero pedir a los colombianos que me apoyen. Yo he hecho las cosas bien, he defendido solo a Colombia. Tenemos la oportunidad de tener un gobierno decente y de manos limpias, que sea la primera mujer en demostrar que las mujeres colombianas somos berracas, comprometidas y que cumplimos lo que decimos.
1: Pues qué bueno, doctora Paloma Valencia, muchísimas gracias por atender estos micrófonos de Radio Santa Fe y naturalmente aquí el propósito de trabajar por la defensa de los colombianos, de los transportadores y de las mujeres en el país. Muchas gracias, doctora Paloma.
2: Muchísimas gracias, un gran abrazo.
1: Y los esperamos el próximo lunes a la 1:00 p.m, ya prácticamente con la última semana, porque ya están encima las elecciones a la presidencia de la República. Muchas gracias.
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4: Son las 2 de la tarde, 33 minutos, 2.33 a través de Radio Santa Fe, 1070 AM. Aeronave de la Policía Nacional habría sido impactada por hombres armados en el norte de Santander. Una aeronave de la Policía Nacional habría sido impactada por hombres armados mientras despegaba en Ocaña, norte de Santander. A esta hora, la aeronave intenta llegar a Bogotá para tener un reporte final de lo ocurrido. Es una noticia que está en desarrollo. 2.34 minutos, un comandante de las Fuerzas Militares admite que debe fortalecer inteligencia y control sobre la vía panamericana. El comandante general de las Fuerzas Militares, el general Hugo López, reconoció en entrevista con Caracol Radio que la seguridad sobre la vía panamericana en Cauca, Valle y Nariño sigue siendo uno de los mayores desafíos operacionales para la fuerza pública. El Cauca, el Valle y Nariño es un desafío para el país, para las fuerzas militares, aseguró el oficial, quien explicó que actualmente hay cerca de 25.000 integrantes de la fuerza pública desplegados en esos tres departamentos. El comandante detalló que la complejidad operacional radica en la que Panamericana tiene 478 kilómetros y más de 900 entradas y salidas que dificultan el control total del corredor vial. Tenemos unas tropas desplegadas en cada uno de los sitios. Son 478 kilómetros, 914 entradas y salidas que tiene esta Panamericana. Son las 2 de la tarde, 35 minutos, a través de Radio Santa Fe, 1070 AM. Atención, que el gobierno nacional confirma 6 personas muertas en confrontación por tierras entre indígenas. Carlos.
5: Y atención, porque desde la madrugada de este jueves se presentó un hecho de intolerancia en el sector de La Ensillada, zona del páramo entre los territorios de Pitayó y Guambía, en el municipio de Silvia, en el departamento del Cauca. Por eso el ministro de la Defensa, Pedro Sánchez, explicó que se trataría de un enfrentamiento entre comunidades indígenas Misat y Nasa del Consejo Regional Indígena por la apropiación de tierras, que hasta la medianoche de este jueves había registrado la muerte de 6 personas, entre ellas una líder indígena, y más de 100 personas lesionadas.
6: Lo que tenemos es que había por lo menos 6 muertos y más de un centenar de heridos. Paralelo a todos los esfuerzos humanitarios que está haciendo el gobierno nacional, hemos desplegado las capacidades de la fuerza pública allá directamente en el terreno.
5: Y es que como parte de la respuesta institucional, a más de 120 soldados y ya fueron desplegados a esta zona del departamento mientras se fortalecen las capacidades operacionales, esto con el apoyo de aeronaves no tripuladas de la Fuerza Aeroespacial, que van a hacer el reconocimiento estratégico del terreno y la reposición, al igual que el avance de las tropas a la zona.
6: Un único objetivo: proteger la vida. Buscamos que las confrontaciones ya terminen. Por ello, nuestros militares que están en el terreno van a acompañar a la población, pero también a protegerla. No solamente del enfrentamiento entre ellas, sino también de otros actores criminales que podrían estar detrás de acciones contra la población.
5: Y es que, de acuerdo con las autoridades, el altercado inició luego de que las autoridades del pueblo Misak llegara a una zona de Pitayó para asentarse con el propósito de recuperar tierras que consideran que hacen parte de sus tradiciones ancestrales.
6: Pueblos indígenas. Invitamos a todas las comunidades indígenas, a todos los pueblos, a que se unan en este llamado para que nuestros pueblos, Nasa y Misak, encuentren en el diálogo la solución.
5: Cabe recordar que se trata de 9.000 hectáreas que serían destinadas a la comunidad indígena Nasa como parte del desarrollo del programa de restitución por parte de la Agencia Nacional de Tierras. Recuerde que esta información la puede consultar en otra página, www.radiosantafe.com.
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4: Son las 2 de la tarde, 48 minutos, y aquí está la voz de Paola Jara. Se llama No Me Preguntes.
5: Ay,

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1: 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Entonces, este colágeno que les vamos a entregar y también el oxígeno líquido que les vamos a obsequiar con la consulta médica, definitivamente mejoran todos los sistemas del cuerpo humano, especialmente el sistema inmunológico. 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Y está con nosotros el doctor Juan Carlos y nos va a explicar, porque hemos venido hablando mucho sobre los diferentes tipos de colágeno, y la verdad es que hay 28 clases de colágeno, y el colágeno es importantísimo. El colágeno es el que mantiene la estructura del cuerpo humano. Miren, en un programa anterior yo les explicaba que, por ejemplo, el cemento solo no sirve para nada, porque usted coja cemento y pégueselo a la pared y no sirve, ¿cierto? No pega. Ahora, si usted coge el cemento y le coloca agua, bueno, ya sirve, ¿cierto? Pero si usted coge el cemento, le coloca arena y le coloca agua, se convierte en un mortero que sirve para sostener ladrillos y para construir casas. Entonces, lo mismo sucede con el colágeno. El colágeno es importantísimo porque necesita otras sustancias para poder convertirse en un sostén del cuerpo, y esas sustancias son el calcio, el hierro, el selenio, el zinc, la vitamina D, la vitamina C. Son vitaminas importantísimas. 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
2: Bueno, es importante entender varias cosas. El colágeno, yo lo decía en alguna oportunidad, es como el cemento de nuestro organismo. Así como en una construcción, en un edificio, se necesita cemento para que exista como tal el edificio, el cemento de nuestro cuerpo es el colágeno. A nivel de la piel, pues existe el colágeno asociado a la elastina, que son las principales proteínas de la piel. Pero el colágeno no solamente nos sirve para la piel y para las articulaciones, como mucha gente cree. Todo nuestro organismo tiene colágeno. Y en alguna oportunidad hablaba yo de eso. El colágeno hay hasta en las pestañas. O sea, todos necesitamos el colágeno. Lo que pasa es que con el paso del tiempo vamos perdiendo el colágeno. Entonces, necesitamos reparar nuestro organismo, prevenir enfermedades a posteriori, como por ejemplo la flacidez de la piel, como es el caso de las enfermedades a nivel osteoarticular que se presentan después de cierta edad. Entonces empiezan a donarlo los cartílagos, empiezan a degenerarse los cartílagos interarticulares, la piel y los músculos se van volviendo flácidos. Entonces es importantísimo consumir el colágeno. Ahora, el colágeno depende de la edad y de la enfermedad que tenga el paciente, es lo que el médico recomienda. Por eso no todos los tipos de colágeno sirven para todo el mundo. Es importante precisamente, y ahí insistimos mucho, en que la persona se asesore de un profesional de la salud para que él le indique cuál es el colágeno más adecuado para esa persona. No es lo mismo una persona que tiene una osteoartrosis severa y que tiene 70, 80 años, a una persona, por ejemplo, que tiene 30, 40 años, que apenas está de pronto comenzando su proceso degenerativo a nivel articular y que asociado a eso también tiene flacidez en la piel, que tiene estrías. Todo esto pues va a hacer que se determine cuál es el tipo de colágeno. Lo que sí es importante que ustedes entiendan es que el colágeno es fundamental para muchas de las funciones de nuestro cuerpo, inclusive para no solamente para la piel, para el sistema inmunológico, para el cerebro, también es importante el colágeno. O sea, a múltiples niveles trabaja el colágeno y por eso siempre recomendamos que las personas consuman, utilicen y sea formulado por un profesional de la salud.
1: Gracias, doctor Juan Carlos, por su tiempo y por explicarnos todo el tema del colágeno. 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
4: Son las 3 de la tarde, 30 minutos, 3:30, boletín informativo a través de Radio Santa Fe, 1070 AM. La Fiscalía acusará de nuevo a Olmedo López por presunto préstamo irregular para la campaña Petro 2018. La Fiscalía General de la Nación continúa con el proceso judicial contra Olmedo López, exdirector de la Unidad Nacional para la Gestión del Riesgo de Desastres, y Fernando Albert Granada Escudero, exgerente y socio de la empresa Practimax S.A., por su presunta participación en los hechos relacionados con administración desleal ocurridos en el año 2018 en el municipio de La Estrella, en Antioquia. Según la investigación adelantada por el ente acusador Granada, Escudero habría autorizado un supuesto préstamo por 300 millones de pesos a favor de Olmedo López, quien era en ese momento también y figuraba como socio y representante legal suplente de la compañía. De acuerdo con la Fiscalía, la operación presuntamente no tenía relación con el objeto social de la empresa y habría generado afectaciones económicas tanto al patrimonio de la comercializadora como a los demás socios. Las autoridades también indagan si esos recursos habrían tenido como destino final un posible préstamo para la campaña presidencial de Gustavo Petro 2018, hipótesis que hace parte de las líneas de investigación que actualmente analiza el ente judicial. 2:32, Carlos Martínez con información, 3:32. La Fiscalía logró que un juez impusiera la máxima condena contra Julio César de la Hoz Román, alias Julito, quien participó en ataque armado que dejó 6 personas muertas y 3 heridas en el barrio Las Flores de Barranquilla. Carlos.
5: Mire, y es que gracias a las pruebas que presentó la Fiscalía General de la Nación, fueron avaladas por un juez penal de conocimiento que finalmente libró condena de 60 años de cárcel contra Julio César de la Hoz Román, alias Julito, responsable por participar en un ataque armado que dejó a 6 personas muertas y 3 más heridas, esto dentro de un establecimiento de comercio del barrio Las Flores en Barranquilla, en hechos que se presentaron el pasado 12 de septiembre de 2022. A juicio del ente investigador, este hombre, integrante de la estructura delincuencial Los Costeños, realizó diversas labores previas de vigilancia para identificar los movimientos y la ubicación de sus víctimas, así como la ruta de escape que utilizarían los atacantes. Con esa información llegó al lugar junto con un acompañante armado y en compañía de otros hombres. Disparó indiscriminadamente contra las personas que allí se encontraban en el lugar y posteriormente huyó con los demás sicarios. Esta investigación, orientada por una fiscal delegada con participación de la Seguridad Territorial de la Fiscalía, puso en evidencia que la acción violenta fue ordenada por los cabecillas de Los Costeños como parte de una disputa violenta con otras estructuras criminales por el control de las rentas ilegales en varios sectores de la ciudad. En ese sentido, de la Hoz Román fue declarado responsable de los delitos de homicidio agravado, tentativa de homicidio agravado y fabricación, tráfico, porte o tenencia de armas de fuego, accesorios o municiones. Esta pena fue impuesta y deberá cumplirla dentro de una cárcel. 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
1: Me gusta más, son las 3 de la tarde, 42 minutos, el charrito negro canta usted, señora.

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0: Nos vamos para las casas de los oyentes, nos vamos para los establecimientos comerciales de los oyentes, nos vamos en su carro acompañándolos a través de Radio Santa Fe 1070 AM. Un abrazo gigante, enorme, un apretón de manos en esta tarde grandiosa, en esta tarde maravillosa que Dios Todopoderoso nos regala. Y por supuesto, amigas y amigos oyentes, por la que damos infinitas gracias al Creador, a nuestro Padre Celestial y a la Santísima Virgen María. Hoy es viernes, es 22 de mayo, se abren las puertas del Cantinazo. A través de Radio Santa Fe, a ver, por acá conectamos. Listo, ya está abierta la puerta, señores, para que entren, para que hagan su ingreso, para que compartan con nosotros el equipo de trabajo, listo, preparado. A través de esta importante frecuencia, a través de Radio Santa Fe 1070 AM. Vicente Moros, en la dirección general, en la programación, aquí estoy con ustedes, soy Olga Lucía Hurtado Patiño. A ver, voy a cerrarles aquí la puerta, vuelvo y les abro, a ver si ya andan por acá. Estos caballeros, Corocito está excusado porque está en una incapacidad médica. Don Herpecito está desde Cali, Giovanni Sepúlveda, el profesor Eduardo y yo, Juan Manuel. Buenas tardes, ¿quién anda por acá?
1: Por aquí estoy yo, doña Olguita, ¿cómo me le ha ido?
0: Bien, su merced lindo, ¿qué se cuenta?
1: Bien, Dios le pague, vea, si yo fuera soltero y tuviera la plata, yo le diría, vámonos a las playas de Melgar, usted y yo.
0: Nos íbamos, a mí no me interesa, a mí no me interesa el sitio que usted me lleve, me interesa es con quién voy.
1: De esas mujeres hay pocas, doña Olguita, ay, Dios mío, vea, aprovechen este mujerón, trabajadora, con carro, echada para adelante, emprendedora, youtuber, nada, Virgen Santísima, ¿quién más anda por ahí?
0: No, nadie más.
2: Estoy.
0: Ah, uy, eso es hablar fuerte. Eso es hablar
2: Estoy. Oiga, abrieron la puerta.
0: Entre, Giovanni.
2: Gracias.
0: Échele aceitico a la puerta cuando pueda.
2: Sí, tremendo. Sí, esa puerta necesita aceite 3 en 1.
0: Eso, haga publicidad que después le cobran.
1: Sí, don Vicente, apúntesela y se la baja del sueldo.
0: Pues sí. Oiga. Giovanni, ¿es 3 en 1?
2: Aceite, no tengo aceite.
0: ¿No? ¿Don Herpecito es 3 en 1?
1: No, 3 en 2 días, más o menos.
0: 3 en 2.
1: 3 en 8 días.
0: Bueno, pero...
1: Oye, ¿y el Eduardo qué pasó?
3: No sé. ¿Qué soy?
0: Él es 8 en 1, hijo de madre.
3: Eso no ha de ser, dijo.
0: Eso, profe.
3: ¿Cómo vamos?
0: Bien, muy bien, profe. ¿Cómo le fue hoy? ¿Cómo está hoy toda la atención en Bogotá?
3: Pues la verdad es que ahorita llegó gentecita, no alcancé ni a arrancar para allá. Pero bueno.
0: Ah, iba a venir, profe.
3: Sí, tenía todo listo, pero es que llegaron 2 abuelitas y la verdad, ¿cómo las dejo esperando hasta las 6:15?
0: Ay, profe.
3: Eran de la tercera edad.
0: O sea, pues, por culpa de las abuelitas, nosotros nos perdimos verlo hoy.
3: Ay, ya te mando la foto.
0: No, fotos yo tengo, profe.
3: Ah, yo sé.
0: Era tu presencia la que...
3: Sí. Bueno, pero ya la otra semana voy.
0: Vamos a ver si eso tan
3: vamos
0: bueno.
3: Vamos a ver qué pasa. Joder.
1: Bueno, y este fin de semana dónde vamos a estar. Por ahí. Este fin de semana dónde vamos a estar, profesor Eduardo.
0: No, usted no va a ir.
3: Compañero, ¿qué le cuento? Mañana voy a estar en Dorada Caldas, atiendo en Mariquita Tolima. Y el domingo atiendo en Puerto de Río. Voy a estar todo el fin de semana por fuera.
1: Ay, qué vaina, profesor Eduardo. ¿Y don Juan Manuel ha venido?
0: No ha llegado.
3: ¿Qué será la vida del indio?
0: Alma bendita.
1: Oiga,
0: será.
1: ¿Hace cuánto que no vienen?
0: No, ayer vino, juicioso.
1: Profe, ¿sí vino?
0: Échele una timbradita, dígale qué cree, que es artículo de lujo, qué se está creyendo o qué.
1: No, como ahora ya tiene 2 trabajos en Radio Santa Fe, El Cantinazo y en Bésame, entonces ya no le importa.
0: No, y también hace otro tipo de trabajos, Picad y todo eso.
1: Sí, también.
3: El hombre es todero, el hombre le da todo.
0: Lo único que hace, lo único que no hace es vender el cuerpo, de resto todo.
3: Eso no nos consta, porque
1: bueno, lo dudo.
0: Bueno, también es cierto, ¿no? No nos consta, dijo el profe.
3: Claro.
0: Bueno, les voy a presentar el humor, porque ustedes se van con toda hoy en este viernes.
3: Den ¡chiste, ejemplo. Chiste!
0: Oiga, profe, den ejemplo porque hoy el tema es libre.
3: Sí, tema ¿listo? Libre.
0: Bueno.
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1: A usted que es la dura, ¿cómo quiere que presentemos hoy este programa de humor?
0: Presentemos como docentes de diferentes materias.
1: ¡Ay, sí! Vamos a presentar al profesor Eduardo, vamos a presentarlo como la materia de religión del humor.
0: ¿Y por qué?
1: No, para que mi Dios me lo proteja todo este fin de semana y toda la vida, pues, doña Olguita.
0: Ah, bueno, sí, está muy bien. Sí, señor. Sí. Docente de religión, por favor, que claro. Ojalá, ¿ustedes qué les parece chévere? Que vuelva la clase de religión a las aulas del colegio.
1: Sí, debería, claro, sería buenísimo.
0: Nos hemos alejado y hemos permitido que nuestros niños, que los adolescentes no estén ni sepan nada de religión ni de Dios.
3: Sí, qué triste eso. Oiga, compañeros, más que un chiste, es algo que me pasó en la vida real.
0: ¿Qué pasó, bro?
3: Imagínense que yo estaba en el supermercado, ¿sí?
0: Sí.
3: Cuando vi una señora mona, bonita, pechugona.
0: Upale.
3: Y ella me miraba.
1: Sí.
3: Y yo, ella me saludó. Hola. Yo le pregunté a ella. ¿Nos conocemos? ¿Te conozco?
1: Ajá.
3: Ella me dijo, sí. Usted es el padre de uno de mis niños.
0: Ajá.
1: Claro.
3: Ay, yo, ¿cómo así? Y dije, ¿cómo así? O sea, ¿tú eres la bailarina de mi despedida soltera? Uh-huh. Digo, no, señor, yo soy la profesora del colegio donde estudian sus hijos.
1: Qué buen chiste, profesor. Qué buen chiste, Eduardito. Vamos a presentar a Giovanni, señoras y señores, como el profesor de matemáticas del humor.
2: Bueno, muchas gracias, don Hermes.
1: Y pregúnteme por qué joven,
2: Ah, ¿por qué? ¿Por qué joven?
1: Porque ya no tiene problemas. Poco a poco, gracias a ir a la iglesia, se está alejando a las problemas e influencias, don Giovanni.
2: Oiga, no.
1: Sí, señor.
2: Problemas. Todos tenemos problemas.
1: Oiga, sí, pero...
2: Sí, pero ¿qué me iba a decir?
1: No, adelante, adelante, joven. Yo estoy esperando su chiste para echarle
2: mío. A los mayores y a las mayoras. Uh-huh. Oiga, don Hermes.
1: Señor.
2: ¿Usted sabe de qué murió el señor que dormía en la cama de piedra?
1: Uy, que no sé, joven, ¿de qué?
2: De un almohadazo.
1: muy bueno, que viva el humor en esta emisora, qué bueno. Presénteme, don Giovanni, presénteme para irnos a música.
2: Lo voy a presentar como el profesor de lúdicas. Lúdicas era.
1: ¿Y eso qué es? ¿Y eso qué es?
0: Donde a Giovanni lo enseñaron a coser.
2: A bordar, a hacer dibujos, a hacer manualidades, artesanías. Porque yo lo veo a usted así. Como una artesanía.
1: Bueno, a nivel nacional, el programa más importante del humor. Estamos para Ibagué también, ¿no, Olguita?
0: Sí, señor.
1: Para Ibagué,
0: sí,
1: Bogotá.
0: Sí, señor. Bogotá, Pereira, Medellín, Cali. Mejor dicho, para toda Colombia.
1: Oye, ¿cómo le parece que estaban hablando dos amigas de sus jurufas? Estaban hablando de sus jurufas. Entonces le dijo una jurufa a la otra, le dijo, hola, le dijo, ya que estamos en tiempo de elección, ¿qué le vas a pedir tú a los candidatos, a Cepeda, al Tigre? ¿Qué le vas a pedir al profesor? ¿Qué les vas a pedir? Dijo, no, lo mismo que a todos, a 100.000 ahora.
3: Está muy bueno.
1: No, en vez de pedirle educación, salud para el país, no sé.
0: Está como barata.
1: Está, no, 100.000 la hora, pero con ventilador.
0: Ah,
1: sí, sí,
3: no ha de ser, dijo.
1: No ha de
3: ser. Oiga, llegó Juan Manuel, compañero, vamos a poner tema para hoy. El señor ganador de ayer ya se le envió la platica para que verifique allá el NECI, ya se envió la platica del chiste de ayer.
1: A mí y también hoy, ya me llegó el sueldito, profesor Eduardo, a mí ya me llegó el sueldo.
3: Qué alegría. Sí, ya, y hoy tema libre, compañeros, 120.000 pesos, los chistes corticos, buenos. Recuerden que mañana no hay consulta en Bogotá, mañana estoy por Dorada, por Mariquita, el domingo estoy por Puerto Berrío, el lunes desde las 7 de la mañana se abre el telón aquí en Bogotá. Los que quieren mandar chiste, háganlo al 311-764-4040, 311-764-4040.
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1: Bueno, hoy manifestaciones en la Universidad Pedagógica y en la calle 72 con carrera 11. Hoy se ha presentado manifestaciones. De hecho, en estos momentos hay afectación vial en ese punto porque se presentan manifestaciones. El rector de la Universidad Pedagógica Nacional, Elber Choachí, y el comité de la dirección institucional del Consejo Académico denunciaron la presencia de personas armadas en las instalaciones de la calle 72. Estos hechos, según reportaron, ponen en riesgo a la comunidad universitaria. Ha denunciado esta situación al rector debido a la situación que se está presentando y el peligro que representa para los maestros, trabajadores y estudiantes de la institución de educación superior. Todas las actividades académicas pues se suspendieron y como, ¿quién va a estudiar ahí con todo ese polvorín que está armado ahí en la calle 72 con carrera 11?
2: Giovanni, gracias. 4:19 PM. Avanzamos, profesor Eduardo. Hoy hasta las 6:00 PM, juicioso allí en Galerías. Y ya mañana, profe, 8:00 PM, empieza a atender en La Dorada, Caldas.
3: Así es, Olguita. Estamos ya empezando la época del entierro, ¿no? De cada mes. A enterrar el mes de mayo y ya empezar a pensar en el mes de junio, que es ya mitad de año. El primer semestre. 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Los que han salido seleccionados, favorecidos para premios grandes, no pueden perder esa oportunidad tan increíble, tan maravillosa, de cambiar, de quitarse la sal, de salir adelante. 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Toda la gente que me quiere visitar en Chiquinquirá, están para el 17 de junio. 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El 7 de junio voy para Medellín, Antioquia. El 2 de junio voy para la mesa Cundinamarca. La gente que dice, profe, me siento estancado, bloqueado, siento que no me va bien, como que las cosas siguen regular por todo lado, los invito para que se hagan el premio programado con la dupla La Esperma Negra. ¿Qué pasa con la dupla? La dupla es para quemar todo lo negativo, todo lo perverso, todo lo oculto, que usted no lo deja salir adelante, que lo está acompañando, lo hace aparecer lleno de miedo, de temor, de vergüenza, de deseos negativos para enfrentar la vida. 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Tengo a los oyentes en la línea. Oyente en la línea, muy buenas tardes, ¿con quién hablo?
4: Hola, profesor Eduardo, buenas tardes. Habla con Rodrigo.
3: Rodrigo, gracias por llamar. Rodrigo, cuénteme usted a qué se dedica, de dónde me llama, cuál es su testimonio.
4: Profesor, yo me soy vendedor de gelatina de pata.
3: Gelatina de pata.
4: Es que eso es muy duro, profesor. Sí. La calle es muy duro.
3: ¿Qué problemas tenía, hermano?
4: Mi mujer me dejó, profesor. Yo tengo un hijo que no sé nada de él. Y con mucho esfuerzo reuní los 2,000 pesos y le compré el kit de la pulsera de la fortuna. Y me gané 16 millones con el número 7883 con la lotería de Huila. Y estoy muy feliz, profesor, porque voy a poder comprar el premio programado. Allá le caeré para eso estos días.
3: ¿Con qué número ganó? ¿Con qué lotería ganó?
4: Con el número 6883, con esos 16 millones me gané. Y estoy contento porque voy a poder comprar el premio programado ahora.
3: Bueno, hermano, y usted dice que quiere dejar, que toda la vida ha trabajado vendiendo gelatina de pata, que está cansado, que está muy enfermo, que anda medio desbaratado. Usted mismo me lo decía, ¿no? ¿Cómo se siente con la dupla La Esperma Negra que piensa comprar y cómo se siente con la también la pulsera de la fortuna?
4: Pues, profesor, muy bien, no le acabo de decir, se gané 16 millones. Eso para mí es mucha plata.
3: Eso.
4: Estoy trabajando, no la consigo así tan fácil.
3: ¿Recomienda usted al profesor Eduardo?
4: Claro, profesor. Se hace maravillas, profesor.
3: 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Mire, hay mucha gente que dice, profe, yo estoy agotado por lo menos del trabajo de construcción. Es un trabajo también muy pesado. A esta gente que le toca estar barriendo las calles. Hay gente que le toca trabajos muy fuertes, unos más que otros, que también se van debilitando, se van agotando. ¿Ve? Entonces, ¿qué pasa? O por lo menos hoy llega un señor que está muy enfermo porque él toda la vida ha cocinado con leña. Pues eso también, al final de los tiempos, empieza a afectar los pulmones, afectados por todo lado. Entonces hay que darse la oportunidad, hay que buscar alternativas, hay que mejorar la suerte. 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

0: Profesor Eduardo, antes del boletín de noticias, tiene usted información mañana en punto 8 de la mañana en La Dorada Caldas.
1: Así es, mañana en La Dorada Caldas. Voy a estar en el hotel Los Balcones de San Diego, carrera quinta, número 1525. Pilas, la gente de Mariquita, Tolima, mañana de 12 del día a 2 de la tarde. Estoy ahí en el hospedaje La Flor del Tolima. Las personas que quieren participar conmigo lo pueden hacer. Mucha atención. Voy a estar atendiendo el próximo domingo en Puerto Berrío, Hotel Puerto Berrío, al lado de la Conorte. Separen el turno. Lunes estoy en Bogotá, martes estoy en Sogamoso, Boyacá, miércoles Bogotá, jueves Bogotá, próximo viernes atiendo en Tunja, la capital boyacense. A propósito, mucha atención porque el señor Miguel, él es ganador en Ciénaga, Boyacá. Ganó con la Lotería de la Cruz Roja con el 6837. Se ganó la suma de 90 millones. Mi Dios me lo bendiga. Nos vemos en Tunja. En Villa de Leyva, la señora Martina, ella también me reportó ganancia. Dice, profe, gané con la Lotería del Meta con el 5985. Me gané la suma de 30 millones. Mi Dios lo bendiga a su merced. Y nos vemos en la ciudad de Tunja. Pues bueno, un abrazo para todos los ganadores, para la gente que cree, para la gente que se da esa oportunidad maravillosa. Hay que buscar alternativas, hay que golpear, el que golpea le abren. 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

0: 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Vamos con el boletín de noticias y ya volvemos.
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0: Son las 4 de la tarde, 30 minutos, boletín informativo a través de Radio Santa Fe, 1070 AM. Tres uniformados heridos tras ataque de avión de la policía en Ocaña, en norte de Santander. Este 22 de mayo, la Policía Nacional reveló que está verificando un ataque con disparos que se produjo contra una aeronave institucional que realizaba una maniobra en el aeropuerto Aguas Claras del municipio de Ocaña, en el norte de Santander. En este episodio resultaron heridos sin gravedad tres uniformados que viajaban en la aeronave, quienes fueron trasladados a un centro médico para valoración. Según la policía, actualmente se encuentran estables. Según el comunicado oficial, el ataque ocurrió sobre las 12:55 del mediodía de hoy, 22 de mayo, cuando la aeronave cubría la ruta Ocaña-Bogotá y fue impactada por ráfagas de fusil. Pocos minutos después del despegue, la institución aseguró que, gracias a la reacción y la capacidad de la tripulación, la aeronave logró continuar su trayecto y aterrizar de manera segura en el aeropuerto El Dorado de Bogotá. 4 de la tarde, 32 minutos. Carlos Martínez, el gobernador de Cundinamarca, anunció que 450 efectivos adicionales llegarán al departamento para reforzar la seguridad durante las elecciones presidenciales.
1: Y es que los nuevos patrulleros de la Policía Nacional serán desplegados en el municipio de Soacha, La Sabana y municipios priorizados del departamento para fortalecer la vigilancia de los grupos de reacción y las acciones preventivas durante la jornada electoral del próximo 31 de mayo. Durante el acto de presentación de estos nuevos uniformados, el gobernador Jorge Emilio Rey destacó el papel que desempeñarán en los diferentes municipios del territorio y aseguró que la llegada de este nuevo personal va a permitir consolidar las estrategias de seguridad que vienen implementando en el departamento.
2: Aquí agradecemos tener este robustecimiento, especialmente en la ciudad de Soacha, de donde vamos a asignar 150 unidades de policía. Tendremos 100 unidades más, especialmente concentradas en municipios como Fusagasugá, que recibe el 50% de este refuerzo, y otros municipios como Baté, Villeta, Ricaute, que tanto lo han solicitado, y también tanto en Sabana como en Cundinamarca como en Soacha, la posibilidad de hacer o de constituir con este pie de fuerza grupos de reacción que garanticen no solamente tener presencia en un punto específico, en una estación, en una subestación, en un CAI, sino que también tengamos grupos de reacción que garanticen fines de semana, horarios nocturnos, control de establecimiento, megatomas en diferentes corredores.
1: El mandatario departamental indicó que además de fortalecer la vigilancia en estaciones, subestaciones y CAI, los nuevos efectivos permitirán conformar grupos de reacción para atender situaciones de seguridad, especialmente durante los fines de semana.
2: Que la percepción de seguridad cada vez más vaya en aumento. Cundinamarca, en sus tres departamentos de policía, tiene un total de 6.463 hombres y mujeres policías, y con este refuerzo estaremos llegando a 6.913 policías.
1: De igual manera, informó que entre enero y mayo del presente año se ha registrado una reducción del 8.5% en homicidios en los tres departamentos de policía y que actualmente existen 78 municipios sin homicidios en el territorio departamental. 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

0: 4:38 PM.
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2: Bueno, hoy se está comentando de los sorprendidos que estuvieron algunos habitantes de Bogotá, porque salieron 6 vagones del patio taller de la localidad de Bosa, hablamos de los vagones del metro, hasta cerca de la segunda estación ubicada en la avenida Villavicencio con avenida Ciudad de Cali. Fueron remolcados por 2 vehículos multipropósito y estaban haciendo las pruebas del metro en Bogotá. Y esto pues sorprendió a más de uno, porque es el sueño anhelado de Bogotá de que tengamos metro. Olguita.
0: Sí, un momentico, primo, que estamos al aire. Espere, que es que aquí están haciendo adecuaciones, mejor dicho, nos van a...
2: ¿Sí?
0: Sí.
2: ¿Qué le van a cambiar? ¿A usted no a la cabina?
0: ¿A mí qué me van a cambiar? ¿Giovanni, acaso dije que entró un cirujano o qué? No,
2: allá. Están haciendo adecuaciones.
0: Pues. Si usted estuviera acá, de pronto le harían una que otra adecuación, pero déjalo así. Profesor Eduardo Doblete, mañana sábado, Dorada Caldas, 8:11, Mariquita, 12:02.
3: Así es, Olguita, toda la gente que quiere participar, darse la oportunidad, esta semana entrante, premios programados para todo el mundo, con la dupla, a reforzar tratamiento, limpieza, cierres de cuerpo, el lunes en Bogotá, aprovechen, vamos a reforzar esa ganancia, háganlo, los que están seleccionados, aprovechen también en Sogamoso, Boyacá, don Humberto. Cordial saludo para don Humberto. Por fin ganó. Estaba bien, pero bien durito don Humberto para ganar. No perdió la fe, persistió y ganó. Con la Cundinamarca, con el 53.76, ganador de 60 millones de pesos. La energía a veces se tranca. Hay que mejorar. Yo le dije a don Humberto, dije, hermano, usted lleva jugando mucho tiempo, persista, pero invierta. Cómprese una dupla de la esperma negra como refuerzo. Y ganó en la tercera jugada con la dupla de la esperma negra. Felicidades. Oyente de la línea, buenas tardes, ¿con quién hablo?
4: Con Sofía.
3: Sofía, gracias por llamar. ¿De dónde llama Sofía? ¿Cuál es su testimonio?
4: Profe, lo estoy llamando acá desde Bosa, Brasil.
3: Bosa, Brasil, donde la gente goza. Cuéntemelo todo.
4: Profe, yo estoy en el SENA, profesor. Tengo pues un niño ya de un añito de nacido. Mi esposo es de soldado profesional, profe, pero pues... Yo la verdad ando muy apretada económicamente, profe, pues con ganas de progresar, de trabajar, después de salir adelante. Yo lo visité, profesor, me hizo una limpieza, un tratamiento. Yo lo visité en compañía de mi mamá, profe, y le cuento, profe, que pues entre las dos compramos un premio programado con la dupla de la esperma negra, profe. Y anoche con el 8270 de la Bogotá fui una feliz ganadora, profesor, de 60 millones de pesos, profesor, y estoy súper contenta.
3: ¿Qué le dice a la gente incrédula?
4: Que lo visiten, profesor, que lo visiten, que confíe, profesor, yo lo recomiendo.
3: Usted estaba muy mal, me decía, profe, no puedo dormir, tengo pesadillas, siento un trastorno, algo que no me deja salir, me siento ahogada, me siento aburrida y tengo depresión. ¿Cómo se siente después de quemar la dupla de la esperma negra?
4: No, profesor, me siento súper bien, me siento mucho mejor, ya con la energía en alto. Yo antes no me levantaba en mi cama, no salía, no me arreglaba, no comía. Ya ahorita es todo muy diferente, ya yo tengo algo que hacer, me levanto, me arreglo, salgo. Profesor, estoy muy cambiada, de verdad.
3: Gracias por llamar, Dios me la bendiga. ¿Por qué no se paran la cita con el profesor Eduardo? Esa persona que cree que tiene fe, retoma el camino. Pilas a toda la gente que está por Sogamoso, Chiquinquirá, Boyacá. La gente de Chiquinquirá quedaron para el 17 de junio. Así que no aprovechan, pues no puedo hacer nada. Sí, aquella persona que quiere, que cree, que tiene fe, dése la oportunidad. No comparta el número, no le cuente estas cosas a nadie. 321-320-0140.
0: Profe, arrancamos con el chiste número uno.
5: Muy buenas tardes. Este es mi testimonio de agradecimiento al profesor Eduardo por ese magnífico premio del programa El Cantinazo y a los integrantes de esta grandiosa emisora, Radio Santa Fe. Muchas gracias, que Dios los bendiga y en otra próxima oportunidad. Gracias.
3: Bueno, pues el ganador de ayer, felicidades para él. Bueno, ahora sí,
0: uno.
3: Chiste número uno.
6: Buenas tardes al Cantinazo de Radio Santa Fe. Que tengamos un buen fin de semana para un chistecito en la tarde de hoy. Dicen las mujeres, yo adoro, amo a mis hijos más que a mi propio esposo. Es una gran mentira, porque los hijos los dejan todo un día donde la vecina que se los cuide. En cambio, al esposo no se atreven a dejarlo ni un minuto que los cuide la vecina. Buena tarde, Carlos el Montañero, y un abrazo.
0: Profe, ¿a usted lo han dejado donde la vecina?
3: No.
0: No, chiste 2.
7: Muy buenas tardes, Radio Santa Fe. Mi chiste es el siguiente. En Barranquilla llega un man y le dice al tendero, oye, regálame una cerveza que estoy que le chupo el pico al águila. Y el tendero le responde, ajá, pues tendrá que chuparle la monda al caballo, oye, porque solamente tengo ponimalta.
0: No, profe, ¿qué es esto? Por Dios.
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1: Bueno, estamos a la expectativa de la lista de los convocados para el Mundial por parte de la Selección Colombia. Se está hablando que esta lista se daría entre el 25 y el 26 de mayo. ¿Al día que nació Diomedes, será que la van a dar? ¿Será que son diomedistas? Hola, de verdad.
2: Pronto.
1: Sí. Oiga, una de las novedades, yo no sé cómo usted cree que gusta el fútbol y que sigue el fútbol argentino, es Sebastián Villa, que dicen que lo van a llevar al Mundial. Me parece muy buen jugador, pero no sé por qué lo critican tanto. Creo que es como un problema.
2: O sea, es que tuvo un problema con la esposa, que por ahí levantó mano hace un tiempo atrás. Yo digo que uno no tiene que juzgar tanto. Estamos buscando buenos jugadores, el hombre ha cambiado, no ha vuelto a tener escándalos de ningún tipo, él mismo lo dijo, ofreció disculpas, dijo, empecé de cero. Y los seres humanos, ninguno puede alzar la mano, es que yo no cometo errores. No falta el que se cree santo, ¿no? Sí, no falta el que dice que no, que es un hombre de Dios y que nunca ha hecho nada, pero los seres humanos cometemos errores y de los errores hay que aprender.
1: Es cierto, profe, y ya la justicia falló a favor de Sebastián Villa, pero parece que el mundo feminista no lo perdona.
2: Sí, es verdad. Bueno, pero ahora a ver qué pasa, qué decisión toma el técnico.
1: Sí, Sebastián Villa, yo creo que Juan Fernando Quintero, ese está peleando titular, está jugando mucho en Argentina.
2: Sí, tiene sus partidos.
3: Aquí hay un concepto, por favor, escúchenlo.
1: Bueno.
4: Hola, hola, muy buenas tardes para... Profe, ¿cómo está?
2: Por Dios, saludo.
4: Profe, es que en este tema de que estaban hablando de Villa, perdóneme, le robo un par de segundos, profe. Los colombianos somos expertos para coger a una persona y devorarla y maltratarla y acabarla, ¿no? Y acabarla. Sí. Pero usted dijo algo muy cierto, que se lo traduzco bíblicamente, el que esté libre de pecado, que tire la primera piedra. Todos nos equivocamos y tenemos derecho a pedir disculpas ya. Pero aquí, claro. Aquí esperan, como dijo una vez alguien por ahí, esperan que den el nombre de la persona para, mejor dicho, para sacrificarla, devorarla, torturarla, porque tristemente esa es la cultura de este país, ¿no? Donde me incluyo porque soy colombiano, ¿no? No me estoy sacando... Sí. Entonces, qué triste. Y es un gran jugador. Entonces, va al Mundial, por ahí la rompe. Entonces, todo el mundo, wow, Villa, sí.
2: Sí, exactamente.
4: Ese es el colombiano. Eso era todo, profesor, no le quito más tiempo.
2: ¿Está de acuerdo con que vaya a Villa?
4: Sí, si está en un momento futbolísticamente bueno, estoy de acuerdo.
2: Él está jugando y está jugando bien.
4: Estoy de acuerdo, y quiere ir y es un guerrero. Entonces, yo estoy de acuerdo que lo lleven.
2: No, totalmente, yo también.
4: Perfecto.
2: ¿Giovanni?
1: Yo también.
2: Sí, porque, total.
1: Porque es que cuando uno va a hacer un juicio... Si el país debería hacer un juicio, pues debería hacerlo con concejales que están allá en el Consejo Municipal y pues esta situación lamentable. Y yo sí soy de las personas que piensan en segundas oportunidades.
2: Claro que sí. Gracias al amigo Zafra por participar en el programa y por esa opinión. Oyente de la línea, buenas tardes.
5: Profesor Eduardo, me place mucho saludarlo. Está hablando con Clemencia, aquí desde Duitama, Boyacá, pacientica suya de Sogamoso.
2: Eso, doña Clemencia, desde Duitama, gracias por llamar de mujer. ¿Cuál es su testimonio de fe?
5: Profesor, le comento, hace 10 años quedé viuda, mi esposo toda la vida dedicado a la carpintería. Después de que falleció él, pues le hicimos entrega o le hice yo entrega de la carpintería a mi hijo mayor. Hemos corrido con mucha suerte, la verdad ya nada es lo mismo, profesor. Entonces nosotros decidimos visitarlo porque yo también ya venía muy enferma hace tiempo, adquirimos las plantillas tectónicas, usted nos hizo una limpieza y él le compró la dupla de la esperma negra porque habían muchas deudas, la verdad, profesor, pero gracias a usted, gracias a mi Dios también logramos que usted mismo nos hiciera ese premio, no es el número, y usted mismo nos lo jugó allá en Bogotá, pues entonces, profesor, felices, muy agradecidos, porque le comento que el número cayó con el 8270 en la Lotería de Bogotá. Estamos felices, estamos muy, muy contentos, profesor, por eso llamo públicamente para agradecerle todo lo que usted nos ha colaborado en este tiempo.
2: ¿Cuánto se ganó?
5: Profesor, ganamos 150 millones.
2: La felicito en Duitama, Boyacá. Hágale una invitación a la gente que duda, a la gente que no tiene fe.
5: No, profesor, mire, yo le diría a la gente que no ha ido, que no se ha acercado a hacerse de usted, que hagan un esfuercito, que vayan, que den un voto de confianza para que usted realmente les demuestre su arte, su buena voluntad, las bendiciones que van a recibir viéndolo a visitar a usted, profesor.
2: Gracias por llamar. 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
1: Yo todos los días, bueno, me tomo siempre un café con Olga, que últimamente casi no nos lo estamos tomando, Olguita.
2: Porque usted no gasta.
1: Pues hablo del café porque Sergio Fajardo aceptó la invitación.
3: Es el chichipato.
1: Mire, Sergio Fajardo aceptó la invitación de Paloma Valencia a tomarse un café. Y esto es, seguramente Paloma Valencia lo va a buscar para que
2: ya
1: la
2: lo buscó,
1: apoye en la primera
2: propuso,
1: vuelta.
3: Ya lo buscó.
2: No es para
3: sí.
2: Jugar naipes.
1: Pero lo va a convencer para que se unan. Va a haber coaliciones esta semana porque pues todo se mueve a raíz de las encuestas. Recordemos que las encuestas van hasta el domingo.
2: Ayer subieron, ¿no?
1: Sí, ayer se presentó una encuesta y estamos esperando la otra encuesta de Atlas.
2: Ayer subió el 10% Abelardo de la Espriella y bajó el 6% Paloma.
1: Paloma bajó, sí.
2: Cepeda
1: sí,
2: se mantuvo con un punto.
1: Es cierto. Y en otras encuestas a Paloma la ponen de segunda. Entonces esperemos
2: pero
1: a ver.
2: Pero la última y más reciente, la más reciente, fue la que salió ayer, Jova, y sube 10 puntos a Abelardo de la Espriella. 4:57, Jova, que se tomen café, que se unan, pero por
1: sí,
2: el bien
1: pero,
2: de este país.
1: Pero usted no quiere tomarse un café conmigo.
2: Venga, nos unimos. Ah, bueno, profe, vaya usted más bien.
3: Oyente, buenas tardes.
4: Buenas tardes, profesor.
3: Sí, ¿con quién hablo?
4: Gustavo Vega, profesor, aquí en Chocontá.
3: ¿Qué hace don Gustavo en Chocontá, Chocontá? ¿Cuál es su testimonio, don Gustavo? ¿Cómo siguió el tema de la salud?
4: Profesor, mejorando. Yo lo visité a usted entonces, usted sabe, yo aquí tengo una cigarrería, una licorera, profesor, pero por mi edad, con la diabetes, con mis achaques, me ha tocado dejar poco a poco la administración, el manejo de la cigarrería, la licorera. Yo no soy una muchacha, profesor. He tenido muchos altibajos, sobre todo porque tengo el peligro de perder una pierna y me ha tocado ir a Bogotá. Unos tratamientos muy costosos, profesor. Yo le contaba a usted que me endeudé por eso y estaba muy afanado, profesor. Yo visité a usted en Tunja. Usted me vendió un riego para las ventas, me vendió unas plantillas que me han servido para caminar aquí en la casa y le compré un premio programado, profesor, hace como 3-4 meses. Lo jugaba siempre los miércoles con mucha confianza. Y le cuento que el miércoles pasado me lo gané con Valle, 37.77. Me gané 150 millones. Y fue el premio que yo le compré a usted, profesor.
3: ¿Qué le dice la gente incrédula?
4: Pero visitan, profesor, pues yo también era incrédulo. Yo le digo a usted, yo le dije, yo no creía mucho, pero yo escuchaba su programa y después con tantas dificultades, pues lo visité, profesor, en Tunja. Y vea, me salió bien haberlo visitado a usted. Le digo a la gente de aquí de Chocontá, de Villapinzón, que lo visiten de Torbeté, de Nuevo Colón, que vayan a Tunja.
3: Bueno, pues gracias por llamar, hermano. Dios lo bendiga. 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
5: Claro que sí. A llamar al profesorcito Eduardo, que tiene toda la información.
2: Yo casi que no le dejo entrar, profe,
5: no,
2: pero usted sabe
5: sí.
2: Cómo es.
5: No, para que ayude a la gente. Es que la vida de yo, amorosa Olguita, está como un Uber.
2: ¿Qué pasó?
5: Cuando siento que ya viene llegando, ¡pum!, me lo cancela. Muy bueno y sano
2: no
5: y
2: sé,
5: cortico.
2: Profe, ahí
5: para
2: lo
5: que
2: dejo
5: usted
2: con
5: no diga,
2: él.
5: ¡Ay, mi viejo marico! Me autoré. Siga usted, Olguita.
2: Ah, se atoró el viejito ya, la viejez. ¿Y esto qué pasó? No.
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5: A través de Radio Santa Fe 1070 AM, Servicios Sociales y Clasificados, atención, se vende casa de 10 por 15, está ubicada en el barrio San Francisco, sur de Bogotá, Ciudad Bolívar. Llamen al 314-484-6809, 314-484-6809. Atención que se vende un lote, es un lote de 11.000 metros cuadrados en Vergara, Cundinamarca. Pueden llamar al 312-384-0905, 312-384-0905.
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1: Si hablamos de trovadores, aquí tienen el primero. Venga para acá, Corozo. Trove, trove, compañero.
2: Compañeros.
3: Compañera.
2: Bueno, ¿qué van a hacer?
4: ¿Llegó Juan Manuel?
2: Alma bendita.
4: Descansó en paz. Bueno, suelte la olguita, yo voy de primero, hágale.
3: Yo voy de segundo y usted tercero.
2: Los veo.
4: En esta tarde de viernes, a Olguita quiero invitar a que nos tomemos un aguardientico y nos vayamos a motelear. A Giovanni yo lo invito a que me lleve a un buen culto. Nos comemos un tamal y después le saco el bulto.
2: ¡Opa! Bueno, ¿quién sigue?
3: Yo sigo. Buenas tardes, compañeros. Hoy los quiero saludar en este fin de semana. Hoy...

0: encuentro muy feliz. Muchas gracias, profe Eduardo. Se escucha bien su voz. Yo lo invito el domingo para que conozca a Dios.
1: Bueno, le cuento, profe. Pues, Giovanni, que yo...
2: Profe.
1: ¿No vamos ahí pegados?
0: Es que íbamos así seguido.
1: Le cuento, pues, parcero, que yo ya conozco a Dios. Lo que no lo conozco a usted, gastando un almuerzo, le digo de corazón, lo invito pues de parranda, nos tomamos un aguardiente y nos alzamos bien la falda.
2: El que sigue.
3: Aquí con el profe Eduardo, aquí le estamos trovando.

0: estamos haciendo una hazaña. ¿Por qué me está escuchando la linda gente de Ocaña? Lo quiero invitar, profe Eduardo, para que nos vamos para la tierra. Allá la pasamos bien. Usted viera cómo la pasa bien, la pasa bien.
1: No.
0: Otra, profe, otra ronda.
2: Yo aquí estoy.
1: A ver.

0: Confieso, me da un poquito de miedo irme por allá para Ocaña. Te lo digo, pues, parcero, lo invito a Gran Estación, nos tomamos un vinito, nos vemos una película y yo creo que estamos bien sanitos.
1: A ver, pesito.
2: Aquí pues estamos trovando y trova todito el combo. En este fin de semana de eso pues no me asombro. Saludos a los que viajan por la autopista sur. Que Dios me los acompañe y que vayan en el run run.
3: Eso.
1: Y finaliza Giovanni.

0: emociona una tierra que amaña. Estoy hablando de mi tierra, la linda Ocaña. Invito al profe Eduardo, no lo quiero cambiar de rumbo, pero si no vamos a Ocaña, yo te invito al Catatumbo.
1: Uy, ¡ay! Muy buena, muy buena.
2: Listo. ¿Algo más, señores?
0: No.
3: Compañeros, compañeros, ¿cómo iríamos de chistes?
2: A ver.
3: Vamos en el 2 apenas.
1: ¿El 2? Uy, no. Vamos a mandar 10 chistes, profesor Eduardo, en este viernes.
4: Radio Santa Fe, voy a participar con el siguiente chiste. ¿Dónde está el bebé de la casa que cumple años mañana? ¿Dónde? ¿Dónde? Ay, mamá, por favor, yo ya estoy grande, tengo 25 años. ¿Ah, sí? Entonces se me va de la casa. Descarado, sin vergüenza. Aquí estoy, mami, aquí estoy.
2: Chiste 4.
5: Buenas tardes, señores, Radio Santa Fe.
1: Buenas tardes.
5: El chiste para hoy es el siguiente. Estaba una señora trapeando y de pronto pasó el señor y le ensució el piso. Y la señora se enfureció y lo agarró a palo con el mismo trapero. Y entonces le pegó con el mismo trapero y lo mató. Y llegó la policía y le preguntaron, ¿por qué mató el señor? Dijo, mire cómo me volvió el piso. Entonces el otro agente le dijo, ¿y ya la detuvieron? Yo no, porque como si no se ha secado el piso.
1: Muy bueno.
2: Vamos con música, profe, y ahorita regresamos, ¿le parece?
1: Me parece. Sí, señora.
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1: Otra persona cobró la vida, perdió la vida en otro accidente de tránsito en las horas de la tarde. Pues esto ocurrió en la avenida Bosa con autopista sur, en el conectante sentido norte-sur. Ahí se presentó un accidente y esta persona lamentablemente perdió la vida. Se presenta también en la autopista norte con calle 176, sentido norte-sur, un accidente de tránsito ahí entre un articulado y un vehículo particular. Pues a esta hora, pues hay trancón ahí. Lo que se informa por parte de la movilidad es que se recupera la movilidad en la calle 72 con carrera 11. Calle 72 con carrera 11. Esa es la movilidad que se está reportando. También se presenta un accidente entre un motociclista, un ciclista, en la calle 80 con NQS, sentido oriente-occidente. Hay una ambulancia en el punto porque quedó una de las personas heridas. Esto es lo que reporta movilidad a esta hora de la tarde.
2: Giovanni, gracias. 5:19 minutos. Profe, doblete. Doblete mañana, sábado 23 de mayo, Dorada Caldas de 8 de la mañana a 11 de la mañana y va de una, profe, a atender a Mariquita desde las 12 hasta las 2 de la tarde en Mariquita, profe.
3: Así es. Vamos a recibir más oyentes. Buenas tardes, ¿con quién hablo?
4: Buenas tardes, Leonor García.
3: Bueno, Leonor, ¿de dónde llama?
4: Maestro, le estoy llamando de Sutarmachán, Boyacá.
3: Me imagino que es paciente de Chiquinquirá, mujer, sí, cuéntemelo todo. Chiquinquirá, Boyacá presente, cuéntemelo todo, mujer.
4: Profe, yo vivo acá en Sutarmachán, tenemos una finca con mi esposo, tenemos dos hijos, maestro, pero nos ha ido muy mal con la agricultura, mi esposo anda muy endeudado, estamos muy mal económicamente, nosotros nos hicimos una limpieza, un tratamiento con usted, nosotros lo visitamos en Chiquinquirá, profe, pero le cuento que trancados, trancados, mi esposo enfermo, mis hijos sin trabajo, uno es profesional, vive en Bogotá, pero le ha ido tan mal que nos toca hasta mandarle plata para la comida. Fuimos, lo visitamos, nos hicimos una limpieza, un tratamiento, nosotros le compramos un premio a usted, lo veníamos jugando con toda la fe, profe, le compramos la dupla de la esperma negra y le cuento que ganamos con la lotería de Boyacá 0018, profe, nos hemos ganado 90 millones de pesos, muy contenta, Dios lo bendiga.
3: ¿A qué invita a la gente incrédula, mujer?
4: Profe, a que vayan y lo visiten, que no se queden sin sus productos, que inviertan, que tengan fe, así como yo, para que salgan de los problemas, profe. Y la próxima gira que venga a Chiquinquirá, lo voy a visitar para darle el agradecimiento y que hablemos de otro premio, profe.
3: El 17, por mí. Miércoles 17 de junio, vuelvo a estar en Chiquinquirá, Boyacá. Quiero hacer una invitación a la gente y que usted se la haga, a los escépticos, a los incrédulos. ¿Qué concepto les da de visitar al profe Eduardo, de invertir, de comprar la dupla, el premio?
4: A toda la gente que me está escuchando, que mire que no hay que tener miedo de ir a visitar al profe Eduardo porque es muy bueno, excelente sus productos y nos ayuda a ganar. El profe Eduardo es excelente.
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2: Vamos en el chiste 4, aquí está el 5.
5: Pues, entonces me gusta más un saludo al profesor Eduardo de la familia del Cantinazo. Hola, José Miguel. El estudiante que ya le lleva su maletica al colegio cuando la mamá, señor, ¿qué lleva ahí? No, mamita, lo de siempre, preservativos, droga, alcohol. Ah, sí, ¿y el saco?
2: Chiste 6.
3: 6.
6: Muy buenas tardes, señores del Cantinazo, para participar en los chistes. Resulta que llega una viejita, una abuelita, donde el doctor, donde el odontólogo. Doctor, doctor. Es que vengo a que me haga el favor y me revise la boca y me saque los dientes y las muelas, doctor. ¿Y eso por qué, abuelita? ¿Por qué quiere que le saque los dientes y las muelas? Digo, es que eso es imposible, sacar las dos cosas al tiempo, abuelita. Dice, no, doctor, eso no es imposible, hágame el favor y me saca los dientes y las muelas, doctor, que fue que me las tragué las cajas. Muchas gracias, señores del Cantinazo.
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1: Bueno, a esta hora tenemos las noticias a esta hora en el Cantinazo. Bueno, pues seguimos a la espera de la situación que está pasando por lo que es la Universidad Pedagógica. También hoy hay una noticia del avión de la Policía Nacional que fue atacado en norte de Santander. Pues es lo que se dice, 3 uniformados heridos y ofrecen 100 millones de pesos por recompensa que dé información en este hecho que se presentó en el departamento de Norte de Santander. Tuvo impactos de arma de fuego en el momento, pues se reportaban los heridos y bueno, pues esa fue la situación. El ataque se registró cuando la aeronave era utilizada para dejar un grupo de uniformados en el aeropuerto Aguas Claras de Ocaña, que eso está ahí más o menos a 4 kilómetros de Ocaña.
2: Gracias, Giovanni Sepúlveda. El domingo, profe, usted va para Puerto Berrío, Antioquia. Allá estará desde las 8:30 hasta las 11:00. Y mañana, profe, es doblete. 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
3: Así es, Olguita. Vamos a recibir a los oyentes. Buenas tardes, ¿con quién hablo?
4: Con Francia.
3: Francia, ¿de dónde llama?
4: De aquí de Mosquera, Cundinamarca, maestro.
3: ¿Qué hace Francia en Mosquera, Mosquera, Cundinamarca? ¿Cuál es su testimonio?
4: Profesor Eduardo, la vida pues no me ha tratado así como muy bien. Yo trabajo aquí en un Fruber, enferma, me duelen las rodillas, no puedo ya casi caminar, mal económicamente, mejor dicho, de una cosa con otra. No me gano ni siquiera el mínimo, nada, o sea, aparte de eso, de verdad que me sentía aburrida. Mi esposo trabaja en construcción, pero no hay progreso, no veo nada de solución. Vivimos en una peleadera, el hogar prácticamente está destruido, me siento muy mal, me siento desesperada, yo no hallaba ni qué hacer con mi vida. Maestro Barri, de verdad que una peleadera terriblemente. Fui, lo visité, maestro Bardo, me hice la limpieza, el tratamiento. Yo lo visité ahí en Bogotá, le compré la dupla de la esferma negra, invertí una buena plática, maestro Bardo, y le compré el premio programado y con el 5985 con la meta el miércoles. Soy ganadora de 60 millones, maestro Bardo, de verdad que eso es una bendición de Dios.
3: ¿Qué le dice a la gente incrédula?
4: Pues, maestro Eduardo, que vaya, que se hagan la limpieza, que se compren los productos que usted le diga, que hagan todo al pie de la letra, como usted lo dice, y de verdad que den los mismos resultados, maestro Eduardo. De verdad que mi Dios me lo acompañe y me lo bendiga siempre.
3: 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A todos los que quieren participar conmigo, háganlo el lunes en Bogotá. Lunes en Bogotá, martes en Sogamoso, Boyacá, en Firavitoa, Boyacá. Mucha atención en Firavitoa. Me reporta doña Leonor. Me dice, profe Eduardo, por fin me gané el numerito 0018 con la Boyacá. Me gané los 30 millones. Dios le pague. Espero visitarlo muy pronto. 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
1: Son las 5 de la tarde, 30 minutos, 5:30 a través de Radio Santa Fe, 1070 AM. Giovanni lo mencionó hace un momento, se tomarán un café. Sergio Fajardo acepta tomarse un café con Paloma Valencia, que sea una conversación pública. El candidato presidencial Sergio Fajardo respondió a la invitación de Paloma Valencia para tomarse un café a pocos días de las elecciones presidenciales del próximo 31 de mayo. Desde Barranquilla, el candidato del Centro aceptó el llamado y propuso que el encuentro con Valencia sea público. Tomémoslo mañana, aquí en Barranquilla, a las 8 de la mañana, en el Hotel El Prado, y que sea una conversación pública que toda Colombia nos pueda escuchar. Señaló en un video publicado en su cuenta X. Además dijo que en el encuentro defenderá la importancia de superar la polarización y los extremos políticos. Yo le pondré atención a sus argumentos, le voy a explicar por qué lo que necesita Colombia es un cambio serio y seguro por fuera de la polarización asociada con los nombres de Petro Uribe. Estoy listo, agregó. La confirmación ya fue celebrada por el director del Centro Democrático, Gabriel Vallejo. 5 de la tarde, 32 minutos, Carlos Martínez a esta hora, pues con información. A 7 se eleva el número de personas fallecidas tras enfrentamientos entre indígenas. Carlos Martínez.
2: Así es, mire, y es que en el más reciente informe y balance que entregó el Gobierno Nacional sobre los enfrentamientos que se presentaron en las últimas 24 horas en el departamento del Cauca, hasta el momento se reporta ya el cese de estos hostigamientos entre miembros de los pueblos indígenas Misat y Nasa debido a disputas por tenencia de tierras. Por eso el ministro de la Defensa, Pedro Sánchez, aclaró que en este balance el saldo de esas confrontaciones deja 7 personas fallecidas y cerca de 65 heridos, entre ellos menores de edad.
3: La información que tenemos es una mujer, 6 hombres, pero también habrían más de 110 heridos. Hasta ahora tenemos la información de que 65 de ellos sería con armas de fuego. 85 de los 110 heridos serían hombres, pero también habría 2 menores de edad heridos, uno de 13 y otro de 17 años.
2: Y es que en el desarrollo de estas disputas territoriales, el ministro explicó que un grupo de por lo menos 29 comuneros pertenecientes al resguardo indígena Misat se encuentra retenido en las instalaciones del Cabildo de Pitayó. La ubicación de estas personas en el Cabildo se documentó a través de videos difundidos tras los choques entre estas comunidades.
3: Todo ello ocurrió en un solo lugar, área rural de Silvia Cauca, y en un mismo día, 21 de mayo del 2026. Es ahondar las cicatrices de odio entre dos pueblos indígenas hermanos.
2: El gobierno nacional ordenó también el despliegue de miembros de la fuerza pública hacia la zona del conflicto en Silvia. Allí las unidades militares en el territorio tienen la tarea de acompañar a la población civil y detener estas confrontaciones.
3: No es la primera vez que ocurre para solucionar un problema de tierras, pero tampoco no es el único problema entre comunidades indígenas en el Cauca por tierras.
2: Finalmente indicó que allí se va a garantizar la presencia militar que busca proteger a los habitantes tanto de los enfrentamientos directos entre las dos comunidades indígenas, también como posibles acciones por parte de grupos ilegales. 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
1: Generó alarma, preocupación en las personas porque el periodista Diego Guauque, pues hoy informó que lleva 5 días que está hospitalizado. Y pues la gente pensaba que había vuelto el cáncer. Dice, por fortuna, no por algo relacionado con el cáncer, pero sí por una consecuencia a largo plazo de aquellos tratamientos tan fuertes que, pues hace un par de años, que finalmente salvaron mi vida. Y en otro de los apuntes dice, vuelvo a entender algo, y escuche bien, oyente, la persona que nos está escuchando, esto es importante, vuelvo a entender algo que tantas veces olvidamos en medio del afán, el trabajo y las preocupaciones. Sin salud, absolutamente nada más importa.
2: Lo digo todos los días, la salud es el tesoro más valioso que podemos tener, casas, fincas, aviones, lotes, nada, la salud.
3: La mayor riqueza.
2: La mayor riqueza, usted puede tener un montón de plata allá en el banco, pero usted enfermo, esa plata no le sirve de absolutamente.
3: Exactamente.
2: Eso no da felicidad.
3: Y hay gente que está caña hasta para la salud. Hay gente que no, hay gente que está caña, prefiere invertir en otra cosa, menos en la salud.
2: Tiene la plata y si va a comprar alguito de 20,000, eso es mucho.
3: Eso bueno, es mucho, pide descuento.
2: Exactamente.
3: Así es.
2: Bueno, profe, se va usted para Mariquita, se va para la Dorada Caldas. En Dorada de 8 a 11 y Mariquita de 12 a 2 de la tarde.
3: Así es, Olguita, vamos a separar la cita para mañana, Dorada Caldas, Hotel Balcones de San Diego, carrera quinta, número 1525, de ahí me voy para Mariquita, Tolima, allá estoy de 12 del día, 2 de la tarde, hospedaje La Flor del Tolima, el domingo estoy en Puerto de Río, próximo martes en Sogamoso, Boyacá, el próximo viernes 29 en Tunja, afortunados allá en Tunja, premios de fin de mes, el sábado 30 voy para Villeta, el 31 estoy acá, separen la cita. El 2 de junio voy para la Mesa Cundinamarca y el 4 de junio vuelvo a Garagoa, Boyacá. Más oyentes, buenas tardes, ¿con quién hablo?
4: Buenas tardes, con Eugenia.
3: ¿Con quién, perdón?
4: Con Eugenia.
3: Eugenia, gracias por llamar, mujer. ¿Cuál es su testimonio?
4: Profe, mire, le estoy llamando desde acá, desde Bogotá, desde el barrio Quirigua. Yo soy enfermera, trabajo en una EPS, pero pues me ha ido mal, me separé de mi esposo hace 6 meses por una tercera persona. Ha sido muy duro, profe, porque pues tenemos 2 niños pequeños, fueron 10 años de nuestro hogar, estábamos pagando el apartamento, pero pues él decidió que se iba con esta persona porque estaba enamorado, nos dejó, no le importó. Él me da una cuota para los niños, pero estoy muy endeudada, profe. No, estoy en una situación económica terrible. Gracias a Dios, yo lo escucho mucho. Decidí ir a visitarlo, me hizo una limpieza, el tratamiento, me vendió el jabón de la tranquilidad, porque pues con toda esta situación yo casi no dormía. Me he sentido más tranquila, ya no lloro, porque pues tenía muchísima depresión. Las plantillas tectónicas me han ayudado mucho y estoy feliz, profe. Yo tenía una plata de unas cesantías, la retiré, la invertí con usted porque gracias a Dios me hizo ganadora con la Lotería de Cundinamarca con el número 5376. Me gané 90 millones de pesos, profe, y estoy muy agradecida con usted. Dios lo bendiga.
3: ¿Qué le dice a la gente escéptica, a la gente incrédula, a la gente que no tiene fe, a la gente que no se da una oportunidad?
4: Profe, que vayan, que usted es muy efectivo, muy bueno, muy honesto y que no van a perder, van a ganar muchísimo, así como lo hice yo.
3: Gracias por llamar. 321-320-0140, todos a separar la cita con el profe Eduardo. 321-320-0140, está enfermo, está escéptico, está incrédulo, le ha ido mal, llámenme. 321-320-0140, a separar la cita 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
1: En movilidad les contamos que saliendo de Bogotá por la calle 80 se registra alto flujo vehicular desde la carrera 104 hasta la glorieta de Siberia. Ruta alterna, calle 13, que seguramente también está congestionada. Olguita.
2: Giovanni, gracias. 5:47 minutos, 5:47, ya 5:48. Bueno, profe, el domingo cierra la semana visitando Puerto Berrío, Antioquia, 8:30, 11 de la mañana. 10,000 pesos la consulta. Usted, profe, lleva la Dorada, Mariquita, Puerto Berrío, Sogamoso, Tunja, Villeta. Las limpiezas, o sea, alguien paga los 10,000 pesos de consulta, no está incluida la limpieza, pero cuando entra a consulta, ¿puede hacerse la limpieza?
3: Pero claro, la limpieza, el tratamiento, el premio, llevo la dupla, llevo el empoderador, llevo la serpiente protectora. Hay muchas herramientas para sacar adelante la situación adversa que lo está acompañando. La gente Chiquinquirá, profe, ¿y por qué se demora tanto para venir a Chiquinquirá? Porque hay otros compromisos. Entonces, por favor. Y la gente allá, los que quedaron mal para la última vez, pues bueno, ahí tienen. Entonces, hasta el 17 de junio, otra vez en Chiquinquirá, Boyacá. Separen la cita. Bueno, la gente de Pereira, Risaralda, me está llamando la gente de Pereira. Profe, ¿cuándo viene para Pereira? No me han asignado gira para Pereira. 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Vamos a recibir a los oyentes, la gente que llama. Buenas tardes, ¿con quién hablo? Buenas tardes.
4: ¿Aló?
3: Sí, muy buenas tardes.
4: Buenas tardes, don Eduardo. ¿Cómo está? Habla con Luz Ángela, lo estoy llamando de acá de Machetá, Cundinamarca.
3: Machetá, Cundinamarca, paciente de Garagoa. Garagoa, Boyacá presente. Cuéntemelo todo, mujer.
4: Don Eduardo, muy agradecida, la verdad lo estoy llamando con el corazón en la mano porque vengo de una situación donde yo no encontraba nada, solución a mis problemas. Mi esposo, yo tengo acá un restaurante, don Eduardo, en Machetá, pero le cuento que el negocio se me estaba yendo a pique. Mi esposo maneja un tractocamión, don Eduardo, y ha sido un hombre muy juicioso, un hombre íntegro, pero no sé qué pasó, don Eduardo. Por ahí una peladita se nos cruzó en el camino después de tanto tiempo de casados y tuvo un desliz. Y debido a este desliz, don Eduardo, pues mi salud pues mejoró, el negocio, esa persona nos hizo una brujería y nos enfermamos terriblemente, don Eduardo. Yo escuché su programa por casualidad, fui, lo consulté, le agradezco inmensamente a Dios porque le cuento que desde que yo fui a la consulta con usted fui al escondido porque pues mi esposo no creía en esos temas. Pero mire, la salud tanto de él como la mía empezó a mejorar. Yo le compré un premio programado con la esperma negra. Don Eduardo, feliz porque le cuento que con la Lotería de la Cruz Roja, con el 6837 nos ganamos 150 millones de pesos. O sea, yo le cuento que en todos los años que llevo trabajando no había visto esa cantidad de plata junta. Muy agradecida, don Eduardo.
3: Yo sé que Machetá siempre está lejitos, no vaya a pensar, siempre está lejitos de Garagoa, uno valora el esfuerzo que hacen, ustedes invirtieron, ¿valió la pena todo esto? ¿Valió la pena acercarse, invertir? Porque hay gente que duda, hay gente que no hace las cosas completas. Entonces, ¿qué pasa? ¿Usted qué le dice a la gente escéptica?
4: Que vayan, de verdad que vale la pena. Yo sé que es un sacrificio, que uno de pronto de entrada dice... ¿De dónde? Si antes estamos como mal, pero no, Eduardo, las cosas no caen del cielo, hay que buscar ayuda, hay que buscar cómo, y de verdad que ir donde usted vale la pena, es el mejor negocio que uno puede hacer, don Eduardo.
3: Gracias por llamar. 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
1: Está informando el gobernador de Antioquia, Andrés Julián Rendón, que según datos que fueron entregados por el Ejército Nacional, un grupo de operaciones especiales pudo haber neutralizado los guerrilleros que asesinaron al joven periodista Mateo Pérez Rueda, de 23 años, en Briceño, departamento de Antioquia.
2: Olguita. Giovanni, gracias. Profe, poco a poco nos vamos acercando, parte final, ya veo por acá que no hay más chiste. Ah, bueno, sí tengo uno. ¿Vamos con qué número, profe? ¿7?
3: Así es. Olguita, vamos en 6 para el 7.
4: Buenas tardes, señores Radio Santa Fe. Este es un viejito que llega todo coqueto al gimnasio y le dice, buenas tardes, señorita, vengo a sacar cuadritos. Y le dice la señorita, ¿en el abdomen? Dijo, no, para jugar parqués.
2: Con este chiste, profe, ya terminamos. Su merced haga el favor de cerrar con broche de oro.
3: Vamos a recibir más oyentes. Buenas tardes, ¿con quién hablo?
5: Su merced, ¿cómo está? Muy buenas tardes, con Patricia.
3: Mira, Patricia, ¿de dónde llama?
5: Su merced, lo llamo por acá, desde su famoso Boyacá. Muy agradecida con tanta ayuda que he recibido de su madre. Feliz de escucharme en esta maravillosa emisora todas las tardes, porque si no hubiera sido así, pues yo no hubiera llegado a la consulta con su merced. Entonces también le quiero agradecer a la emisora, su merced, estoy muy contenta. Mire, cuando lo visitamos con mi esposo, pues nosotros acá tenemos un clubes, pero las ventas estaban malísimas, solo deudas. Debíamos plata a todo el mundo, deudas con los bancos, ahí su merced, ¿verdad? Fue una situación dura, yo soy enferma de mis bolsitos, el dolor era terrible, pero gracias a Dios su merced nos hizo una limpieza, su merced me vendió las plantillas, ahí eso me ha sentido mucho mejor de mis dolencias, su merced también nos vendió la serpiente protectora del mal, la enterramos, como su merced nos dijo, porque pues mucha envidia en el entorno, y su merced estamos felices, teníamos jugando el premio programado. Y queremos contarle, su merced, que con el 59.85, su merced, con la meta, fuimos ganadores de 150 millones.
3: ¿A qué invita a la gente?
5: Su merced, que por favor se dé la oportunidad, que el su merced lo visite, que el su merced es una persona muy sabia, que le ayuda a uno, de verdad, que toca eso sí todo, como su merced lo dice al pie de la letra, y no contarle a nadie.
3: Un abrazo, gracias por llamar. Nos vemos en Sogamoso, Boyacá. Sogamoso, Boyacá me espera próximo martes, próximo viernes en Tunja. 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
6: Claro, para que llamen. Compañeros. Profesorcito Cuarto, el más culichopado de todos los culichopados. Él tiene toda la información.
2: ¡Ay! Usted pensó que era la flor del trabajo.
6: La flor del trabajo. Giovanni es una flor del trabajo. Giovanni es la flor. Sobre todo se ve la flor. Bueno, corticos a esta hora. Diamantes, imagínense que un pueblo tan peligroso. Y las amantes eran muy bravas. Uy. ¿Cómo eran de bravas que al marido le tocaba verse escondidas con la esposa? Pero bueno, hablando de eso, y la esposa, ¿no? Amor, tú vas a pescar los fines de semana, ¿verdad? Sí, mi amor, ¿por qué? Ay, llamó tu pescado, que está embarazada. Muy no. Bueno y sano. Pero me lo sé también con osos, me lo sé también con arqueros, claro, de fútbol.
3: Con caballos.
6: Con caballos.
3: Ábrase, viejito.
6: Vale.
2: ¿Cómo?
6: No, que tan querido. El profe es muy querido.
2: Pensé que estaba haciendo frío.
6: También. Siga usted, profesorcito Guarda. ¿Cómo es el teléfono?
3: 321-320-0140, 321-320-0140. Bueno, vamos con chiste ganador, compañeros, los escucho, porque esto está duro.
2: Profe, arranque usted, por favor.
3: No, Aldita, tengo como mazo el 1 y tengo el último, el 7.
2: Giovanni.
1: Yo no tengo así
2: A mí me gustó.
3: Olguita, ¿podemos escucharlo?
2: A mí me gustó el uno, me pareció chévere.
3: Vamos a verlo, probamos. Escuché.
7: Buenas tardes al Cantinazo de Radio Santa Fe. Que tengamos un buen fin de semana para un chistecito en la tarde de hoy. Dicen las mujeres, yo adoro, amo a mis hijos más que a mi propio esposo. Es una gran mentira, porque los hijos los dejan todo un día donde la vecina que se los cuide. En cambio, al esposo no se atreven a dejarlo ni un minuto que los cuide la vecina. Buena tarde, Carlos el Montañero, y un abrazo.
2: Doctor Navarro, ¿usted qué opina?
8: Tanto, yo no había escuchado ese acento.
2: Yo tampoco.
3: No, venga, ¿y por qué no escuchamos el 7? El último, Olguita, porfa.
2: A ver, espere tantico. ¿Qué se hizo? Aquí está, el 7.
9: Buenas tardes, señores Radio Santa Fe. Este es un viejito que llega todo coqueto al gimnasio y le dice, buenas tardes, señorita, vengo a sacar cuadritos. Y le dice la señorita, en el abdomen, dijo, no, para jugar parqués.
2: Yo me quedo con
3: el doctor Navarro, lo voy a dejar a usted a ver si hay algo o no hay nada, sí. Que vence.
8: No sé, eso está muy duro. O sea, no sé. No sé, la verdad, el uno me gustó, pero no me llena.
3: A mí no me llena, tampoco.
8: No, o sea, a mí tampoco me llena. O sea, no sé. Le faltó algo, no sé.
3: Sí, y el otro pues también está como muy ahí. Bueno, no importa, pero la idea es que quedemos conformes todo el mundo. Entonces el lunes volvemos a participar por los 120,000 pesos de 4 a 6 de la tarde. Doctor Navarro, Olguita, Giovanni, nuestro director Vicente Moro, directores gerentes, feliz fin de semana. Dios los bendiga a todos.
10: Chao.
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2: A través de Radio Santa Fe 1070 AM, Servicios Sociales y Clasificados, atención, se vende casa de 10 por 15, está ubicada en el barrio San Francisco, sur de Bogotá, Ciudad Bolívar. Llamen al 314-484-6809, 314-484-6809. Atención que se vende un lote, es un lote de 11.000 metros cuadrados en Vergara, Cundinamarca. Pueden llamar al 312-384-0905, 312-384-0905.
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1: 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Bienvenidos.

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1: Seguimos adelante, mi querida familia de Consejos Naturales, su casa naturista, terapia natural. Que Dios derrame la sanidad, la prosperidad y el amor en cada una de sus vidas hasta que sobreabunde. 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
1: Seguimos adelante, mi querida y hermosa familia de Consejos Naturales. Gracias por su compañía. Gracias por estar aquí todos los días a esta hora. Dios les multiplique. Que Dios derrame la sanidad, la prosperidad y el amor en cada una de sus vidas hasta que sobreabunde su casa naturista, terapia natural. 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
1: Seguimos adelante, mi querida familia de Consejos Naturales. Su casa naturista, terapia natural. Que Dios derrame la sanidad, la prosperidad y el amor en cada una de sus vidas, hasta que sobreabunde. 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
4: Son las 6 de la tarde, 33 minutos. 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Super Solidaria anuncia cambio de junta directiva en Cosalud EPS. Cosalud EPS cambió a los miembros de su junta directiva en medio de las investigaciones que adelantan las autoridades por presuntas irregularidades financieras y manejo de recursos dentro de la entidad. El anuncio fue hecho por la Superintendencia de Economía Solidaria luego de la Asamblea General de Accionistas. Estas decisiones marcan un nuevo capítulo en el caso que ha puesto bajo la lupa a una de las EPS más grandes del país. Según informó la entidad, la nueva junta directiva sesionará el próximo miércoles para tomar decisiones sobre la administración y el rumbo de Cosalud EPS. La decisión se produce en medio del proceso de intervención que el Gobierno Nacional adelanta sobre la cooperativa Cosalud, propietaria del 94% de las acciones de la EPS, a través de la Superintendencia de la Economía Solidaria y el agente especial interventor. A las 6 de la tarde, 34 minutos, Carlos Martínez con información. La Policía Nacional confirmó que 3 policías resultaron heridos tras ataque con fusil en un avión oficial, esto en Ocaña, norte de Santander, Carlos.
5: Y es lo que confirmó en las últimas horas la Dirección General de la Policía Nacional a través de un comunicado en el que advierte que 3 uniformados resultaron lesionados tras el incidente que se registró durante las maniobras de despegue en el aeropuerto de Aguas Claras, que está en el municipio de Ocaña, norte de Santander. En este comunicado explican que la aeronave cumplía la ruta Ocaña-Bogotá y fue blanco de ráfagas de fusil que impactaron su estructura en plena maniobra de ascenso. A bordo de la aeronave se movilizaban 14 funcionarios de la institución, 4 tripulantes y 10 pasajeros. Como consecuencia directa de esta acción criminal, 3 uniformados resultaron lesionados. Este reporte explica que los afectados fueron remitidos a un centro asistencial para su valoración y por fortuna se encuentran fuera de peligro. Ante esta emergencia, el piloto de la aeronave solicitó asistencia en tierra, lo que motivó una restricción temporal en la pista sur del aeropuerto El Dorado, esto para garantizar un aterrizaje bajo estrictos protocolos de seguridad. A su llegada, los servicios de emergencia brindaron atención prioritaria a la tripulación y se inició la evaluación y traslado de los ocupantes lesionados a un centro asistencial. La policía destacó que gracias a la pericia, capacidad de reacción y profesionalismo de la tripulación, la aeronave pudo mantener su curso y aterrizar de manera segura en Bogotá. Una vez en la ciudad, equipos técnicos de la Policía Judicial iniciaron las actuaciones correspondientes para determinar las afectaciones. Finalmente, el comunicado advierte su rechazo ante este ataque que puso en riesgo la vida de los uniformados. 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

0: Son ya las 6:37 minutos a través de Radio Santa Fe 1070 AM.
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1: Seguimos adelante, mi querida y hermosa familia de Consejos Naturales. Gracias por su compañía. Gracias por estar aquí todos los días a esta hora. Dios les multiplique. Que Dios derrame la sanidad, la prosperidad y el amor en cada una de sus vidas hasta que sobreabunde su casa naturista, terapia natural. 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
1: Seguimos adelante, mi querida familia de Consejos Naturales, su casa naturista, terapia natural. Que Dios derrame la sanidad, la prosperidad y el amor en cada una de sus vidas, hasta que sobreabunde. 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
3: Se llama la carta número 3, Alfredo Gutiérrez. Ya viene el correo del oyente.